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0: pero muy buenas noches, gente. La previa bastante atrasaditos hoy estamos, Jorge. Pero bueno, esta gente de Tribuna Deportiva entrega a la hora que quiere, hacen lo que quieren. Bueno, está bien porque es el programa más escuchado, no es un bloque de deportes. Es el programa más escuchado que hay de deportes en toda la radiofonía del departamento de Maldonado. Buenas noches, Jorge, renovamos el saludo, esto es La Previa.
1: Buenas noches, Raúl, bienvenida a la audiencia, a La Previa. Sí, bueno, pasa que es un programa que se subieron los humos, ¿viste? Y bueno, ¿qué vas a hacer? Hay que perdonarlos, hay que dejarlos crecer.
0: Como vos lo dijiste anteriormente, le marcamos el camino a muchos otros, ¿no?
1: Exacto, es así. Bueno, ahora estamos en La Previa con buena música, arrancamos muy bien hoy. Buenos temas.
0: Música en nuestro propio idioma.
1: Exacto. Con Virus, la gente de Virus, los argentinos, con Hay que salir del agujero interior, después seguimos con Los Violadores, Revolución Inter, y después estábamos con Calamaro, con Fabio Serpa, Tiene Razón.
0: Y tiene razón Fabio Serpa, ¿no? Tiene razón.
1: Obviamente, según dioses en la tierra, sí.
0: Obviamente. Che, Jorge, te quería decir algo. FM Gente, la 107.1, y sobre todo los sábados, es... creo que la única radio que tiene 5 horas de programación en vivo. Arrancamos con Tribuna Deportiva, que no es un bloque deportivo como hacen otros programas, sino que es un programa entero. Después arranca La Previa, un poco atrasados, como hoy, por ejemplo. Le pedimos perdón a la audiencia y a nuestros auspiciantes, de 21 a 23, y después se viene el túnel del tiempo, conducido por vos, que vamos a estar atentos y te vamos a hacer algunas preguntas, porque hoy hay una sección especial que espero que no te la roben, ¿no? Espero que no haya nadie por ahí que te la robe esa sección también.
1: Bueno, hay gente que cambió el estilo musical de escuchar una cosa y está escuchando otra, así que esa es la influencia del túnel, así que bienvenido. Si sirve para eso, para educar a la gente, bienvenido sea.
0: No solamente educar, sino tener la enseñanza de cómo hacer las cosas, y de qué es lo que escucha más la gente, ¿no? Por ejemplo, de 23 a 1 vamos a tener el túnel del tiempo, conducido por Jorge Cedrés, que hoy viene y nos sorprende con una nueva sección, pero no te la voy a preguntar ahora, Jorge, te la voy a preguntar después. 21 horas, 21 minutos, bueno, si lo pones en 4 dígitos, así 21-21, pedí un deseo, Jorge. Gélida la noche, gélida la noche, Jorge.
1: Impresionante, ha caído este granizo, bien del frío, lluvia, esas lluvias cortas, pero muy frías. Y bueno, esta madrugada va a estar complicado y mañana también, ¿no? Muy baja temperatura. Creo que la máxima va a ser 8 o 9 grados nada más. Realmente muy frío. Tomen precaución a gente que anda en moto, que anda en la calle, porque el frío se cuela por todos lados.
0: Sí, Jorge, estuvo muy buena la nota que hicimos ayer con esta chica, Delfina Cortés. Qué bien que canta, Qué bien que canta.
1: Sí, sí, sí, me sorprendió y para bien, ¿no? Muy buen talento, buen registro. Vos le decías, me hacía acordar mucho a Lord, la neozelandesa, que ella también te cantó parte de una canción ahí a capela. La verdad, excelente, excelente. Y bueno, vemos el camino que toma aquí en Uruguay, ¿no? Con la idea que tiene de hacer un disco en español. Y bueno, vamos a ver qué es lo que acontece con ella, pero va por muy buen camino.
0: Hay que potenciarla mucho. 21 horas, 23 minutos, han pasado muchas cosas en la semana. Bueno, hoy lo hablaba, que lo vamos a tener más tarde, esperemos procurar el contacto con él, con Miguel Ángel Alvarenga, porque como ustedes saben, yo soy corresponsal para el especial de Miguel Ángel, en su radio, ahí en Radio Especial, y lo hablaba, hay mucha, acá en Uruguay, mucha inseguridad. Como la profesión nos convoca, Jorge, tenemos que estar informados, ¿no? Yo preferiría ni leer, ni abrir portales, ni enterarme, pero la profesión nos convoca, nos obliga a eso, a estar informados, y es impresionante. No solamente los accidentes de tránsito, los siniestros, que hoy leí un titular que me mató, hubo 2 fallecidos en una ruta, y los fallecidos eran 2 hermanos... que iban al velorio de su hermano. O sea, no, tremendo.
1: Impresionante. No. Tremendo. No sé.
0: Llámese, de hermano,
1: llámese destino, lo que quiera decirle, pero es increíble. Es de no creer, realmente de no creer las cosas que están pasando. Y pobre esa familia, ¿no? La que queda. Pobre familia realmente, porque un trago amargo de aquellos, ¿no?
0: Es tremendo, tremendo. Y lo otro, bueno, lo que hablamos, ¿no? La inseguridad, que reitero lo antes dicho, bueno, como la profesión nos convoca, tenemos que estar informados. Y yo estoy informado, al igual que vos, Jorge, y siempre nos enteramos de que, ya sea por lo que sea, ¿no? Trata de estos narcos, ajuste de cuentas, lo que vos quieras, pero en Uruguay, uno o dos fallecidos por día hay, pero por día lo estamos hablando, por día, no es esporádico, es por día, Jorge.
1: Sí, de acuerdo a la población, creo que triplicamos en cuanto a la cantidad justamente de Argentina, en proporción, ¿no? En porcentaje. Es mucho, claro. Es muchísimo. Uruguay no se merece esto que estamos viviendo realmente. Es muy complicado el tema y quiero ser optimista, pero a veces la realidad te golpea y está difícil salir de esto, ¿no? Muy difícil. Se le dio entrada a muchas cosas, se le dio mucha permisividad en su momento y estamos pagando las consecuencias ahora, ¿no? Está muy complicada la mano.
0: No, y además, lo peor de todo, Jorge, porque estamos hablando, yo te dije algo de Montevideo, de esto, lo otro, pero lo peor de todo es que se está trasladando a nuestra capital, a Maldonado. El otro día hablábamos, que lo habló la gente de Alexis Cadimar, el programa que escucho todas las mañanas, de la revista, de lo que pasó en la terminal, ¿no? De que cuatro tipos casi linchan a uno, eran cuatro dándoles a uno solo, y la verdad que la terminal se... de noche, a mí las chicas de ahí, de la terminal, de las que trabajan ahí, que las conozco, son amigas, me dicen, Raúl, esto es tierra de nadie. O sea, acá cae el sol, son 7:30 y acá puede pasar cualquier cosa. A ellas les da miedo irse de su trabajo, tanto la gente de Turismar, como de Copsa, como de Cop, y las otras empresas, les da miedo irse porque no saben lo que les puede pasar. Se van, pero como se decía antes, ¿no? Rajando, agarran su moto, su vehículo, o si tienen que tomar un ómnibus, pispean ahí a ver si viene el ómnibus y salen corriendo, pero... Es tierra de nadie la terminal. Y no ves, y es un tirón de orejas, ¿no, Jorge? No ves un solo policía transitando la terminal. No ves un solo patrullero. Eso es lo que me llama poderosamente la atención, de que ellos saben, el jefe de policía de Maldonado lo sabe, los policías de Maldonado lo saben, y no transitan la terminal. Esa circunvalación que hay en la terminal... con el bulevar ahí, nada, no ves un policía, Jorge, nada. Y en la terminal pasa de todo, hasta venden droga.
1: Pasa todas las noches, ¿no? Eso se conoció ese evento porque no había forma de obviarlo, esa noticia. Pero pasa todas las noches. Yo recuerdo muchas veces ir a buscar a familiares míos que venían de Montevideo tarde, 11, 12 de la noche, y te digo que estar parado fuera esperando dentro del auto era complicado porque había caras que aparecían a todos lados, zombies.
0: Me imagino.
1: Uno que se acercaba así de cuidacoche a las 12 de la noche, cuando no había nadie en la calle, o sea, es una zona liberada, me parece a mí, para lo que quiera pasar. No pasa más porque quizás hay alguien arriba que dice, no, vamos a dejar que no pase tanta cosa, pero está muy complicada la zona de la terminal, ese entorno, esas 3-4 cuadras. Y yo pienso ahora esa reforma que se quiere hacer, ¿no? De que venga la gente de Punta del Este, que tenga que irse, bajarse ahí en Maldonado e irse para la terminal de Punta del Este o hacia Punta del Este. Esa zona me imagino que va a estar un poco más vigilada, más concurrida de policías, no sé, algo van a tener que hacer.
0: No, tremendo, tremendo. Ella ya lo dijo, la decisión está tomada. Me parece que ahí a Bella le erró. Lo tengo que decir sinceramente, está, como se dice comúnmente, ¿no? Está mirando afuera el tarro, está muy equivocado el intendente con lo que quiere hacer con la terminal de Punta del Este, con la terminal de Maldonado, que dice que las empresas se van a tener que hacer cargo de trasladar a la gente que se baje en Maldonado y que tenga que ir a Punta del Este, una locura, la verdad. ¿Por qué se tiene que tocar lo que hace 1000 años existe? Es lo que yo no entiendo. ¿Por qué se tiene que tocar, modificar para mal? Porque no es para bien, es modificar para mal. A mí no vengas con el tránsito, que el embotellamiento. Eso siempre existe en Punta del Este, porque es verano. Y el embotellamiento existe en la calle 20, en la circunvalación de la terminal y en todos lados. En todos lados existe el embotellamiento en Punta del Este cuando es verano. Y entonces no me venga que estás media hora para llegar de la rotonda donde está, le vamos a pasar el chivo de la carnicería, el novillo, a la terminal, que pasás media hora. No, no pasás media hora. Ya está. Pero bueno, algunos intereses creados habrá por ahí que el intendente Abella lo sabrá. Che, increíblemente nos tenemos que ir a la tanda, Jorge, 21 horas 30 minutos.
1: Exacto, vamos a un tema y a la tanda y volvemos enseguida.
0: Y vamos a procurar, porque si nos atiende, si procuramos, esa entrevista va a ser la nota del mes, creo, sin subestimar a nadie. Vamos a estar hablando con la licenciada en psicología biológica Romina Cáceres, que ha estado ante el Parlamento y el Congreso argentino. Es un notón. Si nos atiende, es un golazo. Jorge, música, un temita ahí, música, tanda y volvemos.

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0: 21:41. ¿Cómo le va la gente? ¿Cómo le va la audiencia? Estamos haciendo radio en vivo, 5 horas de radio en vivo aquí en FM Gente 107.1. ¿Por qué le digo 5 horas? Porque empezó Tribuna Deportiva a las 20 hasta las 21. Después comenzó el programa que estamos escuchando, la previa que va de 21 a 23 horas. Y después se viene el túnel del tiempo en FM Gente, conducido por Jorge Cedrés, que hoy se viene una sección musical especial, un nuevo integrante, una nueva integrante. 21 horas 42 minutos, estamos escuchando música en nuestro propio idioma. Jorge, ¿cómo lo vas llevando?
1: Es así, música, linda música de los 80, los 70. Bien para compartir la noche como esta, inhóspita, pero con el calor de la previa, por supuesto.
0: Con buena música, ¿eh? 21 horas 42 minutos. Haceme un adelanto, Jorge. ¿Qué se viene para el túnel del tiempo hoy? Que yo hoy lo estaba promocionando, pero no sé mucho. ¿Qué se viene?
1: Muchas canciones viejitas en español, pero viejitas en serio, ¿eh? Con telarañas y todo.
0: Mirá.
1: Y vamos a tener el estreno de un bloque de música local hecho por una compañera de estudio, Noelia Portela, que apasionada así con la radio como uno, y bueno, va a estar volcando su conocimiento en la música local de Maldonado. Y bueno, va a ser un micro, así como arrancamos nosotros con la previa, con el túnel del tiempo, ella va a ser su micro en el túnel del tiempo de la música local.
0: Hoy te lo decía por interno que está muy bueno esa iniciativa que tenés de darle para adelante a los músicos locales, a los artistas locales, que está muy bueno eso. Y bueno, hacía falta que alguien le diera para adelante, ¿no? Jorge, 21 horas 43 minutos, ¿tenemos ya en contacto?
1: Está en línea, sí.
0: Está en línea. Romina Cáceres, buenas noches. Quien te habla, Raúl de Valle, conductor del programa La Previa, aquí en FM Gente, en la 107.1, con más de 13 años al aire de forma interrumpida. Me acompaña, co-conduce Jorge Cedrés. Los dos, te damos las buenas noches, Romina. Me permito tutearte, si así me lo permitís. Buenas noches y bienvenida a La Previa.
2: Hola, Raúl, sí, por supuesto. Hola, Jorge, buenas noches para ustedes dos y para toda la audiencia. Gracias por la invitación y el recibimiento al programa.
1: Buenas noches, bienvenida.
0: La bienvenida te da Jorge.
1: ¿Qué tal? Buenas noches. Bienvenida a La Previa.
2: Gracias, muchas gracias por la invitación.
0: Romina, te quiero hacer una pregunta porque vos sabés que, esto es como es, que quiero profundizar después en esto de lo que es las redes sociales, pero me apareció tu publicidad, entre comillas, y me puse a mirar un video tuyo y le presté mucha atención. Estuviste hablando ante el Congreso argentino, ante el Senado argentino, hablaste muy bien, pausadamente, y diciendo cosas que de repente están escondidas en nuestro interior, no la queremos ver, pero están. Y vos hablaste de una guerra sutil por ahí y no nos damos cuenta, y mostraste el celular. Yo, la pregunta que te quiero hacer, para entrar en tema, es cómo cambió la vida de los seres humanos, de nosotros, y sobre todo de los jóvenes, ¿no? Porque también hablaste de los jóvenes. ¿Cómo cambió la vida nuestra? Porque, no quiero hacerte dos preguntas en una, pero antes era teléfono de línea, llamada, no existía el correo electrónico, no existía nada. ¿Cómo cambió la vida de los seres humanos a partir del celular?
2: Bueno, excelente la pregunta. ¿Cómo cambió la vida? Y bueno, podríamos decir que aceleró muchos de los procesos, sobre todo a nivel de cómo ejerce el poder injerencia en nuestra mente y en nuestro comportamiento, porque recordemos que los psicólogos y los psiquiatras, desde el siglo pasado, que trabajan arduamente con los gobiernos, y de manera abierta y declarada, para ver cómo es que se puede controlar de una manera más efectiva a las personas y a los pueblos, cómo cambiar y crear comportamiento eso primero. Y después también, esta es la parte no tan linda de la psiquiatría, incluso cómo generar un trauma colectivo, porque esto también lo han estudiado los psicólogos en trabajo con los gobiernos. Entonces, el mundo digital, recordemos que en el 2012 sale por primera vez en nuestra historia el primer teléfono inteligente, 2012. Y bueno, en ese momento hay muchos de los cambios que ya venían desde el siglo pasado con los grandes medios de comunicación, que eso también fue una cosa muy reciente en nuestra historia. Claro, eso todo se acelera demasiado rápido. Y realmente en estos poquitos años que tenemos de mundo digital, la mayoría de las cosas que sucedieron, bien lo indicabas, Raúl, la mayoría de las cosas que sucedieron, nuestro cerebro no las registró del todo. Y esto tiene una explicación cerebral también. Cuando un mago realiza un truco, ¿vieron? Cuando uno ve el show de un mago, el cerebro, hay cosas que cuando suceden muy rápido, un movimiento que hace el mago, no lo detecta. Es como que se llama ceguera por movimiento rápido, por cambio rápido. Es como que nuestro cerebro borra consciente, pero no inconscientemente, ese gesto que se realiza tan rápido. Bueno, muy similar a este efecto sucedió con todos los cambios sociales de comportamiento y cerebrales y psicológicos que introdujo el mundo digital particularmente, ¿no? El mundo de las redes sociales, el mundo de la conexión digital. Todo esto sucedió demasiado rápido y no nos dimos cuenta. Y la mayoría de las cosas yo creo que tenemos que prestarle atención, porque realmente estamos ante, sobre todo cuando hablamos de niños y de adolescentes, yo lo digo sin pelos en la lengua, estamos poniendo un arma en manos de los niños y de adolescentes, por la investigación que tenemos hoy en día,
0: no me decías, yo lo vi que hace 15 años o más de 15 años que estás trabajando en esto y estudiando esto. Sí. Hablamos del celular, ¿no? Del celular.
2: Sí.
0: Pero ¿qué viene adentro del celular? ¿Qué viene? ¿Ya te vienen aplicaciones? ¿Baja Facebook, baja Instagram, baja TikTok? ¿Qué viene adentro del celular?
2: Bueno, ¿qué viene? Vienen, como les decía, viene un arma encubierta, ¿no? Un arma encubierta de qué? De placer. Porque cuando uno entra en el mundo digital, vieron que uno no tiene registro del tiempo. Se pasa

0: de romper la mente de cualquiera. ¿Pero qué viene? Bueno, viene la principal forma de control y de comportamiento. Eso primero, eso de cómo controla nuestro comportamiento hoy en día. De hecho, los psicólogos que se dedican a estudiar cómo funciona el poder, ¿sí? El poder, básicamente cómo controla nuestro comportamiento, dicen, la nueva arquitectura del poder pasó de ser en las revistas, en la televisión, como era antes, en los diarios, en los medios tradicionales de comunicación. Bueno, eso viró, y hoy el poder está en las redes sociales. Por eso, incluso uno analizando cómo reciben financiamiento hasta los influencers, estas personas que uno consume su contenido, bueno, ellos reciben muchas veces financiamiento hasta de gobierno, ¿no? O de organismos internacionales. Entonces, es la forma en la que opera el poder hoy en día, está en el celular. Y por eso yo le hago tanto hincapié, sobre todo cuando se pone en manos de niños y de adolescentes. Yo les voy a tener algunos datos.
1: ¿Te puedo interrumpir en algo? Después seguir con tu alocución y te pido mil disculpas. En ese video que vi, dijiste algo de que nos están mirando y nos están escuchando.
0: Así es. Bueno, así es. Peter Thiel está en Argentina. ¿Sí? Estas grandes empresas de vigilancia. Bueno, en Uruguay, hace poquito leía las noticias, ya también hay cámaras de vigilancia que tienen la capacidad y incluso la habilitación para poder registrar información de los celulares de los usuarios. Entonces, esto es una realidad, ¿sí? Una forma de vigilancia de este poder y de control es a través de los celulares. Recuerden que Facebook hace no mucho tiempo tuvo que ir al estrado y dar explicaciones respecto de cómo se utilizaron los datos privados de los usuarios para modificar las elecciones en los Estados Unidos. Entonces, esto ya se sabe hace muchísimo tiempo, y por eso hay tanta gente que está luchando ya no solo por la privacidad, sino también por los neuroderechos. Esto es una realidad mundial, ¿eh? Los neuroderechos, ¿qué quiere decir esto? Y bueno, ¿cómo yo puedo proteger la privacidad no solo de mi mente, sino hasta de mi cerebro? Porque, ¿qué pasa? El celular, la exposición continua y constante al celular, tiene la capacidad de dos cosas: generar cambios estructurales y funcionales en el cerebro de las personas, de niños, adolescentes y de adultos. Y otra cosa, también tiene la capacidad y el riesgo, por ende, de modificar nuestro sistema hormonal e incluso nuestras hormonas sexuales. O sea, ¿ustedes se están dando cuenta de lo que yo les estoy diciendo?
1: No, me estoy dando cuenta, pero me lo imagino.
0: Bueno, y le voy a tirar un dato, dos cosas. Tenemos récord de baja de testosterona en varones a nivel mundial, y muchos investigadores lo asocian al celular. Y tenemos otro fenómeno desde el 2020, y esto también lo asocian al celular, que se llama pubertad precoz en niños, sobre todo en niñas, mujeres. Y esto se da por exposición a pantallas,
1: ya sea celular, tablet o computadora.
0: Exactamente.
1: Le quiero dar participación a Jorge. Jorge, buenas noches. Te saluda ahí Jorge Romina.
2: Hola, Romina, ya renuevo el saludo. Vos sabés que hay una preocupación, me parece que los adultos tenemos que hacernos cargo de una vez por todas con el tema de los niños y el celular, ¿no? Porque creo que hay una generación que se está acostumbrando a convivir sin contacto físico con sus padres. Prácticamente todo el día encerrados, ni hablemos lo que son adolescentes con sus computadoras gamers, horas y horas interactuando, pero virtualmente. Y se está perdiendo la capacidad de, no sé, de mirar a la cara a alguien directamente, de tocarse, de pelear, yo qué sé, cosas normales que hace un adolescente, un niño. Y eso veo que está pasando más seguido, ¿no?
0: Esto es más grave de lo que creemos. En Argentina y en muchos países, tenemos la misma estadística, la principal causa de muerte de los jóvenes es el suicidio. Entonces, esto también está relacionado con el uso del celular. Desde el año 2025 y el año 2026 fueron dos años clave históricos. ¿Vieron lo que pasó con el cigarrillo, que se probó que las empresas no solamente conocían el daño, sino que conociendo el daño vendieron igual sin advertencia alguna? Bueno, eso mismo está pasando con el celular. en el 2025 y en el 2026,

0: están ganando juicios históricos contra Meta, ¿sí? Estas grandes empresas de las redes sociales, contra YouTube y contra TikTok. O sea, están pagando cifras millonarias a personas que, ¿y qué es lo que están probando? Uno, que conocían el daño adictivo y el daño en la salud mental que genera particularmente el algoritmo, cómo está configurado, la forma en la que funcionan las redes sociales. Y segundo, que conociendo el daño que provocaban, lo implementaron igual y sin restricciones, o sea, sin consideraciones para los padres. Y como le digo, nosotros, la mayoría de las generaciones más grandes, crecimos en un mundo sin celular. Entonces no conocíamos ni y hasta hace poquito no sabíamos el daño. Entonces, pero las empresas sí. Y de hecho, muchos funcionarios ejecutivos de Facebook lo dicen abiertamente en sus entrevistas. Nosotros sabíamos que el algoritmo, la forma en la que está configurada para que se muestre el contenido, tanto adolescentes como adultos, genera adicción, porque es una... ¿Vieron el tragamonedas en los casinos? Que tiene como un funcionamiento que genera adicción. Está diseñado para que la gente se vuelva adicta, ¿no? Como una droga dura. Bueno, así mismo están configurados estas plataformas de redes sociales. Es la misma forma, ¿eh? O sea, así como funciona un tragamonedas en un casino, que genera rapidísimamente adicción, así está diseñado esta plataforma digital. O sea, por eso es la gravedad. Y como les digo, el cambio no es solamente cerebral, sino que es en el comportamiento. Genera síntomas mentales, deterioro social, deterioro cognitivo. Miren, desde los años 50, que se empezó a medir la inteligencia humana, en promedio, cómo iba avanzando, siempre la generación siguiente iba siendo un poquito más inteligente que la anterior. O sea, veníamos evolucionando y creciendo en el coeficiente intelectual mundialmente. Bueno, hasta hace unos 2 años se empezó a ver que empezamos a descender el nivel de inteligencia mundial. Es decir, tenemos la primera generación desde que se empezó a medir la inteligencia menos inteligente que la anterior. Y esto, de vuelta les digo, está relacionado con el celular. O sea que es más complejo de lo que creemos.
1: Se nota sobre todo, digo por experiencia propia, mi señora es profesora de literatura, para la dificultad que tienen los adolescentes, los jóvenes, de hilvanar frases complejas. Cierto. O pensamientos completos sin más de 3 palabras, ya se complican, ni hablemos de hacer un texto completo, ¿no? Y eso justamente por la facilidad que brinda el celular, de que está todo ya digerido, y sumémosle ahora la inteligencia artificial, que va a una velocidad 1000 veces superior a lo que era antes de la aparición de ella, ¿no?
0: Exactamente. Y con la inteligencia artificial está pasando algo 10 veces más acelerado y más grave, porque la inteligencia artificial tiene una particular forma de operar, ¿sí? En sus conversaciones, que es de lo más dañino que nos puede pasar a los seres humanos. Tiene un sesgo que se llama sesgo de confirmación. ¿Qué quiere decir eso? Que cuando uno entra a hablar y a dialogar con la inteligencia artificial, y acá estoy hablando de cualquiera, se probó con todos los modelos de inteligencia artificial, ¿qué es lo que tenemos como característica en esa conversación? Que nos da la razón en todo. No sé si notaron con la inteligencia artificial.
1: Y por algo los adolescentes la eligen como consejera, justamente porque es la mejor compañera, porque nadie lo rezonga, nadie le dice lo que tiene que hacer, le dice que sí a todo. Entonces es un gran problema en los adolescentes también con eso, ¿no?
0: Exacto. De hecho, los últimos estudios mostraban que, primero, los chicos prefieren tener amigos, como mejor amigo la inteligencia artificial. Van reduciendo sus contactos diarios sociales. ¿Por qué? Porque prefieren consultar dudas, despejar preguntas con la inteligencia artificial, e incluso lo prefieren como psicólogo. Claro, porque uno cuando va a un profesional, un buen psicólogo, un buen profesional, lo primero que hace es obviamente confrontar a la persona, poner a prueba su sistema de creencias, y bueno, y eso resulta incómodo, molesto. Toda terapia que realmente funcione tiene que tener esa característica. Bueno, cuando uno habla con la inteligencia artificial, este sesgo de confirmación es muy grave, porque lo que mostraban los estudios es que en poquito tiempo un mes de uso, la persona tenía un 50% menos de probabilidad de pedir perdón a otra persona luego de usar la inteligencia artificial por un mes. ¿Por qué? Porque la gente le decía, bueno, yo tengo un problema con mi hermano, me pasó esto con mi hermano, con mi amigo, ¿quién tuvo la razón o qué pasó acá? Y bueno, y la inteligencia artificial, como tiene este sesgo de confirmación, siempre tiende a confirmar que la persona que consulta tiene razón, que el otro es el que está mal, e incluso, esto es la parte más grave, terminó confirmando que personas que cometieron crímenes tenían razón en cometer esos crímenes, y terminó confirmando, y esto sí era lo más grave, terminó induciendo a personas a que se quitaran la vida o que cometieran se cometieran autolesiones. Entonces, fíjense el sesgo gravísimo de confirmación que tiene, porque claro, cualquier persona que quiera realmente evolucionar en su forma de pensar y poner a prueba es la flexibilidad cognitiva, necesita sí o sí un interlocutor que lo ponga a prueba. Bueno, justamente la inteligencia artificial opera al revés. Por eso es que estamos... Y esto recién empieza, imagínense que esto recién empieza con lo de la inteligencia artificial.
1: Yo creo que no hemos tomado conciencia del monstruo que se ha creado, ¿no?
0: Sí, exacto.
2: Les quiero comentar algo a los dos, a Romina, a Jorge, creo que nunca lo comenté al aire, pero fue algo que me pasó en una reunión familiar, un asado aquí, y le dije a mi hermano, a Gerardo, de director de Semanario de Prensa, que no debe estar escuchando, le dije, che, el otro día me crucé con fulana de tal, ¿no? Que bueno, una chica que me gustaba, esto, lo otro, empezamos a hablar acá, y me dice, ah, che, vení que te tengo que mostrar algo en Facebook. Abro mi Facebook, la primer solicitud de amistad que tengo es de esa persona. No, perdón, no solicitud, la primera sugerencia. La primera sugerencia de amistad que tengo es de esa persona que estábamos hablando, y le dije a Gerardo, mirá Gerardo, mirá lo que está pasando, hablamos de fulana de tal y cuando abro Facebook me aparece ella, o sea, y Gerardo me dice, nos están escuchando. Fue lo primero que me dijo, nos están escuchando.
0: Sí, es así. La mayoría de las aplicaciones, cuando uno acepta estas condiciones de uso, bueno, la letra chica siempre incluye este tipo de situaciones. De hecho, la publicidad está segmentada de tal manera que incluye el comportamiento del usuario dentro de estas aplicaciones. O sea que esto no es una novedad. Todos hemos tenido este tipo de experiencias dentro del mundo digital, dentro de Google, pero particularmente dentro de las redes sociales. Y esto, de vuelta, está más que probado y esto se dice abiertamente. De hecho, hay un estudio que se hizo en este año, 2026, en la revista Nature, que lo dicen abiertamente. Tenemos la capacidad hoy en día, que esto ya, como les digo, viene de larga data desde que existen los grandes medios de comunicación, pero hoy en día con el tema del algoritmo, tenemos la capacidad de poder cambiar la opinión política de una persona. Es decir, una persona que se considera que tiene una determinada opinión respecto de X punto, esa persona, se hicieron experimentos, de esto se trataba el estudio, la expusieron mediante un algoritmo que estaba modificado con esa intención, ¿no? De crear un pensamiento nuevo. Bueno, en poquitos meses, ese feed cronológico, vieron que cuando recién empiezan las aplicaciones estas como Instagram, Facebook, que al inicio eran empresas separadas, hoy son una misma empresa, vieron que antes estaba el feed cronológico, es decir, cuando uno entraba a esa red social, el contenido con el que uno podía estar en contacto eran, uno, contenido solamente de mis amigos de la red social, ¿no? Entonces yo solamente veía el contenido que mis amigos publicaban. Y otra característica más, ese contenido era un contenido cronológico, es decir, yo veía la última publicación de la última persona que generó contenido en mi red social, y entonces a medida que yo iba avanzando, veía el contenido más viejo. Bueno, cuando uno entra a una red social hoy en día, esto no sucede. ¿Qué es lo que tenemos? Es un algoritmo que está previamente digitado y que está digitado, ya les digo, por estos programas de inteligencia artificial, y ese algoritmo que no funciona cronológicamente, sino que tiene una forma de operar distinta, previamente programada, para que se publique cierto contenido y cierto otro contenido no se publique, tiene la capacidad de cambiar la opinión política de las personas. ¿Ustedes se imaginan eso? Que ustedes están hablando con Pedrito un día, y un mes después Pedrito, que no sé, que estaba en contra de tal postura política, de repente un mes después Pedrito cambió de opinión, y porque fue sujeto de una experimentación algorítmica. Bueno, esto ya está sucediendo.
2: No, pero ¿sabés lo que me pasa a mí? Jorge, te pido permiso para hacer tu siguiente pregunta y ya para liberarla en pocos minutos a la licenciada Romina. Me lo dijo una vez una conocida, no es a mí una conocida, como vos lo decías, Romina, es un algoritmo que vos seguís a Instagram, ¿no? Desde mi cuenta personal yo sigo a Instagram. Pero por ahí la dejo de seguir, espero 2-3 segundos, la vuelvo a seguir y me aparecen solicitudes de amistades de Indonesia, de la China, de donde sea. Uh-huh. Pero mirá que pero es real, ¿no? Dejo, uh-huh. No es para acumular seguidores, es para comprobar el algoritmo que hay dentro de las redes sociales, que a mí me gustaría saber, no sé si vos lo sabés, creo que no, que por qué suceden esas cosas. Porque yo sigo a Instagram, lo dejo de seguir y a los 3 segundos lo vuelvo a seguir y me aparecen solicitudes de amistad.
0: Bueno, justamente porque depende, miren, cuando se lanzan las primeras plataformas de inteligencia artificial, Elon Musk lo dijo públicamente, tenemos que tener nuestro propio centro de inteligencia artificial porque acá lo que se viene es la nueva forma de poder, la nueva forma de condicionamiento social. Entonces, cada grupo de poder probablemente va a tener su propio sistema de inteligencia. ¿Por qué? Porque básicamente la inteligencia artificial y los algoritmos son las principales fuentes de moldeado del pensamiento. Y eso incluye a esto que estás contando, Raúl, que tiene que ver con los perfiles a los que yo estoy expuesto, a quiénes está expuesto mi perfil o no. Todo esto, de hecho, hoy en día existe algo que también se denomina, que son las granjas de bots. Es decir, ¿por qué? Porque el ser humano es un ser social, ¿sí? Es decir, tenemos un comportamiento gregario. Si el grupo va a hacer determinada acción, por lo general el ser humano tiene la tendencia a seguir el grupo. ¿Por qué? Porque, bueno, antes, durante toda nuestra historia como especie, no pertenecer era sinónimo de muerte, de destierro, y aparte era el peor crimen que se nos podía adjudicar. Entonces tenemos una sensibilidad social muy fuerte a la exclusión, por eso es que tendemos a seguir al grupo. Esto en internet se triplica, ¿por qué? Porque aparte está asociado a la recompensa social constante. ¿Vieron que antes, para que yo pueda tener una recompensa social, es decir, un reconocimiento, tenía que ir, no sé, a tocar en público en una banda, cantar, hacer algún show, y ahí recién obtenía un aplauso? Ahora, un chiquito, y cualquier ser humano en realidad, está constantemente expuesto al placer de sentirse reconocido y avalado por el otro. Eso es algo que antes no existía. Y todo el sistema está diseñado para que yo obtenga este placer. Tengo alguien que me reconoce. Mi publicación tuvo tanto reconocimiento o no tuve tanto reconocimiento. Entonces, Aldous Huxley, este famoso escritor del siglo pasado, cuando escribía su novela distópica de Un Mundo Feliz, él ya vaticinaba, y era un visionario. Él decía, la forma de control del futuro va a ser a través de formas de placer. Porque cuando una persona está constantemente recibiendo estímulos de placenteros, se vuelve más dócil. De hecho, la corteza prefrontal, que es la de la parte del cerebro del pensamiento, empieza como a funcionar de manera media rara, no funciona muy bien. Entonces, claro, es como que perdemos capacidad crítica. No es cualquier cosa lo que les estoy diciendo. Y ahora les quiero compartir otra cosa, que esta es la parte más grave, y acá me quiero detener. El consumo de pornografía hoy en día está absolutamente naturalizado en nuestra sociedad. Tiene efectos más graves de los que se conocen. Primero, el consumo de pornografía, no importa la edad, siempre va a generar algún daño endocrino y cerebral, siempre. Cuanto más joven es la persona, mayor es el daño. De hecho, también hay estudios que muestran que provoca gravísimos efectos endocrinos en los niños, sobre todo en niñas por la diferencia sexual y el impacto en el cerebro. Pero en adultos también provoca desequilibrios, particularmente en hormonas sexuales, y en varones provoca ciertos desequilibrios asociados a hormonas que están ligadas con la capacidad reproductiva. Entonces, no estamos hablando de cualquier cosa.
2: ¿Varones mayores o, perdón que te interrumpa, mayores de edad o menores de edad?
0: No, esto es mayores de 18 años. Menores de 18 años también provoca desequilibrios en hormonas sexuales, sobre todo la LH y la FSH son lo que nos muestran los estudios, y eso particularmente afecta, como les decía, la capacidad reproductiva, sobre todo de los varones. En las mujeres también, porque genera desequilibrios en otras hormonas ligadas con la capacidad reproductiva, sobre todo lo que mayormente nos muestra es que hay, desde el 2020 sobre todo, que es donde mayormente los niños y los adolescentes estuvieron expuestos a celulares, ahí fue donde mayormente empezó a aumentar los índices de pubertad precoz. Entonces, padres, si hay padres escuchando esto, por favor tomen conciencia de a lo que están exponiendo a sus hijos. De hecho, hay un psicólogo que se llama Jonathan Haidt. Él describe algo que ustedes tal vez coincidan con ese autor. Él dice, estamos en un mundo donde hay una sobreprotección externa en los niños, es como que tenemos padres que sobreprotegen en el mundo real, pero desprotegen a sus hijos en el mundo digital. Claro. No sé si ustedes lo ven a eso.
2: Jorge.
1: Sí, se ve eso realmente. Y una duda que me surge, ¿no? Porque nosotros somos una generación muy anterior, yo tengo 56 años, por ejemplo, uh-huh. y nos damos cuenta de los peligros que se genera con ese tipo de conductas, del peligro del celular, de las inteligencias artificiales, pero ya hay, quizás, entrando ya la segunda generación que convive con eso, nace con eso, ¿quién se va a dar cuenta del daño que se está haciendo y quién va a frenar eso, si se puede frenar? ¿Cómo se protege a esa generación que nace, vive dentro de una vida virtual y digital?
0: Bueno, es muy buena la pregunta. La solución tiene que ver con primero, generar conciencia del problema, y segundo, unirse. En distintas latitudes del mundo, yo tengo pacientes en todo el mundo e investigo mucho sobre el tema, se están creando comunidades de padres y de adultos también, donde se ponen de acuerdo esos padres y crían a sus hijos, todos los que de este grupo de padres, sin celulares. ¿Por qué? Porque vieron que uno cuando tiene chicos dice, bueno, yo no le dejo usar el celular hasta tal edad. Pero después ese chiquito va a la escuela o va al grupo y todos tienen celular y se vuelve más difícil todo de sostener al menos esa indicación. Entonces pueden unirse, esa es una buena idea y funciona mucho, pueden unirse para tener estas acciones en conjunto, en comunidad y apoyarse mutuamente, porque recordemos que esta es otra característica que tenemos los seres humanos. De hecho, está probado que así necesitamos hacerlo. Nuestro cerebro está diseñado para que podamos criar a nuestros hijos en comunidades donde ese adulto que tiene hijos reciba ayuda en promedio de una comunidad de 40 personas. Imagínense cómo eso ha cambiado, que hoy en día muy poquita gente tiene esa posibilidad hoy en día, pero nuestro cerebro está diseñado para eso, para poder apoyarnos en una comunidad que nos asista en eso de la crianza. Entonces, la recomendación sería, que esto es algo que no sucede, no es muy común en nuestra sociedad hoy en día, porque la característica social que tenemos es el hiperindividualismo, ¿o no? Eso de estar aislados en el celular contribuye a eso. Exacto. Somos hiperindividualistas y tenemos tendencias narcisistas, porque claro, eso es de centrarse solo en uno mismo, termina en eso. Entonces, la solución viene por supuesto, volver a las raíces de la comunidad fuerte y apoyarse en el grupo, en los vecinos, en el grupo de amigos, en la familia, en los abuelos, en los tíos, ponerse de acuerdo en la comunidad para implementar esto con los chicos, para que se pueda sostener, porque solos es muy difícil.
2: Romina, te hago la última pregunta, nos tenemos que ir a la tanda, pero yo te comprometo públicamente al sábado que viene, si vos podés, salimos al aire de vuelta, porque hay muchas cosas para hablar con vos, sos muy inteligente, te felicito, hacés las cosas muy bien, no en vano tenés más de 25.000 seguidores en Instagram, pero dijiste una cosa ahí que me quedó en el tintero, ¿no? Más de 40 personas, ¿y cómo hace un médico en Uruguay, o en Argentina, un médico, un arquitecto, para estudiar con 400 alumnos al lado de ellos? ¿Cómo hace para aprender y para recibirse?
0: ¿Cómo hace para aprender con 400 alumnos? O sea, para enseñarle a esos 400 alumnos.
2: No, ¿cómo hace un alumno, suponete que yo fuese a estudiar periodismo, y tengo 400 personas al lado mismo? ¿Tengo la misma capacitación? ¿Voy a salir con la misma, redundo las palabras, capacitación, con la misma ideología, cuando aprendo con 10, con 12, como cuando aprendo con 400 al lado?
0: Bueno, es una muy buena pregunta. Más que la cantidad de personas, tenemos que entender lo siguiente, porque esto también daría para otro programa. Este sistema educativo que tenemos hoy tiene ciertas características, de hecho tiene origen en un sistema que es un sistema militar prusiano, y que si vamos haciendo un revisionismo histórico correcto, y no tiene, al menos hasta lo que llegamos en la etapa universitaria, no tiene muchas aptitudes para desarrollar pensamiento crítico. Imagínense, yo les quiero contar esto, todas las cosas que yo he ido recopilando respecto de lo que hago hoy y mi formación como psicóloga, no la aprendí ni siquiera en la universidad. Imagínense esto. Fueron cursos de posgrado, especializaciones que lo hice por fuera. Entonces, la solución viene por el lado del pensamiento crítico. Y el pensamiento crítico, ya les digo, les adelanto otra cosa, viene del lado de la incomodidad. ¿Vieron que el mundo digital qué nos genera? Y nos genera mucha comodidad. Estamos muy cómodos. De hecho, es una comodidad que produce en última instancia mucho sufrimiento, porque en realidad la incomodidad es la característica necesaria para producir pensamiento propio. Si yo no estoy incómodo, si lo que yo estoy escuchando no me produce resistencia, si no me genera disonancia cognitiva, yo no estoy aprendiendo. Así que esa sería como la recomendación para tu pregunta que me generó ahí esta reflexión. No importa la cantidad de personas que estén aprendiendo. Sí, por supuesto que un profesor que esté dedicado a 10 personas y va a tener un proceso mucho más especializado. Pero supongamos que esta persona enseña 400 con un criterio crítico, generando la suficiente capacidad crítica en sus alumnos, va a tener igualmente un efecto. Por supuesto que no todo en la educación está diseñado de esta manera y que hay profesores excelentes, y que, pero lamentablemente el sistema tiene otros fines y también es necesario aprenderlo. ¿Por qué? Porque como padres y como personas que apuntamos a un pensamiento crítico y, como les decía, a tener capacidad sobre nuestro propio cuerpo y sobre nuestra propia mente, porque yo les pregunto a todo aquel que está escuchando, ¿a usted le gustaría poder pensar por usted mismo y que los poderosos dejen de pensar por usted? Y bueno, yo creo que todo el mundo diría que sí. Bueno, la principal forma de lograr eso es separándose del mundo digital al menos una hora por día, 35, 45 minutos, lo que usted pueda. ¿Por qué? Y sin estimulación. Porque el silencio, ya lo decían los griegos, imagínense, hace miles de años, el silencio absoluto, que hoy en día, ¿cuánta gente practica esto por día? Muy poquita. El silencio es el espacio necesario, es la tierra fértil para que pueda crecer el pensamiento crítico y la inteligencia.
2: Romina, ¿te puedo convocar para el sábado próximo? Porque me quedaron miles de preguntas para hacerte.
0: Sí, con mucho gusto.
2: Muchísimas, porque ¿sabes qué? Te lo digo a vos, Romina, y a Jorge también, el tema del color del celular, en qué color tenemos a WhatsApp, en qué color tenemos a Instagram, cómo manejamos las redes sociales. Te comprometo públicamente, ¿el sábado que viene te podemos poner de vuelta al aire?
0: Sí, por supuesto, y también sería interesante escuchar qué dudas también tiene el público, eso también sería interesante, con mucho gusto. Nosotros con la clínica tenemos oficina ahí en Uruguay, en Montevideo, y también acá en Argentina, así que estamos en contacto constantemente. Yo tengo muchos pacientes y personas que se han formado conmigo en Uruguay.
2: Te quería preguntar, ¿sos uruguaya o sos argentina? ¿Sos argentina?
0: No, soy argentina, soy de Corrientes. Lo que pasa es que trabajé durante mucho tiempo en Uruguay y, como les digo, la clínica tiene oficina ahí también en Uruguay. Así que con mucho gusto puedo estar el sábado que viene en el programa de vuelta. Y si alguien tiene alguna consulta, será con mucho gusto abordada la semana que viene.
2: Jorge, para despedirla.
1: Sí, no, un placer escucharla realmente. Está bueno que haya gente como ella que trate de abrir la cabeza a la gente. Y bueno, el próximo sábado la tendremos de vuelta con muchas más preguntas y quizás con menos dudas de cuando empecemos el programa, ¿no?
2: Romina, te despido con una pregunta para el sábado que viene. No me la respondas ahora, ¿no? Pero, bien. ¿Por qué tiembla tanto la Tierra?
0: Bueno, queda para la semana que viene entonces esa pregunta. Gracias Raúl, gracias Jorge, gracias a toda la audiencia. Un abrazo.
2: ¿Tiene algo que ver
0: con esto de la Tierra? Bueno, hay algunas hipótesis interesantes ahí. Ahí me voy a ir a otros campos y los voy a traer a otros campos, porque esa no es mi expertise, pero sí hay hipótesis interesantes.
2: El sábado que viene lo hablamos, Romina. Muchas gracias por estar en la previa, ¿eh?
0: Un abrazo, hasta luego.
2: Jorge, mil disculpas, estamos re atrasados, pegamos dos tandas, esto es la previa, pero fue la nota central de la noche. Creo que, Jorge, tengo más de 13 años con este programa y creo que esta nota fue una de las notas más jugosas que hicimos con Romina Cáceres, psicóloga biológica, y la verdad que nos abrió unas puertas, nos abrió un mundo totalmente diferente y una forma de pensar totalmente diferente, Jorge, y nos vamos a la tanda.
1: Sí, tal cual, un libro abierto está profesional, y bueno, por suerte lo vamos a tener el próximo sábado acá con nosotros. Vamos a la pausa y volvemos, Raúl.
2: Dale.
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0: ¿Cómo vas por ahí con esta noche gélida que tenemos? 8 grados de temperatura. Me imagino que la sensación térmica será mucho menor. Jorge, escuchando el cuarteto de Nos, música en nuestro propio idioma hoy, ¿eh?
1: Sí, sí. Muy, aparte de buena calidad de música, el cuarteto aportando lo suyo, obviamente.
0: Adelantame ahí, que ya estamos al filo de la cornisa. Se viene el túnel del tiempo, Jorge. ¿Qué se viene para el túnel?
1: En las lentas también, muchas en español y muy viejitas también, que quizás algunas ya ni se acuerden de ellas, pero la vamos a rescatar hoy. Lentas que marcaron una época en los 70, al principio de los 80, van a estar presentes en el túnel del tiempo.
0: Sí, Jorge, estaba pensando, ya que nos roban de todo a nosotros, porque acá no solamente en Tribuna Deportiva, sino que en la previa nos roban de todo, que la vayan a buscar, que la vayan a buscar a Romina Cáceres, los otros programas. Qué nota que hicimos con esta psicóloga biológica, que hablamos de todo, qué buena nota, y lo que se viene el sábado que viene.
1: Sí, la segunda parte creo que va a estar también muy, muy buena. No digo, es un placer escuchar a gente así que sabe y realmente sabe del tema de lo que está hablando y de lo que estamos viviendo día a día, ¿no? Lo estamos palpando continuamente. Es un tema, me parece a mí, que no hemos tomado conciencia de lo que puede pasar, porque es algo que es una bola de nieve que va creciendo día a día y no tiene freno.
0: Pero viste que medio que se rió ahí cuando yo le dejé la pregunta pendiente para el sábado que viene, porque es obvio, es real lo que estoy diciendo. Está temblando la Tierra. El otro día escuchaba en la mañana de FM Gente, con Alexis, con vos, con todos, está temblando la Tierra y hay una teoría de un mega, no tsunami, pero sí mega terremoto, ¿no? O sea, está temblando la Tierra, y ella lo dijo en algún momento, y yo se lo pregunté, se rió, o se sonrijó, y dijo, sí, bueno, está pendiente para el sábado que viene. Bueno, el sábado que viene vamos a descubrir nuevas cosas con esta licenciada Romina Cáceres, que sabe mucho. Yo me doy cuenta con una persona que sabe mucho y habla con autoridad, ¿no, Jorge?
1: Sí, sí, tiene gran conocimiento realmente, se nota. Y bueno, esperamos con ansia el próximo sábado. Ya tenemos en línea el otro contacto, Raúl.
0: Hablamos de cosas más lindas. Qué ganas de comer me dieron, ¿eh? ¿A vos no te dieron ganas de comer, Jorge, una buena paella?
1: Estaría bueno a esta hora, ¿eh?
0: Una buena paella. Victoria, ¿me traes una buena paella, Victoria?
2: Buenas noches, ¿cómo están?
0: Bueno, todo bien, vos, Victoria, con esta noche gélida. ¿Dónde estás en este momento, Victoria?
2: En este momento me encuentro acá en la ciudad de Durazno, cansada, en la recta final ya.
0: Ya, a ver, yo te quiero hacer una pregunta. ¿Cómo te incursionaste vos en el tema de la cocina, de la cuisine, como dicen en otro idioma? ¿Y cómo te diste cuenta que podías ser buena cocinera? Porque si haces paella, haces cualquier otro tipo de comidas. Pero ¿cómo te incursionaste en el tema de, como dicen por ahí, el arte culinario?
2: Bueno, en realidad, no sé si hablamos de arte culinario. Yo lo que tengo y apuesto son las comidas que cuentan una historia, a las comidas que logran reunir a las personas alrededor de una mesa. Esas comidas que quedaron como en el tiempo, siempre me dediqué a eso. Desde chiquita la cocina no fue una elección, fue una necesidad para mí. Luego se convirtió en una manera, bueno, de sacarme adelante en la vida, hasta que por momentos, bueno, pasó a ser un sacrificio y dejé de cocinar porque estuve trabajando en un servicio de catering dentro de una industria frigorífica muy grande, cocinándole todos los días para 400 personas y, bueno, tuve un quiebre. Bueno,
0: ¿400 personas? ¿Cocinabas para 400 personas? ¿En serio?
2: Vamos, sí, sí. Arrancábamos 2:30 de la mañana y cerrábamos a las 6 de la tarde, una locura.
0: Tremendo. ¿Dónde fue eso? Sí. ¿Dónde era eso?
2: Eso acá en Durazno, en la ciudad de Durazno mismo.
0: Uh-huh. Es otro tipo. Jorge, te da la buena noche, Jorge, ahí.
1: Sí, buenas noches. Continúa completa y ya te hago una pregunta. Continúa lo que estabas diciendo, por favor.
2: Ah, Bueno, y nada, con el tiempo empecé a viajar, empecé a conocer el mar, y bueno, te puedo decir que a los 27 años, yo tengo 30, a los 27 recién descubrí lo que eran las paellas, lo que eran los mariscos. Yo vivo en la ciudad de Durazno, pero soy oriunda de Cerro Chato, de un pueblo muy chico, donde definitivamente lo único que llegaba al pueblo es la merluza congelada y el bacalao nada más. Entonces, bueno, una vez que descubro esto, es como que la intriga de saber, wow, todo lo que hay y no sabía, y todo lo que se puede hacer. Y ahí como que uno se mete de lleno cuando te gusta algo, y bueno, y ahí empezás a preparar platos, salsa, paella, todo lo que venga. Y bueno, la paella es algo que la comíamos mucho en verano, y bueno, y comprando los productos congelados la hacíamos acá en alguna que otra instancia.
1: En marzo fuiste ganadora de una competencia a nivel nacional, y ahora tenés otra competencia. ¿Cómo se hace para superar ese plato que tú ganaste, esos ingredientes que tú mezclaste para hacer el plato ganador de la paella ganadora, para justamente superarlo y competir ahora, en pocos días? ¿Qué cambiaste? ¿Qué agregaste? ¿Qué estudiaste nuevo para agregar a esta nueva receta, o quizás la misma, con algo diferente?
2: Bueno, la realidad es que sí, me estoy preparando para ir a Valencia, me estoy yendo el viernes por la noche, y la competencia es el 20 de septiembre, para aquel que quiera mirar por streaming, que se va a estar transmitiendo. Y bueno, la verdad que ha sido muy difícil para mí, porque la ansiedad de querer llegar al podio y tratar de traer a la Copa Uruguay, si bien te dicen que trates de disfrutar el proceso y vivir todo el momento, digo, cuando yo esté allá no soy Victoria, sino que soy Uruguay. He cambiado la receta un montón de veces, más de 12 veces te diría yo, pero bueno, partimos de una base que es de donde vengo yo. La paella es un plato humilde y honesto, y bueno, como en su día, trataré de buscar hacerle honor a ese plato y llevar la identidad uruguaya lo más alto posible.
1: ¿Cuántas variantes de paella podés encontrar allá en la competencia? ¿En tú en cuál vas?
2: ¿Cómo? Perdón, no te escuché.
1: ¿Cuántas variantes de paella puedes encontrar en la competencia, y la tuya es la misma que estabas compitiendo acá en Uruguay, o vas a cambiar?
2: Bueno, no, yo la voy a cambiar, sí, voy con carne. Y bueno, y alguna otra cosita que le voy a agregar allá, pero llevo la identidad uruguaya. Son 12 finalistas a nivel mundial, la vara está muy alta, es una realidad, y bueno, se puede encontrar de todo un poco. La única paella que está prohibida hacer es la valenciana, que es la original.
1: Claro, hay muchas variantes, claro.
0: No, perdón, Jorge, pero la única paella que está prohibida, dijiste vos, es la valenciana, que es la original, pero tenemos la uruguaya también, que por suerte vos hiciste la paella uruguaya, saliste ganadora y vas a competir. O sea, vos me decís, la vara está muy alta, sí, pero vos tenés la vara muy alta también, Victoria.
2: Sí, sí, lo que pasa que son desafíos y son cosas que a veces pasan como en la interna, y bueno, No es poco, sé que es una dimensión muy grande lo que está pasando, que todavía no logro procesar, porque ha sido un año de muchísimos cambios a partir de lo que fue esta competencia en el World Paella Day ahí en Piriápolis. Fue la verdad que un cambio abismal en mi vida en cuanto a trabajo, llamadas, bueno, todo lo que es el posicionamiento de una persona en realidad, porque ahora no paso a ser yo, sino la paella. Y bueno, sí, yo respeté desde el principio la base de la paella, que es un plato humilde y honesto, y me presenté con eso, y con eso voy a representar a Uruguay, y respetando también lo que soy yo como,

0: Y quiero preparar la carne bien como la comemos acá en Uruguay, vuelta y vuelta y para arriba la paella.
1: Claro, esa puede ser la complicación, ¿no? Conseguir la carne, que acá sabemos que es un plus, nuestra carne es muy buena, y bueno, quizás no consigas lo mismo, pero seguramente te vas a dar idea para bueno, hacer el plato ganador.
0: Yo me he movido mucho por redes con las comunidades uruguayas que están allá en Valencia y me han pasado contactos de carnicería argentinas y bueno, incluso un frigorífico de acá de Uruguay que tiene su carne, que es un tremendo frigorífico, tiene su carne ahí en Barcelona. Si no encuentro la carne que quiero, soy capaz de irme a Barcelona a buscar el corte que necesito.
2: Victoria, te quiero hacer una pregunta, como se le hicimos anteriormente a Joaquín Facio, a Gaby Bouvier. Vos vas a competir internacionalmente y a nivel mundial. ¿Te patrocina alguien? ¿Alguien te banca económicamente? ¿O cómo te autofinancias vos?
0: Bueno, en el proceso de todo lo que fue la competencia, sí me estuvo ayudando Samán, y agradezco mucho porque fue una de las empresas que me abrió las puertas desde el día uno. No tengo palabras, la verdad, porque está. Después la Cámara Gastronómica de Maldonado, que ha estado ahí firme. Diego, que es un cra, no sé si lo conocen, le mando un beso si me está escuchando, que hoy estuvieron acá también Guille, que tiene un restaurante ahí en Piriápolis, bueno, va Manuel también, y bueno, la Intendencia de Durazno también colaboró ahora, y bueno, gracias a eso, hoy tuvimos un evento también muy grande, que fue gracias a su apoyo, y esos han sido nuestros patrocinadores.
2: Bien, por suerte alguien gubernamental te ha apoyado, ¿no? Cosa que no suele suceder.
0: Y lo que pasa que yo creo que esto dejó de ser Victoria y es algo que ahora es como... no soy yo, sino que es Uruguay y es el interior. Yo creo que el interior se moviliza mucho por estas cosas y más cuando ve una gurisa del interior que viniendo de una familia humilde y trabajadora ha logrado llegar a donde... enorme.
2: Reiterame, ¿cuándo es el Mundial de la Paella? ¿Cuándo vas a estar participando vos para que todos te estemos siguiendo?
0: Bueno, el Día Mundial de la Paella es el 20 de septiembre. Bueno, el que me quiera ver va a tener que madrugar un poquito y se los pido que madruguen, así me ven y hinchan y ponen sus comentarios ahí en YouTube, que esto es muy importante, las redes sociales mueven mucho e influyen un montón. Es el día 20 de septiembre, la competencia a la hora de Uruguay arranca a las 5 de la mañana, pero 8 y media como tarde ya estarían anunciando los ganadores. Quizás no llegan a ver lo que es, bueno, el inicio, pero si se pudieran colgar un poquito a ver casi que la final, yo agradezco mucho todo eso.
2: Jorge.
1: No, darle saludos, por supuesto, mucha suerte, y bueno, y lo principal, la experiencia que se vive, ¿no? Obviamente que el objetivo principal es ser traer el trofeo para Uruguay, pero la experiencia que adquirís y las vivencias que vas a tener, eso también es un plus que te lo vas a traer contigo.
0: Bueno, sí, lo que se vivió ahí en Piriápolis en marzo, la verdad que fue increíble. El compañerismo, la familia que se forma, los contactos que haces también para el exterior, lo que aprendés, porque aprendés de los mejores, la verdad que el conocimiento que adquirí ahí fue un montón, y bueno, eso también me ayudó y me está ayudando en este momento a prepararme para el Mundial.
2: Agradecemos el contacto a mi hermano Jorge, a Gerardo de Valle, semanario de la prensa, que nos ha generado este contacto con Victoria Rodríguez, que va a participar de la gran final del Mundial de Paellas. Y bueno, y si ganás, Victoria, si ganás, lo menos que podés hacer es traer un par de paellas para nosotros, lo menos.
0: Bueno, les digo que yo ya tengo reservado un salón, que si gano, tenemos fiesta en la ciudad de Durazno, así que están todos invitados, el que quiera venir, es al tiempo de...
2: No, pará, no nos hagas ir hasta Durazno, estamos haciendo radio, estamos lejos, mandámela a Jorge y a mí y a Gerardo, mi hermano de Semana de la Prensa, que nos generó el contacto. Mandámela, que estamos con invierno todavía, con mucho frío, no se van a poner feas, ¿eh? Bueno, mandámela.
0: ¿Pueden organizar algo? Yo me largo hasta ahí a cocinar una paella.
2: Pero cuando quieras.
0: Y yo yendo.

0: sabe toda chanza, más allá de toda chanza, Victoria, muchos éxitos en este nuevo mundial, y te vaya como te vaya, te vamos a estar convocando nuevamente después de este mundial de paellas que se va a realizar ahí donde vos vas a estar participando. Un beso grande, un beso enorme.
1: Bueno, muchas gracias, y gracias al Seminario La Prensa también. Que pasen lindo. Nos estamos hablando. Chao.
2: Gracias, suerte.
0: Jorge Cedrés, ¿qué programa hicimos? No, porque, Jorge, déjame decirte algo. No tenemos un bloque deportivo, como tienen otros programas. Tenemos un programa de una hora en Tribuna Deportiva y un programa de dos horas donde también traemos una suerte de deporte, porque la paella es, si bien hablamos de comida, hablamos de un deporte porque eso es competencia. Jorge, se viene el túnel del tiempo. Le tenemos que mandar un beso grande a Laura Legascue, que bueno, tiene algún problemita de salud ahí, nada grave, pero que se va a ir recuperando lentamente. También a Miguel Ángel Alvarenga, los excusamos a ellos. Así que, Jorge, nos estamos despidiendo para que el túnel del tiempo comience en tiempo y en hora.
2: Me parece perfecto que esta gente entregue en hora. Le mandamos también un abrazo a Miguel y a Laura, por supuesto. Laura, que se cuide, que se mejore, como dijimos el sábado pasado, que no se apure. Las cosas llevan tiempo y bueno, ya va a estar con nosotros dándonos toda la información de todos los fines de semana, como siempre.
0: Que nos haga caso, Laura, que nos haga caso, Laura, si nos está escuchando, y a Milcar ahí, a Milcar, que es un gran escucha tuyo, fanático del túnel del tiempo. 22 horas 57 minutos, se termina la previa. Che, qué frío que hace, gélida la noche de hoy, gélido va a estar el día mañana domingo, gélida también la noche de mañana domingo. Gracias por estar ahí. Quien te habla y quien te habló, Raúl Levari, junto a Jorge Cedrés, que sigue al aire, ¿eh? Por eso hoy te decía al principio que FM Gente, la 107.1, es una de las pocas radios, si me apuro, o me apuró a Jorge, es una radio que tiene 5 horas al aire, pero de forma interrumpida y al aire, en vivo. Comenzamos a las 20 con Tribuna Deportiva, que es un programa deportivo, no es un bloquecito, es un programa. Después seguimos con la previa de 21 a 23, que todavía lo estamos cursando, y ahora se viene el túnel del tiempo de 23 a 1 de la madrugada con la conducción de Jorge Cedrés. ¿Qué te parece, Jorge? ¿Qué radio le va a pisar los talones a FM Gente con 5 horas de radio al aire, en vivo?
2: En vivo, eso es lo que resaltamos siempre, no, nada de enlatados, gente interactuando, gente hablando, y bueno, eso es lo lindo de hacer radio, en una radio como FM Gente también, ¿no? Que tienen la mayoría de las horas con programación en vivo, contenido en vivo, eso es muy valioso y la gente lo aprecia, por supuesto.
0: ¿Con qué nos vamos, Jorge? 22 horas 58 minutos. Nos vamos con un temita musical aquí en la previa, porque ya se viene el túnel del tiempo, pero la previa es la previa. Con más de 13 años al aire de forma interrumpida. ¿Con qué nos vamos, Jorge?
2: Nos vamos con los Super Ratones, bien arriba, con Barbara Rain.
0: Música en nuestro propio idioma. Vamos con los Super Ratones, después tanda, y no te vayas, no te muevas del dial, porque se viene el túnel del tiempo, con una nueva sección de músicos locales. Música en la previa, ya venimos, nos vamos, ya viene el túnel del tiempo.

0: o algunos siguen hasta hoy. Gracias totales.
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¿Qué tal? Buenas noches. Bienvenidos a un nuevo programa del Túnel del Tiempo de este sábado 5 de septiembre. 23 horas 6 minutos en vivo aquí por FM Gente 107.1. También nos pueden escuchar por la web fmgente.com.uy. También por Radio Piriápolis, de Raúl de Valle, que es la previa que recién terminamos. También nos pueden escuchar en el canal 56 de Punta Cable. También por la gente de Argentina, Miguel Ángel Alvareño, le mandamos un abrazo. También a Noa Sabater de Argentina, punto ceros noticias ar.com.ar. Y le mandamos un abrazo a todos. Aquí estamos dando comienzo a este túnel del tiempo, que vamos a estar estrenando, como han escuchado en la previa, una sección nueva, un micro nuevo, con música de artistas locales de Maldonado, que hay muchos, mucha variedad y muy buenos artistas. Así que eso vamos a estar presentando en un ratito nada más. Vamos a comenzar con tres temas, como siempre. El primero es de Glenn Frey, del año 84, The Hit Is On, que fue de la parte de la película de Eddie Murphy, de Beverly Hills Cop, del año 85, y fue número 2 en la lista Billboard Hot 100. Después seguimos con Perfect, un tema de Fairground Attraction, del año 88, fue número 1 en las listas en Reino Unido, Australia, Irlanda, Sudáfrica y España, del año 88, impresionante esa canción. Ganó también premio al sencillo británico del año en los Brit Awards del año 89, arrasó con todo esos dos años. Y cerramos este primer bloquecito con Victim of Love de Erasure, el dúo británico, del año 87. Así que de esta manera, con mucho frío, pero con muy buena música, comienza el Túnel del Tiempo.

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Lindo comienzo tuvimos acá ahora, con el túnel. Tres hermosos temas de los 80 y de los 90. Vamos a mandar un saludo a Fernando allí del Biarritz, a Estrella y Sergio que siguen prendidos acá en la sintonía de FM Gente. Mandamos un saludo también a Miguel Cabana, un saludo, bueno, por supuesto a Milcar, que se prepare para las lentas que hay, un especial de temas españoles viejitos, y mexicanos e italianos, así que se prepare para las lentas. Un saludo muy especial a Rubén, es compañero de trabajo, lo encontré hoy, unas vueltas que uno anda por el centro. Un gran compañero de trabajo que tuvimos, persona que sabe de todo y bueno, a veces la vida no tiene buenas decisiones para algunas personas y bueno, pero está en sintonía siempre, así que le mandamos un abrazo, vamos arriba Rubén, siempre te tenemos recordando con cariño de los buenos momentos que pasábamos trabajando. Y este programa, justamente hablando de recuerdos, de buenas nostalgias, ¿cuál es la idea? No solamente escuchar buena música, escuchar lindos temas, lindas lentas, recordar lindas cosas que nos pasó, sino también acompañar. Y eso transmitir un poco lo que yo viví, mi adolescencia, mi juventud, lo que fue la radio para mí. Y fue una gran compañía, fue mi psicóloga, el aparato en la oreja fue mi psicóloga por mucho tiempo junto a Abel Duarte, que aconsejaba mucho a los adolescentes de la época. Y eso se trata la radio, ¿no? Acompañar a la gente que está sola. Hay mucha gente sola ahora, mucha gente mayor sola, mucha gente de mi edad, yo tengo 56 años y también está sola. Muchos jóvenes que quizás están descubriendo esta música y no tienen amigos y se acompañan de la radio. Esa es la idea de este programa, no solamente pasar música y dar la historia de la música, sino hacer un vínculo. Desde el primer día que nació este programa, que hace mucho tiempo tenía en la cabeza y que se dio, gracias a Dios. Así que no estén solos, no se sientan solos. La radio es muy buena compañía, aleja pensamientos malos y te traslada a épocas que supiste pasar y disfrutar mucho. Y esa es la idea, recordar cosas lindas. Así que así estamos en el túnel del tiempo para eso. Un saludo a todos. Vamos a continuar con tres temas. Ahora con Ace of Base, con Lucky Love del año 95. Fue el primer número uno del grupo en Suecia y Finlandia. Además, fue entrar en los 10 primeros puestos de varios países europeos y americanos. Realmente esa agrupación estuvo muy bien en esa década. Después seguimos con una canción francesa del grupo Gold del año 85, Capitaine Abandoné, perdón, el francés, no es lo mío, que habla de la historia de un homenaje a célebres aventureros y deportistas franceses que desaparecieron trágicamente persiguiendo sus sueños. Y después cerramos este bloque con Joy de Concrete Blonde del año 90. Ese fue el sencillo más popular de la agrupación. Fue puesto a número 19 en el Billboard Hot 100 de Estados Unidos. Así que el túnel continúa así. Después vamos a la pausa y ya venimos con el micro nuevo de Noelia Portela, la música local, la música de nuestro Maldonado, a cargo de ella, que es como yo, apasionada de la radio, de la música. Así que va a estar dando muy buena información y también canciones que están en el recuerdo de toda la gente de Maldonado. Ya venimos.

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4: Seguimos en vivo acá en FM Gente 107.1, acá en el túnel del tiempo. Este sábado todavía van 39 minutos de las 23 horas. Bueno, vamos a comenzar con el bloque nuevo, con el micro nuevo que tenemos a partir de hoy, a cargo de Noelia Portela, como ya dijimos, una apasionada de la música, apasionada de la radio también, como yo, con la historia de artistas locales. Así que, así comienza este bloque en el túnel del tiempo.

soy Noelia Portela y hoy en el túnel del tiempo vamos a viajar por una parte de la historia musical de Maldonado. Historia donde el nombre de Tribulación aparece como una estación en el

Jorge Osvaldo Tate Moreno. Nació el 16 de marzo de 1960 en el departamento de Maldonado. Músico y compositor que ha desarrollado larga parte de su vida y prolífica carrera artística en Maldonado, lugar que vio nacer a la mítica banda Tribulación.

Corría el año 1977. Tribulación comenzaba a dar forma a su historia. Junto a sus amigos de la adolescencia y compañeros de ruta, Pablo Sosa y Raúl García. También incluyó en aquellos primeros años de juventud al destacado músico y guitarrista Ricardo Barceló. El movimiento crecía y la llegada de Tribulación al circuito de Montevideo Rock marcó un hito fundamental para la banda. Ocurrió en 1981, un año clave en el que el grupo decidió salir de Maldonado para medirse en la escena de la capital, logrando obtener así su primer premio en el certamen. Con aquel reconocimiento, lograron grabar su primer disco en vinilo en 1983. Un disco simple de 7 pulgadas, con una canción de cada lado. Ese era el formato estándar que solían financiar los concursos de la época para bandas emergentes.

pasado el tiempo, Jorge Tate y Tribulación continuaron registrando su material grabado ya en cassette. Salía Pasa el Tiempo en 1990. Posteriormente llegó el CD Tate's Bar 1998, que consolidó su transición de folk rock de sus inicios hacia un sonido rockero y maduro, que a partir del año 2022 fue subida a la plataforma digital Spotify.

0: En 2002, Una vez tal vez, un proyecto en un CD con una composición un poco más íntima. 2015, Un lugar donde llegar, un proyecto con 2 años de trabajo junto a su banda y a invitados, como Carlos Bocha en Bifred en batería, Charlie Méndez en piano y órgano y Joaquín Bastarrica en guitarra. Y en 2021, ya en formato digital, Más atribulado que ayer, con una producción de estudio más moderna. El lanzamiento estuvo enfocado directamente a la distribución digital en plataforma de streaming.
1: No te vayas, no te vayas, Johnny.
0: Y para ir cerrando este túnel del tiempo que viajó hasta la música local, según fuentes de FM Gente, en una entrevista con Jorge Tate, donde se le preguntaba sobre cómo o qué lo mantiene vigente después de tantas décadas, la esencia de su respuesta siempre apunta hacia el mismo lugar. Palabra de Tate dice así: el tiempo pasa y el entorno cambia, pero la música sigue teniendo el poder de generar nuevas cosas. El rock para nosotros no fue una etapa de la juventud, sino un lugar para mantenernos auténticos y compartir la vida con los amigos de siempre.

un sonido custodiado en el tiempo por músicos que dejaron la vida a las tablas. Jorge Tate y Tribulación representan una de las raíces del rock de Maldonado, viendo gestar a nuevas generaciones como Jurisdicción Nacional, Viejo Perro, en la que tenía participaciones recurrentes, Vientos de Libertad, entre otros. Jorge Tate y Tribulación significa historia hecha canción y encuentros entre músicos que se negaron a dejar de tocar. Y ahora los dejo escuchando Margarita. Esto fue El Túnel del Tiempo. Yo soy Noelia Portela. Gracias por acompañarme en este viaje y hasta el próximo encuentro.

Muy buen trabajo, Noelia. Realmente nos acercó la historia de este gran grupo fernandino. Gente que quizás nos encontramos todos los días en el súper, en la calle, y no sabemos su rica historia musical, ¿no? Así que gracias, Noelia, por este aporte a la música nuestra. Y bueno, sábado a sábado vamos a estar enterándonos de la historia de estos grupos, de estos cantantes, nuestros cantantes. Así que muy buen aporte, muy buen trabajo. Vamos a seguir con tres temas más nosotros. Después venimos a la pausa y atento a Milcar, se vienen las lentas. Hoy una edición especial de lentas con temas viejitos en español que realmente marcaron una época, ¿no? Y antes de dar las lentas, de darle el paso a otro bloquecito de música, hoy hace un ratito hablé del tema del acompañamiento, lo que es la radio, de lo que significa escuchar radio cuando se está en soledad. Y desde el sábado pasado estamos incorporando frases que nos manda Magdalena Silva, del programa Bendito Universo, también aquí por FM Gente, que operamos los domingos a partir de las 21 horas. Y nos manda esta frase. Dice: las dificultades, los fracasos y las frustraciones no son los obstáculos que te impiden avanzar, sino que constituyen el camino que te va a ayudar a progresar. Lo dijo Mario Alonso Puig. Si será importante, ¿no? Importante no dejarse caer, no ante un fracaso o ante una caída en la vida, en el camino de la vida, en el destino. Hay que seguir, gente, hay que seguir. No hay que caerse, no hay que abrumarse por los problemas, ¿eh? Por experiencia personal lo digo, así que vamos arriba, aquí estamos para acompañarlos, pasar un buen momento, y de eso se trata la radio también. Seguimos, como decía, con tres temas más. Vamos con Dilema. Es una canción del año 2002. Se convirtió en uno de los mayores éxitos globales, llegó al número uno de la lista Billboard Hot 100, ganó el premio Grammy a la mejor colaboración de rap y canto del Rhythm and Blues en el año ese, justamente 2002. Seguimos después con Matt Bianco, ¿se acuerdan de este tema del año 88? Don't Blame It on the Girl, la banda británica de pop y jazz. Se convirtió también en la marca más alta de la agrupación en el Reino Unido. Fue puesto número 11 en la lista oficial de chart de singles del Reino Unido, justamente. Y después, para finalizar, una canción en español. Es una adaptación, es un cover de un tema italiano, hecha en el año 94 por la artista italiana, la versión en español, Ambra Angiolini. Te Pertenezco se llama, fue en ese año muy escuchada en toda Latinoamérica. Vamos con esas tres canciones y después ya volvemos, ahí sí, para las lentas, el sector tan esperado en el túnel del tiempo.

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3: Ya estamos en domingo, van 11 minutos ya de las 0 horas de este domingo 6 de septiembre. Un saludo a la gente que está trabajando hasta ahora, los serenos, los choferes de ómnibus, de Uber, de taxis, los guardias de seguridad, los que están trabajando en las panaderías para hacer ya para mañana. Un saludo a todos ellos que se acompañan con la radio. Como siempre digo, la mejor compañía, escuchar buena música de todas las épocas, como hacemos aquí en el túnel del tiempo. Bueno, gente, se vienen las lentas. Lentas con hoy sorpresas. Quizás hay temas que hace mucho tiempo que no escuchan en español. Esa es la idea. Vamos a traerles recuerdos hermosos de esas épocas, de los 70, de los 80. Así que de esta manera comienzan las lentas.

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1: Qué lenta estamos compartiendo, gente, qué lindos recuerdos. No dije los nombres a propósito, justamente para la sorpresa, los dos primeros temas, sobre todo porque José Luis Perales ya está mucho más presente. Arrancábamos con Amor, Amor, del príncipe de la canción, el mexicano José José, tremendo tema, tremenda voz aparte, del año 80. Después seguíamos con Mari Trini, ¿se acuerdan de Mari Trini, la española? Año 81, con Te Amaré, Te Amo y Te Querré. Y cerramos recién con José Luis Perales con su Te Quiero, un himno al amor, sin dudas, del año 81. Gracias a los mensajes que están llegando, elogiando justamente el trabajo de Noelia, todo mérito de ella, porque es un trabajo hecho por ella. Yo solamente la pongo al aire, la investigación es toda de ella, así que, como decía hoy, un gran trabajo de Noelia al frente del micro de música de artistas locales. Vamos a saludar un mensaje, el número 639, el celular que termina 639. Saludamos a Luis, era panadero. Así que sí, Luis Panadero, exactamente. Lleva un mensaje al 093-769-818, el clásico WhatsApp de la radio. Nos pueden mandar los mensajes, lo vamos a estar leyendo, como todos los sábados. Seguimos con las lentas. Vamos ahora con el gran Joaquín Sabina, del año 87. Así estoy yo sin ti, cuando todavía tenía voz. Una hermosa voz tenía para cantar y bueno, se fue perdiendo de a poco. Sí, después de Sabina viene Miguel Bosé. Si tú no vuelves, muchos la confunden con una canción romántica, pero en realidad es una canción para su padre, sobre la muerte, la pérdida, la muerte de su padre, del año 93. Y cerramos este bloquecito de lentas con Tiziano Ferro, del año 2002, la versión original en italiano, Imbranato, que después hice la versión en español, también otro temazo. Así que siguen las lentas en el túnel del tiempo.

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6: Seguimos en vivo, FM Gente 107.1, aquí en el túnel del tiempo. Vamos con las últimas tres lentas por este fin de semana, después ya venimos para el tramo final. Vamos con Mecano, seguimos en España, del año 86, Me Cuesta Tanto Olvidarte, fue parte del exitoso álbum Entre el Cielo y el Suelo, tremendo álbum con por lo menos 7-8 canciones que marcaron ese año. Después sigue Yo Te Voy a Amar, la versión en español de NSYNC, de la balada de This I Promise You, del año 2000. Y cerramos las lentas con Roxette, cuando hizo su trabajo todo en español, esta vez la versión de Un Día Sin Ti, del año 96. En el año 92 había hecho toda la versión en inglés, la original. Esta es una versión, un disco que hizo recopilatorio en español, del año 96. Así que por este fin de semana, así culminan las lentas.

Qué lentas hemos compartido aquí en el túnel del tiempo. Le mandamos un beso grande a Laura Silvera, gran profesional si las hay, muy generosa ella también con su forma de enseñar. Así que le mandamos un beso enorme por estar en sintonía. También un beso a María, que se comunicaba también con nosotros. Gracias a toda la gente que se está acompañando de la radio, como decíamos hoy. No estás solo, estás en compañía de la radio, de buena música, de FM Gente, en vivo, contenido en vivo. Van a ser la 1 de la mañana y seguimos con material en vivo aquí en la radio. Vamos ahora a aumentar un poquito las revoluciones, ya para el cierre. Vamos con este dúo que se conformó en el año 90.

muy buen dúo que tuvo buenos temas como Electronic. Es la unión del líder de New Order, Bernard Summer, y el vocalista nada menos que de Pet Shop Boys, Neil Tennant. En el año 90 hicieron Get It Away With It. Tremendo tema hicieron. Y después vamos con otros gigantes, con Depeche Mode del año 84, People Are People. Fue su primer gran éxito global y consolidó la banda, ¿no? Con su sonido electrónico. Fue número uno en Alemania Occidental, miren la época. Llegó al puesto 3 en Estados Unidos en el Billboard Hot 100 y alcanzó el número 4 en el Reino Unido, nada menos. Así que vamos con estos dos temas y ya venimos después para el cierre de este fin de semana.

Bueno, gente, hemos llegado al final de este programa por este fin de semana. Nos vamos con los Bee Gees, los gigantes de Bee Gees, del año 77 con su Stayin' Alive, la canción oficial de Fiebre de Sábado por la Noche, que marcó furor realmente en esa década. Nos vamos con la frase de siempre, nuestro querido Abel Duarte: si vos querés podés y nunca dejes de existir. Recuerden que la radio es compañía, nunca estás solo, siempre estamos escuchando del otro lado. Nos vemos el próximo sábado, 23 horas después de la previa, aquí por FM Gente, contenido en vivo, radio en vivo, siempre. Nos vemos el próximo sábado.

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sabrán que le estuve amando, que la adoraba con fe, y ahora se las nombraré para que no estén dudando. 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Nunca jamás he podido de mi memoria borrar. Me es imposible nombrar.

y no tengo la razón para pensar, y ahora la voy a nombrar, pero otra vez me detengo, pero ya no me contengo, porque ahora me estoy por ir. ¿Quién es? 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

Señores, yo tengo un gato que mide una cuarta y pico. Desde la cola al hocico lo mido y me sale exacto. Hay que verlo a cada rato, se va por ahí a cazar. Y es vaquiano pa' encontrar en cada rancho las cuevas. Pero una vez que la prueba, cada rato va a olfatear. Nació medio cabezón y tuerto de nacimiento. Pa' comer es angurriento y no carne de ratón. Él tiene otra pretensión que a veces no sé qué hacer. No lo puedo mantener, pero el hambre se ataja. Se va, se duerme en las pajas si no hay carne pa' comer. Pobre gatito, lo quiero, yo al verlo así tan despierto. Vos fijate, nació tuerto y encuentra cualquier agujero. El bayo olfatea primero, y si le gusta la presa, entra a excavar con guapesa, y aunque sea el agujero chico, en cuanto mete el hocico lo agranda con la cabeza. A veces el gatito mío se me va donde la vecina, y ella me dice que opina que ese gato tiene frío. Pero él siempre con su brío, como a cada rato va, y tan mañero ya está, que lo viene haciendo de antes, si está cerrado adelante, se le mete por atrás. Cuando yo andaba noviando, conmigo siempre venía, y a mi novia la escupía si lo andaba molestando. Pero yo lo fui educando, y tan bien lo había enseñado, que cuando estaba enojado, pa' hacerle problema ahorro, le sacaba al saco el forro y ahí lo dejaba embolsado. Una vuelta un muchachón, de esos que poco los trato, me dijo, qué lindo gato, y me le dio un manotón. Y el gatito como un león, ahí nomás empezó a enojarse, y empezaron a pelearse, y a donde lo golpeó no sé, pero el mozo por un mes después no pudo sentarse. Y otra vuelta fue conmigo a la casa de una vieja, claro, ella lo festeja y lo quiere ser amigo, pero es verdad lo que digo, que no sé lo que pasó. El gatito se acostó y ella de todo le hacía, pero el gatito dormía, ni siquiera se paró. Es medio negro el color, de esos que hay medios peludo, larguito, ñato, morrudo, bien limpito y sin olor. Un gatito flor y flor, otro igual no va a encontrar. Y yo no le voy a negar, si es que le gusta a mi gato, venga, lo acaricia un rato, así lo hacemos jugar.

estaba rota, la guitarra. Le vi las entrañas de los pueblos por donde pasaron las gaviotas y el caracol innumerable del linjera tejió coplas. Rota la guitarra, en la esquina perdida de mi barrio. Cruzaron Juan y Pedro y el Andrés de la Manuela. Alguien la tiró por un balcón sin sacarle las estrellas de sus notas. El aire del barrio Colón estaba triste, con una lluvia cansina y tonta, y una primavera de mojadas golondrinas perseguía mariposas. Allí estaba con las entrañas al aire, perdida de los boliches alegres de sus noches. Estaba sola, rota, muerta la guitarra. La llamé de mi esquina soledosa y no tenía los sones del pueblo más antiguo para cantar los estilos y cielitos con que enamoraba a las muchachas y maduraba las frescas uvas del otoño, donde palpitaba en los sueños lentas horas y desgajaba los cantos más humildes para hablar del hombre que pasaba con todos sus pesares a mi lado. Y el Juan la pisó al pasar. Pedro la tocó con su sobretodo embarrado y Andrés y la Manuela se insultaron como siempre que beben muchas copas. Ella estaba allí, guitarra, rota, sola.

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1: ¿Qué tal, amigos? El saludo cordial, deseando que en todos los hogares reine la paz, la dicha y la prosperidad. Luz y entendimiento para quienes conforman tu hogar. Hogar que debe ser bendecido siempre con buena energía y positivismo. Actualmente le estoy haciendo varios trabajos espirituales a personas en tumbas porque fallecieron y lastimosamente murieron con ataduras. Hay familiares que son conscientes de que ellos murieron de una forma crítica, caótica, difícil, o que no descansan en paz. Personas que sabían que se estaban curando y que no murieron con el descanso apropiado. Lo saben porque algunos se les han presentado a sus familiares, porque se han sentido sombras, porque han detectado cosas en el ambiente y realmente han percibido que es así, que algo pasa. Actualmente estamos haciendo ese tipo de liberaciones, pero hay muchas maneras. O se hacen rituales en la misma tumba durante mucho tiempo, que se utilizan unos velones que les llaman por lo general cirios, que son grandes como los de las iglesias. No se acaban nunca, pero son bastante positivos para curar la parte espiritual. El alimento espiritual de los muertos son las velas, el candil del fuego que se enciende para ayudar con esta llama encendida, y la fe, la oración para potenciar. También hay personas que hay que esperar que exhumen el cuerpo, y en el momento en el que se está exhumando se riega agua bendita y se le da el descanso espiritual antes de la cremación. Hay muchos trabajos espirituales, pero para entender de este mundo tienes que estar pasando por esta situación. Recuerde que todo problema tiene cura. Nosotros sabemos liberar todos estos conflictos. 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
1: Le damos la bienvenida a todas las personas a través de su comunicación. Tenemos llamadas, mensajes, gran cantidad de público. A Dios gracias por participar, como siempre, en el programa de la organización Brian Internacional.
3: Aló, denme la fecha de nacimiento.
4: El 21 de mayo del 92.
3: Bueno, pero ¿esta fecha es de quién?
4: De mi hija.
3: Está perfecto. Aquí lo que me marca, primero que todo, madre, ella tiene mucha descompensación anímica, su estado de ánimo, sus esfuerzos, anda como quien dice muy bajoneada. De un tiempo para acá, eso le tiene con problemas de salud, anda descompensada, sin ánimo, pérdida de la fuerza, agotamiento, anda nerviosita, pero también con problemas de presión. ¿Cuánto hace que la detectan así?
4: Sí, un año más o menos. Ella estaba estudiando y muy bien, todo ha salido adelante, en todo, pero ahora, hace unos días principalmente, me ha dicho, dice que no tiene ganas ni de vestirse, ni de no tiene ganas de nada, dice.
3: Es lo que le digo, desanimada, descompensada, pérdida de la fuerza, ganas, mejor dicho, como quien quiere tirar la toalla, ¿me entiende?
4: Claro, y eso es lo que le preocupa, es que ella

0: ¿Acuerdo?
1: Bueno.
0: Madrecita, yo le voy a dejar en cadena de oración a su hija y todo va a salir adelante, salir positivo. Dios la bendiga, ¿de acuerdo?
1: Eso esperemos, gracias.
0: Un abrazo, Dios la bendiga, hasta pronto.
2: Usted hizo un bien hoy. ¿Se propuso hacer un bien por otra persona que no sea usted mismo? Se llama la obra del día, dar de comer a un mendigo en la calle, dar de comer a un perrito que está abandonado, regalar una prenda a una persona necesitada. Es importante, pero en su casa, ¿saludó bien a la persona que tiene al lado? ¿Ofreció una taza de café o dijo gracias al recibirla? ¿Ayudó en los deberes del hogar, las tareas de sus hijos? No es solo dar o recibir. Es una balanza invisible en la vida que sopesa nuestros actos, lo que somos y cómo somos. Es hacer el bien sin mirar a quién. Es brindar, aún con las manos vacías, poder dar todo, incluso lo que no tenemos.
3: Gracias a todas las personas por sus comunicaciones, llamadas, mensajes. Recuerden que no tenemos el tiempo para ingresar a toda la gente, pero conforme siempre los espacios estén saliendo, estaremos dándole la oportunidad a las personas que vayan ingresando a través de una comunicación. Tenemos llamadas.
0: Sí, hola, deme la fecha de nacimiento.
4: Sí, 11/8/58.
0: Ah, sí, perfecto. Mire, aquí lo que marca son muchas trabas en el ámbito material y económico por la parte del progreso, por el dinero, por la suerte, porque todo está bloqueado. Usted tiene muchos impedimentos. Pero también estoy detectando que todas estas trabas son causadas por terceros, por envidias y por maldad. Usted, claro, usted ha venido siendo muy víctima de envidia, no sé, es por lo que usted se mueve, por lo que usted es algo de transporte, por lo que usted es
4: claro,
0: de Exacto. Bueno, justamente, ¿qué pasa? Usted lo han visto crecer, usted lo han visto progresar, de hecho estuvo en una muy buena posición, pero hoy en día eso ha sido motivo de envidias, y ahora se ve que va decayendo. Otra cosa, la familia ya hay desunión. Hay alejamiento de seres queridos, no solo familiares, antes habían unas amistades alrededor en su entorno y hoy en día ya prácticamente hay veces que no ni el saludo, ¿me entiende?
4: Cierto.
0: Exacto. Otra cosa también es que como han habido tantas pérdidas materiales y económicas, le han venido dando mucho la espalda, eso está generando tropiezos.
4: Es cierto.
0: Se ha llegado usted a decepcionar de muchas personas, pero le ha tocado... Claro, le ha tocado enemistarse incluso en muchas situaciones, ¿me entiende?
4: Sí.
0: Hermano, mire, esto tiene solución, gracias a Dios que se puede revertir y podemos abrirle los caminos para que haya un cambio, ¿de acuerdo? Hermano, queda en cadena de oración, vamos a abrirle los caminos, pero todo va a salir positivo porque hay que tener mucha fe, ¿de acuerdo?
4: Claro, muchas gracias.
0: Un abrazo, Dios lo bendiga.
4: Gracias, igualmente, gracias.
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1: Gracias a la fe y a una curación espiritual, hicimos una cirugía espiritual retirando una carga negativa del cuerpo. Madre, ¿cómo se sintió después de liberar toda esa atadura que la venía amarrando con cosas de muertos, desgracias, enfermedades, problemas en la suerte, comercio que no entra a la clientela y toda la mala suerte que viene usted arrastrando desde tantos años? ¿Cómo se sintió al liberar esa brujería?
2: No, mucho mejor, digo.
1: Por lo menos el cuerpo, la energía, la voluntad, poner de su parte.
2: Sí, cómo no.
1: En todo esto, ¿cuántos años usted venía sufriendo?
2: Ay, hace un par de años.
1: Pero esto era, como quien dice, ya sospechabas que algo había.
2: Sí, sospechaba.
1: Se confirmó y efectivamente liberaste esa atadura. Bueno, ¿viste que tiraste eso para afuera? ¿Liberaste esa atadura?
2: No. Sí.
1: ¿O se lo contaron o se lo dijeron o usted lo vio con sus propios ojos?
2: Lo vi con mis propios ojos.
1: Gracias a Dios por la fe, la fuerza, el optimismo. ¿Cuántos años tienes?
2: 49.
1: Ya estaba quitando un anito, ¿no? A ver, pues, no pasa nada. Por lo menos ya encontró la solución. Dios te bendiga.
2: Muy bien, muchas gracias.
3: Los problemas son aún más complejos de lo que lo parecen. Si a usted se le muere un hijo, su esposo, su esposa, su mamá, su papá, se muere un allegado, una persona propia o ajeno que le haya agarrado mucho cariño, usted puede empezar a beber, puede empezar a tomar, puede meterse en el alcohol, en las drogas, puede estar siempre bajo el efecto etílico. Para muchos ven un borracho, una borracha, ven una persona con depresión, ven una persona que no sale de una situación. Pero para usted fue la manera en que encontró para mitigar este dolor. Y nadie ve el por dentro de las personas, nadie lee la parte interna o el pensamiento, nadie va más allá, solo ven la coraza o lo de afuera, cuando en realidad debemos mitigar el dolor de otra manera y entrenar nuestra mente para poder soltar lo emocional que nos genera apegos y de esa manera liberarnos incluso de vicios como el alcohol, vicios como la droga o conflictos que te tiran a la depresión y te angustian. Todo esto realmente va de la mano, por eso es importante tratarlo. 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Todo dolor, sufrimiento, tristeza, agonía, incertidumbre y lo que te lleva a estados de depresión, enfermedad, estar mal, vivir bajoneada o bajoneado, nervioso, airado con los demás, pero usted no se entiende por qué. ¿Cuántas veces le ha pasado que estalla en momentos iracundos, en momentos fuertes, pero a los 5 minutos se le pasa y no entiende por qué se desbordó de esa manera? ¿Cuántas veces usted realmente se ha dado cuenta que la embarró mal? ¿Cuántas veces se dio cuenta usted que cometió errores y no pidió ni siquiera el momento de pedir perdón o disculpas por dicha situación? Los problemas se generaron y quedaron los odios, quedaron los resentimientos y se genera un bucle, y como todo bucle repetitivo, está condenado a repetir la misma historia, ya sea acordándose siempre del conflicto o no solucionando el problema y de esa manera dejando que el problema siga existiendo. Todo lo negativo se debe liberar, pero realmente tenemos que hacer un alto a lo malo, a lo negativo, a todo lo malo que nos pasa. Libérese de ataduras, retírese de cargas negativas, desbloquee su mente de lo que lo ata a sufrir, a estar mal, a vivir con dolores, problemas de la cadera, columna, nervios, angustias, pesadez, animales que se mueren en el campo de manera extraña, enfermedades psicosomáticas negativas. Todo tiene una solución. 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
3: Amigos, ten compasión, enamórate de la vida, no te quedes en el karma porque estaría generando aún más tristeza. Que lo bueno, lo bonito y lo mejor del universo les suceda siempre. Y bueno, a toda la gran audiencia le estamos avisando que ya está finalizando nuestro espacio. Siempre hemos de pedir que aliste un vasito con agua para hacer la oración bendita. Con esta oración, al terminar, tómese el vasito con agua y el residuo que quede en el final de agua, páseselo por donde sienta un dolor, una molestia física o en la frente para aclarar sus pensamientos en forma positiva. Escuchemos la oración de fe.
5: Purifico criatura de agua, en el nombre de Dios Padre Omnipotente, en el nombre de Jesucristo su Hijo Señor nuestro, y por virtud del Espíritu Santo, a fin de que te conviertas en agua bendecida, para ahuyentar, expulsar a el mismo enemigo por sus ángeles apóstoles, por virtud del mismo Señor nuestro Jesucristo, que ha de venir a juzgar a los vivos y a los muertos. Dios, que para salud del género humano pusiste la mayor parte de tu sacramento en las sustancias de las aguas, atiende propicios nuestras invocaciones y a este elemento preparado con diversas purificaciones. Infunda la virtud de su bendición, al fin de que tu criatura, sirviendo a tus misterios, reciba el afecto de tu divina gracia para arrojar los demonios y quitar las enfermedades, para que en cuanto a las cosas o los lugares de los fieles esta agua rociase, perezca toda inmundicia y se libre de todo mal. No resida allí el espíritu de la peste, ni el alma corrupta. Se aparten todas las acechanzas del enemigo oculto, y si nada hubiese que amenazase la voluntad o el sosiego de sus moradores, huya y se aleje por la absorción de esta agua, para que la salubridad pedida por medio de la invocación tu santo nombre se vea libre de toda impugnación.
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3: Durante la temporada ingresan a Punta del Este entre 180 y 190 ómnibus interdepartamentales. Desde la terminal de Maldonado hasta la terminal de Punta del Este, estos ómnibus recorren unos 5 kilómetros y demoran prácticamente una hora en llegar a destino. Esto genera enlentecimiento en el tráfico en plena Avenida Roosevelt y embotellamiento, algo que todos queremos solucionar. El número de pasajeros que recorren este trayecto no supera el 5% del pasaje que viene a bordo hasta Maldonado. ¿Seguimos así o buscamos alternativas? Pensando en un departamento a largo plazo, el gobierno del intendente Miguel Abella propuso un cambio de cara a esta temporada. 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

0: Señoras y señores, bienvenidos al Día Nacional del Estornudo. Y sí, hoy va a estar bravo, ¿eh? Un grado la sensación térmica en la capital del departamento de Maldonado. 7 grados dice el termómetro, la sensación térmica 1 grado, hay un vientito helado que nos abraza y no nos reconforta, por cierto. En una mañana donde va a estar parcialmente soleado, pero donde el calor lo pone la radio, como siempre. Espléndido domingo 6 de septiembre de 2026, programa 758 hasta la 1 de la tarde. Sergio Sánchez Moreno aquí en la conducción, John Núñez de León allí en los controles de emisión. 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Desde ahora, Domingos de Maldonado. Y Domingos de Maldonado con una cantidad de invitaciones muy importante. Vamos a arrancar por lo de Abel Soria. Pero además, imponentes momentos en la mañana. Cacho Lavandera relata su relación con el maestro Rubén Lena y además hoy estrena una canción maravillosa creada por Rubito Lena. En el año de los 90 años del nacimiento de Alfredo Zitarrosa, Juan José de Melo, en el día además que estrena su espectáculo en la Sala Zitarrosa de Montevideo, Musiqueros, Juan José de Melo nos cuenta su rica actividad compartida con el gran creador y cantor de Montevideo y Buenos Aires, Alfredo Zitarrosa, por Juan José de Melo, hoy también aquí en nuestro programa. Este domingo se cumplen 16 años de la partida de Marquitos Velázquez, creador de La Rastrojera, Nuestro Camino, entre muchas canciones, y va a estar toda la mañana cantando. Dos grandes de la canción popular oriental, Carlos Alberto Rodríguez y Ricardo El Canario Martínez, por vez primera se vienen a la Fiesta Nacional del Chorizo en Pan de Azúcar. Los dos están invitados este domingo para saludar y cantar, preparando lo que se viene en el Parque Municipal Juan Zorrilla de San Martín de Pan de Azúcar. Agustín Sima presenta 2 canciones y hoy recordamos gigantescos temas a 30 años de los imponentes espectáculos de Jaime Ross. Murga y Candombe por Jaime Ross a 30 años de sus grandes creaciones. Y después de las 2, imperdible. Hermosas músicas nuevas y viejas historias hermosas. Entre todos los participantes de la mañana, los premios que son de Pastas Florida, del cine de Atlántico Shopping y del mejor almuerzo del Uruguay, ¿no? El almuerzo en la parrillada de Pueblo Gaucho. ¡Qué mañana fría, señoras y señores! Un saludo muy grande para el primer oyente que vino al programa, Fernando Clavijo. Vino especialmente a conocer a John Núñez de León. Dice, yo creía que era hijo de Margarita de León. No, Margarita de León tiene hijos mucho más grandes que John. Fernando, además Margarita es de San Fernando Maldonado y este de León es de la familia de León de los Pagos, del barrio Asturias de San Carlos. Bueno, para Fernando y para Marielita y para la mamá, un abrazo grandote. Para, a través de ellos, el saludo también para Américo Fernando Pérez. Así que arrancamos la mañana con... hay que ponerle un poquito de dinamita a la mañana y lo vamos a hacer con Abel Soria. Miren, es el hombre y es el nombre. Uno de los mayores artistas orientales. Abel Soria amó su tierra de chacras, porque nació en Canelones. Fue un especialista en la técnica de armar las décimas en un poema. Se enamoró de la gente uruguaya y de su gente de San José porque vivió la vida entera en el Pago Josefino. Delicada persona, humilde, de esos que saben y se saben responsable de su talento y lo comparten gratuitamente para bien de los otros. Abel Soria, una honra del país, como payador, como cantor, como persona, como creador de versos criollos, como folclorista en su tamaña dimensión. A 10 años de la partida, empezamos con una hora destinada a don Abel Soria Gil, aquí en la mañana con la presentación de nuestros auspiciantes. 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
0: A 10 años de la partida de Abel Soria, biografía musical de Abel Soria. Una recopilación de Sergio Sánchez Moreno con aportes de Wikipedia, La Diaria, Amin Nasabi y también Canto Popular, el libro Canto Popular de Amin Nasabi y además historias, referentes y Planeta Libros. Todo eso para decirles que tenemos la alegría y el honor de escuchar aquí en la mañana esta biografía musical de Don Abel Soria.

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0: Andando un poco en la mala, revivía en una sala del hospital italiano.
1: Cuídate, Pompilio Peña,
0: le había encargado su siriaca. Mirá que vos sos tan vaca que cualquier bobo te ordeña. Y esto no es por darte leña, porque si bien se te mira, no es de extrañar que esta gira que sé que tanto te alegra sirva para que una ave negra te encaje alguna mentira. 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

al ver al cerro verdear, don Peña insistió altanero: si el pago no es alfalfero, no va a decir que esa parva será de un tatú que escarba o algún machazo hormiguero. De esa manera el rural conoció con mil detalles balnearios, jardines, calles y plazas en general. Recorrió la capital dando más vueltas que un disco, y aunque se mantuvo arisco para comprar el templo inglés, mostró en cambio su interés de adquirir el obelisco. En 18 y Boulevard, el pueblero pagó el

0: vicio y al final de un rato de ocio y de comer más que el fisco, fueron hasta el obelisco pa' concretar el negocio. Cuando el viejo alambrador oyó decir 6 millones, gritó: ¡tantos patacones! ¡No tengo el mitirador! Bueno, dijo el vendedor con su expresión más risueña, si bien la suma es pequeña, no es hijo que pague todo, pero sí, de cualquier modo, tendrá que dejarme seña. Bueno, soy Pompilio Peña, de estado civil, arrimao, mayor de edad, colorao de la campaña salteña. Ya tiene más de una seña, concluyó el viejo Pompilio. ¿Le van a servir de auxilio para cobrar en el momento? Siempre y cuando al monumento me lo entregue a domicilio. ¿Cómo te fue de paseo?, le preguntó su mujer. Y él dijo: tenés que ver qué grande es Montevideo. Paseé y comí a mi deseo y a costillas de un cristiano muy atento, muy vaquiano y además muy boca abierta, que me llevó hasta la puerta del hospital italiano.
1: Abel Soria, Abel Soria, genial. Elio Abel Soria. Es de Canelones, nació el 26 de enero de 1937. Patria original, patria sus primeros terrones, Los Cerrillos. Pero después murió San José de Mayo, el 4 de septiembre de 2016. Están cumpliendo justamente 10 años de esa fecha. Y siempre reconoció su patria canaria y chacarera, pero natural también que se sintiera muy josefino. Abel Soria vivió desde los 19 años en San José de Mayo. Hijo de una familia de chacreros, ayudó a sus padres en las labores del campo desde la infancia. Alternó esta actividad con las primeras incursiones en el mundo de las letras y de la música. Pero quiero escucharlo a él, porque vean ustedes, en el año 2014, Informe Granjero, un programa de la radio de Canelones, le hace una entrevista muy interesante, donde él dice y explica con esa voz tan linda que Dios le dio, dónde nació.
2: Contanos un poco, ¿en qué año naciste y dónde naciste?
3: A 3 kilómetros de Los Cerrillos, entre Cerrillos y Las Brujas, por la ruta 36-37, en una chacra. Es una zona de chacras realmente ahí, y en el año en que yo nací, y perduró durante un buen número de años más, desplazarse de una chacra a la otra con las máquinas trilladoras, con las máquinas segadoras, arar con bueyes, rastrear con bueyes, prender la zorra o la carreta para moverla precisamente a expensas del buey. Esto perduró en una zona que se caracterizó, como tantas otras zonas de Los Cerrillos, por esa circunstancia. Me vine para San José en el año 56, movido por una inquietud relacionada con el verso, con la rima. Habíamos publicado ya nuestro primer libro con Gerardo Molina, que se llamó Primeros Vuelos, donde aparecen unos balbuceos muy ingenuos, pero muy francos también, que han sido el punto de partida de nuestra inquietud, que poco a poco se fue convirtiendo en un sacerdocio, o comenzamos a sentirla de ese modo, y aún con esa característica persiste.
2: ¿Qué producción hacía tu familia, a ver, allá en Cerrillo? ¿Qué plantaban en la chacra?
3: Bueno, comenzó esa chacra y todas las demás con hacer grandes plantaciones de trigo y lino y maíz, pero poco a poco empezó a poblarse el campo de alfalfares. Montevideo está a 40 kilómetros de allí y los tambos estaban en la capital. Había que llevarle la ración a las vacas a su lugar donde, en el cual vivían. Los tambos del Montevideo tenían que abastecerse y la alfalfa, entre otros menús, era el preferido de las vacas.
2: Era el combustible del momento.
3: Era el combustible del momento. Se plantaba alfalfa. Primero se cosechaba con guadaña, se rastrillaba con un rastrillo de jardín y ahí se hacía la recolección. Posteriormente comenzaron también las máquinas. Una segadora chiquita con una aguja de poco más de un metro de largo, la cortadora, y se rastrillaba después con un rastrillo de dos ruedas tirado por caballo o por bueyes.
2: Y la cortadora también, tirado por caballo.
3: Por bueyes la cortadora.
2: ¿Tractores también no existían en ese momento?
3: No, comenzaron muy, muy de a poquito a llenarse la campaña de tractores y señalaban el lugar, incluso con un sello de distinción, porque la gente decía: los González, los que tienen tractor. eran contados los que lo tenían, los demás seguían arreglándose con bueyes. Por eso el tractor fue marcando, fue dividiendo, no dividiendo, sino uniendo una era con la otra, una etapa con la otra, hasta que naturalmente se pobló toda la región, porque la evolución no la puede contener, es imprescindible.
1: Abel, la importancia de la escoba.

Cetro en reino de sirvientes y amuleto tras la puerta pa' ahuyentar en forma cierta visitas impertinentes. 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

mirándose al pobre y al rico con neutralidad de fraile, tomó parte en cierto baile del 900 y pico. Movida como abanico con vaivenes y revuelos, le hace aire hasta en los pelos al que sufre un patatús. Y el mango aplicado en cruz cura los

hay comadre que no pueda sembrar los chismes que adoba con la ayuda de la escoba donde la cingüeso enreda. Sale a barrer la vereda con un gestito inocente, que es la excusa más frecuente y es el pretexto más justo pa' poder chusmear a gusto con la vecina de enfrente. Lo más flexible y elástico son las pajas de Guinea, que hacen que la escoba sea de un rinde casi fantástico. Y en contraste a las de plástico con mango labrado a torno, la más peona, sin adorno, la más tosca y despareja, se hace con chilca o carqueja pa' el patio, el galpón o el horno. Pa' un mozo la escoba es motivo de alergia y fobia si en la sala con su novia ve postergado su interés. Solo muy de cuando en vez algún besito le roba, pues la vieja que no es boba cruza con la jeta en llanta y haciendo como que espanta a las gallinas con la escoba. Junta puchos en el bar, aunque no siempre son muchos, pues solo abundan los puchos donde es prohibido fumar. Migas de más de un manjar en los festejos felices, del cuarto de los gurises barre astillas de juguete. Y de los cines chicletes y

0: recoger las redes, pues las musas se han rendido y a esta altura del partido ya no me otorga el Mercedes. Yo sé que alguno de ustedes, como ocurre en muchos casos, pensará en que estos brochazos son ingeniosos y justos, y otros pensarán que hay gustos que merecen escobazos.
1: A mí se me hace que estos gurises, Abel Soria, gurí, no es de los comunes, porque vean ustedes, él ayudaba a sus padres en las labores del campo, alternaba esa actividad con las primeras incursiones en el mundo de las letras, leía, aprendía música, aprendió guitarra, pero además fue a clase de solfeo, no crea que aprendía guitarra sino más, aprendió guitarra clásica, y además ya era acordeonista desde gurí. Desde gurí, que es una práctica no tan común, aprendió retórica, aprendió poética, aprendió los secretos de las décimas desde niño. En 1956, hace 70 años, ya había empezado a cantar coplas en el Sendero de los Payadores. La Cruzada Gaucha, claro, estaba en su apogeo, inspiraba, admirador y confeso influenciado por Evaristo Barrios, uno de los más grandes juglares uruguayos de la primera mitad del siglo XX, bueno, tomó por vocación la poesía y la payada, y su primer enfrentamiento de contrapunto en 1955 fue con un tal Alfredo Panella. También comenzó Abel Soria a escribir sus primeros versos. Publicó su primer libro, Primeros Vuelos, en colaboración con un gran poeta que tuve la suerte de conocer, del Pago de Canelones, don Gerardo Molina. Vean ustedes, con su primer librito ya publicado, Abel Soria se trasladó a la ciudad de San José de Mayo, donde vivió permanentemente hasta su muerte. 19 años tenía en 1956, hace 70 años. También se cumplen 70 años de su llegada a San José, 10 años de su partida definitiva. Allí hizo algún año de liceo y también recibió nociones de literatura general. En San José estudió guitarra clásica con el profesor Alberto Ulián. También comienza una incesante y diversificada tarea que incluye actuar en la radio, colaborar en teatro, en la prensa. Tiene su oficio de enfermero con el que se gana la vida. Ah, porque me olvidaba decirles que es enfermero. Fue enfermero la vida entera. Estuvo, por ejemplo, 25 años siendo enfermero del Hospital de San José. En ese bendito año de 1956, hace 70 años, ingresó como elemento estable a la Radio San José, Broadcasting San José, y también empezó en ese año a alternar en la Cruzada de Payadores. Hacía distintos oficios para mantenerse. Mientras andaba con sus sueños de escribir, cantar, andaba también siendo mozo de bar, peón, peón albañil, locutor, operador, informativista radial. Que le paga más la voz de extraordinaria de Abel Soria. Quiero dedicarles algo que es realmente un orgullo para la gente de Maldonado. Uno de los más grandes locutores en la historia de Maldonado fue Gregorio Rodríguez. Toda la gente se acuerda, porque estoy hablando de Goyito Rodríguez. Goyito Rodríguez, entre otras cosas, tuvo programas fenomenales, pero además fue un gran locutor. Y sobre todo un gran recitador que ganó incluso varios certámenes como el Festival Nacional de Durazno como recitador. Gregorio el Goyito Rodríguez de Maldonado hace una versión notable de un poema, Noche de Reyes, con la firma de Abel Soria.
2: Los grillos, chasquido bajo de altas rodajas de estrellas, cierran la puerta del día con 100 bisagras resecas, pa' que no escape el silencio que julepea o malicea, que son 100 duendes que arrastran pedacitos de cadena. La guadaña de la luna cortó en dos su propia esfera, y la mitad cayó al lago como una tajada fresca. Afiebrado por el verano duerme el campo su sueñera, y le dan chuchos de luz con un temblor de luciérnaga. Es noche de reyes magos. Dentro de un rato, tres bestias cruzarán con las jorobas agrandadas de promesas. Pancho Cruz está en el patio con su guitarra y su pena. El niño duerme en el rancho soñando su dicha nueva. Mañana saldrá descalzo pa' mirar con qué lo esperan las alpargatitas rotas que dejó al lado de la puerta. Pancho Cruz, pena y guitarra, está cantando una décima pa' olvidarse que los reyes no llegan donde hay miseria. Y pensar que los camellos allí, junto a la tranquera, tienen un balde con agua y un montoncito de avena. Pero cruzarán de largo en busca de otras querencias, con ración más abundante y alpargatas menos viejas. Pancho Cruz mira el camino. La pulpería está cerca. Y él sabe que el han surtido de chucherías noveleras pa' que se acerque a nutrir sus alforjas la leyenda. Pero ¿con qué va a pagar si no le queda otra prenda que esa guitarra que un día le dejaron en la puerta los últimos reyes magos de su lejana inocencia? Y no la puede empeñar, juró no apartarse de ella. Y han cumplido 20 años la guitarra y la promesa. No puede enviudar de nuevo enterrando la vihuela, ataúd que guarda vivo el recuerdo de una muerta, manantial lleno de alivio para remojar su tristeza, ternura que es en su vida madre, novia y aparcera. El niño duerme en el rancho soñando una dicha nueva. Mañana saldrá descalzo, sentirá frío en la puerta y recibirán dos lágrimas sus alpargatitas viejas. Pancho Cruz mira el camino. La pulpería está cerca y allá marcha decidido a hipotecar su promesa. El niño sigue dormido. Mañana, cuando amanezca, verá que un rey distraído le dejó una alforja entera. Y Pancho Cruz, por la noche recostado a la pobreza, tendrá una voz de zorzal cantando a pulso sus décimas.
1: Qué imponente la voz de Goyito. No precisa guitarra, no precisa nada. Una orquesta, la voz de Gregorio Goyito Rodríguez. Un lujo, un patrimonio de la locución del departamento de Maldonado. 8 de la mañana, 30 minutos a 10 años de la partida de Abel Soria, programa especial de Domingos de Maldonado. 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
1: 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La emoción de escuchar a Abel Soria en la voz de El Goyito Rodríguez. Claudia del barrio Santa Teresita dice: acá estamos, un abrazo enorme, ha metido un corazón y un calor al programa esa voz de Gregorio Rodríguez. Barrio Santa Teresita, el barrio de mi querida Angélica Moreno, te doy un beso grandote, Angélica. Wilson Martínez, del barrio Las Cooperativas. Esther Cabrera, del barrio Perlita. En San Carlos, Juan Matos me dice: qué grande Goyito Rodríguez, yo tuve el gusto de conocerlo.
4: Mirada inocente entre la gente, la felicidad.
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1: Esto me dice Antonio Agrazot, maestro, buen día, ¿eh? Dice, entre Abel Soria y Goyito Rodríguez, hoy sí que justifiqué mi madrugada. Gracias, Sergio. Antonio, gracias a ti. Milagros Moreno, Barrio Cuñeti, totalmente emocionada por Abel Soria, es fanática de Abel Soria. Vanessa Ferrer, desde Cañada, Aparicio, acá no se siente el frío gracias a la radio. Jorge Robaina, de Los Olivos, tomando mate al sol. Pará, hermano. Hay un grado de temperatura. Un abrazo grandote, Jorge. Fernando Cabrera Montañés y María Iris. En Piriápolis hace 40 grados. No sé, nosotros miramos para el costado. Total. Estas se tienen fe. Están viviendo ya en la playa. Bebita Marrero en San Carlos, barrio Aníbal Amorín. Jornada de tu programa espectacular, hermosa. Saludo grande para todos los que nos queremos y gracias porque siempre nos regalas un domingo diferente, lleno de cariño. Claudia Esperanza, el barrio Norte palpita con Don Abel Soria. Viviana Matos, del barrio San Francisco. Buen día, Sergio. Buen día, Sergio, me dice también Mauro, del barrio Sarubi. Mauro, que se está restableciendo de una nanita. Después va a precisar una transfusión de sangre y le piden sangre, pero eso lo vamos a ayudar después.
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1: El WhatsApp de Domingos de Maldonado, 099-58-1142. El saludo enorme para el Topi Martínez. El saludo enorme para Walter Pedroso. Dice, estuve presente en el homenaje a don Álvaro Figueredo. Estuvo su nieta. La nieta vino de Canadá. Canta además. Y aparte de dar la poesía de su abuelo en la Universidad de Canadá, Moyano dijo un día en la nota que le hice, canta también muy bien. Bueno, nos estamos acordando especialmente hoy también, Walter Pedroso, de Alfredo Moyano, porque esta semana se hizo aniversario de su partida.
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1: Walter Arruti, buen día. Carretas Maldonado, buen día. Sierras de Carapé, un día espectacular, frío, preciosa mañana, mucho frío. Dice, anoche creo que caía granizo, pero yo ni me enteré, me dice Walter. Víctor Hugo Martínez, barrio Tazano, buen día. Tomando mates acá, con Raiza, con Patricia y con Víctor Hugo del barrio Tazano. Está también Adelita Torres desde Pan de Azúcar, cantora querida, feliz domingo. María Esther, barrio La Valleja, buen día para ti. Omar del el Sanducero, que se fue con la familia y pasó espectacular ayer el almuerzo de Pueblo Gaucho. Está también escribiéndonos, y lo saludamos con mucho gusto, Luisito Rúa, Miguel Techera de Nuevo Canteiril. 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
1: A 10 años de la partida de Abel, biografía musical de Abel Soria, y aquí en la mañana realmente un regalo. Hace ya unos años que el disco de Las Aromitas lo publicó Omar Romano cantándole a una cantidad de comidas criollas, uruguayas, y dentro de eso el himno a la torta frita. El himno a la torta frita pertenece a Abel Soria, tiene música de Omar Romano, el arreglo, y Omar Romano lo canta como nadie. ¡Eso! Y qué linda una torta frita, una mañanita de... ¡Ah! ¡Vamos!

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0: Qué maravilla, ¿eh? El canto de Omar Romano de Paysandú y además ese texto espectacular de don Abel Soria. Abel Soria se casó en 1959 con Maruja Acosta, mamá de Jorge Soria y de Anabela Soria. Continuó actuando, tuvo gran actividad durante toda la década del 60 como payador y humorista, anduvo por toda la patria, pero anduvo también en Argentina, no fue raro que fuera a Brasil y llegó a hacer una gira en la década del 60 por Australia. En 1970 inicia su romance con los casetes y los discos. Abel Soria interpreta, Abel Soria fue el primer long play para un sello que se llamaba Mayarín y después lo reeditó por Sondor. Y en el 72, para el sello Clave, fue Concierto Galponero. Lo acompañaron siempre mucho en las guitarras Edinson y Roberto González y Walter Martínez en el guitarrón. Hizo dupla muchísimas veces con José Ernesto Chichet. Si yo le digo así, ustedes no saben quién es, pero yo le digo que hizo dupla con Julio Gallego. Bueno, Julio Gallego es el nombre artístico de José Ernesto Chichet, que fue su mayor intérprete, además, en la rama humorística y el que más páginas le grabó. Dentro de un ratito vamos a escucharlo a Julio Gallego cantando Las Mil Millas, que es el gran tema que siempre pide la gente en las memorias de Abel Soria. Abel Soria, en ese programa de Informe Agropecuario de Canelones de 2014, contó unas anécdotas preciosas de cuando empezó a escribir.
2: ¿Cuántos hermanos, Abel?
3: Dos hermanas y yo. Yo soy el menor. Mi padre tenía un matrimonio anterior. De ahí había dos medio hermanos. Uno se suicidó joven. El otro falleció hace ya un buen número de años. Me queda un medio sobrino por ese lado. Y sobrinas hermanas de mis hermanas, ya del segundo matrimonio de mi padre. Un rancho grande, largo. El rectángulo dedicado a la cocina, se podía bailar en él, eran así las dimensiones de los lugares para vivir con la familia, y precisamente en ese lugar se reunían los vecinos a charlar, a hacer cuentos, a compartir el mate, el proyecto, el recuerdo. Mi padre,
2: sí, luz eléctrica, por supuesto,
3: la batería, las radios. Mi padre le había comprado una usada a Orlando Virgini, se instaló en esa cocina enorme. Y por la tardecita los vecinos que no tenían radio, o algunos de los cuales sí ya lo tenían, se reunían allí a escuchar la radio en grupo. A veces los bailables geniales hasta las 2 de la mañana, o cualesquiera otro programa, incluyendo el radioteatro, que fue una verdadera institución.
2: Abel, yo me imagino que tu padre quería tener un varón para que le diera una mano en la chacra, en los trabajos de campo, ¿no? Ya que le habían nacido dos hijas, el hijo... Y el hijo le salió artista, le salió poeta.
3: Claro, es posible que haya puesto la boca medio para el costado mi padre cuando descubrió esa vocación, pero después terminó por sumarse al entusiasmo y se animó también a hacerme comentarios relacionados con mi inquietud y con mi actividad, de tal manera que cuando empezó a escuchar mis primeros versos por radio, antes de que los cantara Julio Gallego, hubo algunos otros intérpretes, lo cual dio lugar a ese contacto a través de la radio, que tenía y sigue teniendo caracteres mágicos.
2: Así que te mandaba a trabajar y vos le reteaseabas, no le gustaba
3: sí,
2: mucho. ¿Te gustaba escribir ya desde
3: chico? Sí. Mis hermanas me enseñaron a escribir antes de que yo empezara a ir a la escuela. Después nos hicieron notar que eso fue un error, porque quemar etapas o adelantarse a un acontecimiento antes del tiempo habitual para hacerlo puede redundar en perjuicio. Y así pasó realmente. No conviene aprender a escribir antes de tiempo.
2: ¿A los cuántos años fue que escribiste tu primer verso?
3: Antes de cumplir 5 años. Antes de cumplir 5 años de edad, ya me estaba rondando cosas que había escuchado en las carreras de caballo, o a veces en los boliches donde iban los cantores, los payadores, o algún vecino que tuviera radio. El primer concepto de la rima, de la métrica, aparece por ahí sin saber la terminología técnica. Recuerdo que una vez charlando con Gerardo Molina, algunos años después, él había terminado primaria y había empezado ya a ir al liceo, y en las primeras lecciones de idioma español se hablaba antes de versificación más frecuentemente que ahora, y fue el primero en que, el que me llevó la noticia de que había una rima consonante y una rima asonante, y poco a poco fuimos aprendiendo a diferenciar las posibilidades de cada uno de esos modos de rima, y hasta ahora lo estamos aprendiendo.

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0: 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Y con mucha precaución, ahijuna la vieja pilla, cuando él chupó la bombilla se retiró por si acaso y espantó al Cusco Picasso que estaba abajo de la silla. Agotó una cebadura y el turco lo más campante. No cambiaba de semblante ni cambiaba de postura. Nerviosa doña Ventura bombeaba a don Nicolás, y al verlo chupar en paz sin ningún retorcijón le triplicó la porción, y el turco manso nomás. Le insinuó al fin intrigada: con lo andador que es usted, milagro que no le dé por continuar la jornada. De verdad no siente nada, ni siquiera mal de ausencia. Turco tiene mucha urgencia, patroncita, por marcharse, pero no anima a vararse por temor al consecuencia.
1: Impresionante, Abel Soria. Mate con espumita para agasajar a la visita, señoras y señores. Estamos celebrando los 10 años de vida que nos ha regalado Abel Soria. Hace 10 años que se fue y está cada día más presente entre nosotros.
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1: Bueno, Julito, de Cerro Pan de Azúcar, buen día. Dice, acá está frío por el viento. Sí, me imagino, Julio. Acá hay 1 grado, ahora hay 2 grados como sensación térmica, 2 grados, y hay 7 grados en el termómetro, ¿verdad? Bueno, el saludo para Cristina Martínez de Pan de Azúcar, para Raúl y Miriam del barrio San Antonio, para Betty Agriel, que está ahí en el centro, para Walter Pedroso en Pan de Azúcar, que dice, me topé varias veces con don Abel Soria en aquellos carnavales de antes, qué genio, y de esos que nacen en ocasión. Gabrielito Amorín, un abrazo grande para ti ahí en San Carlos, y un abrazo grande también que se va para Santiago del Estero, donde está Néstor Di Paola. Maestro, buen día.
7: Buen día, Sergio y audiencia. Bueno, estaba pensando recién mientras escuchaba que la figura de esta gente maravillosa se agiganta para nosotros si hemos tenido la suerte de conocerlas personalmente. Tuve la suerte de estar con Soria unas cuantas horas en el año 2009 en San José, en el Museo Wenceslao Varela, en una noche de museos, compartir con él esa noche en un evento cultural que él condujo fue lo más grande. Nos intercambiamos obras de arte, él también es artista plástico, fue realmente hermoso vivir esa jornada. Inclusive en el libro he publicado una foto con él, de intercambio, una maravilla de tipo, un tipo sensible, con poesías exquisitas, payadas maravillosas, pero haber descubierto también sus dotes de gran pintor, de gran artista. Un abrazo, muy buen recordatorio.
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1: Se puede decir que hay casi 30 años donde Abel Soria recorrió permanentemente escenarios dentro y fuera del país. Yo lo conocí en 33 personalmente también. Criado en las chacras de Canelones. Se radicó con 19 años en el Pau Josefino y desde ahí hasta que murió. Pinta con pinceles, no solamente con la voz y con las coplas, como decía recién Néstor Di Paola. Su mentor, don Evaristo Barrio, fue mentor en milongas, pero en dibujo y pintura se inspiró. ¿Se acuerdan en las? ¿Se acuerdan? Le digo. Le estoy hablando a John que se va a acordar. Pero nosotros tuvimos la suerte de ver los almanaques de Alpargatas con las ilustraciones de campo de Florencio Molina Campos, que eran una maravilla. Y esas acuarelas de Abel Soria tenían la escuela de Florencio Molina Campos. Y realmente fue fenomenal. Abel fue galardonado en 1975 con el Charrúa de Oro en el Festival de Durazno. Obtuvo premios como el Palenque de Oro en el Tala y Pluma de Oro en Minas. Ganó premios del Ministerio de Educación y Cultura. Dio charlas en todo el país, un payador dando charlas en la mentalidad de la década del 60 y del 70, esto llamaría la atención. Después de conocer a Abel Soria, hubiera sido obligatorio que recorriera el país dando charlas de cualquiera de los temas que podía ser esta persona de profunda erudición y tanta erudición como humildad. Publicó libros. Bueno, ¿qué no hizo Abel Soria? Le quiero recordar a ustedes en este último instante justamente a Julio Gallego, ese socio

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musicalmente, el abrazo enorme que los abarca a todos, señoras y señores. Estamos en la segunda hora de Domingos de Maldonado. En el Día Nacional de... No. Hoy es el Día Nacional de... Realmente, anda todo el mundo estornudando. Hoy es el Día Nacional del Estornudo. Lo que pasa es que este clima está complicadito, ¿eh? Viento fresco, frío. Tenemos 7 grados de temperatura y sensación térmica de 2 grados en la capital del departamento de Maldonado. Este domingo se cumplen 16 años de la partida de Marquitos Velázquez. Tenemos imponentes momentos de la mañana con Cacho Lavandera, con Juan José de Melo, con el Canario Martínez, con Carlos Alberto Rodríguez, con Agustín Sima. Hay de todo en el programa, pero vamos ya con lo de Marcos. Se están cumpliendo 16 años del día que se fue este humorista y mentiroso profesional, porque él tenía una cátedra en Francia, la cátedra de los mentirosos. Realmente sí, llenaba teatros con eso, pero además de eso, creador de geniales canciones, folclorista, recopilador, seguidor de la huella de don Lauro Ayestarán. Bueno, fantástico realmente. No quiero hablar más, quiero cantar con Marcos Velázquez y sus amigos. En este momento, los del Yerbal, el Beto Díaz, y también está Darcy Freitas y está todo el equipo de los del Yerbal cantando El Sapo y la Comadreja. Canta Marcos Velázquez en las voces de los del Yerbal.

Genial la versión de los del Yerbal. Imponente realmente. El sapo y la comadre. Vamos, Beto, vamos. Qué lindo recordarte, Beto.

0: Señoras y señores, falleció en Montevideo el 6 de septiembre de 2010. Hoy se cumplen 16 años Marcos Velázquez y dejó un legado patrimonial enorme que ha sido rescatado, por ejemplo, en tres recientes ediciones de discos y en libros, tres libros de Rodrigo Camaño que son fenomenales. Creador de muchísimos temas que a ustedes les gusta: Aquilino su acordeón, Eustaquio Fernández, La Rastrojera, Nuestro Camino, y a mí una de las que me gusta más, y la versión esta en particular, José Carvajal cantando Tero Tero de Marcos Velázquez en la mañana. ¡Opa! Pero qué lindo recibirlo, don José Carvajal. Usted siempre canta chamarrita.
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1: ¡Qué lujo, José Carvajal el Zabalero! Señoras y señores, estamos celebrando la vida y recordando el canto extraordinario cuando hoy se cumplen 16 años de la partida de don Marcos Velázquez.
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1: Imponente, imponente los momentos de esta mañana. Cachito la bandera en minutos. Regala una canción estreno. Rubito Lena se la pasó, es espectacular en el eterno barro cotidiano. Solo el maestro hace una canción dedicada al barro. Estábamos viendo a Abel Soria haciendo una canción hermosísima y con picardía sobre la escoba, sobre distintas cosas esas comunes. Bueno, ahora Rubén Lena le escribió al eterno barro cotidiano, al barro cotidiano, y sale una canción maravillosa que la va a presentar Cacho la Bandera en minutos nada más, en un programa donde también apenas en minutos va a estar Ricardo el Canario Martínez contándonos de su actuación por primera vez en el Festival Nacional del Chorizo en Pan de Azúcar.
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1: 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El WhatsApp de Domingos de Maldonado, 099-58-1142. 7 grados de temperatura, sensación térmica de 2. En esta mañana que teníamos solcito de a rato, tenemos porque está nuboso, pero le quiero tirar un pique buenísimo. 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
1: 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Regalamos 2 entradas dobles, 4 entradas para el Cine Atlántico Shopping. Regalamos un almuerzo para 2 personas el sábado que viene en la parrillada de Pueblo Gaucho. El Omar, el sanducero, fue a representar a Domingos de Maldonado. Llegó a las 3, a la 1 de la tarde, y eran las 10 de la noche y no lo podían sacar. Le tuvieron que mandar la policía para desalojarlo. El tipo quería seguir comiendo en la parrillada de Pueblo Gaucho. Pero mire que cerró todo, ya no hay nada. No importa, qué impresionante. Señoras y señores, el rincón de Cacho La Bandera en Domingos de Maldonado.

Buen día, don Sergio Sánchez Moreno y Domingo de Maldonado por FM Gente. Con el gran payador y poeta Juan Carlos López, nacido en 33, nos conocimos personalmente en el último espectáculo grande que se realizó en el Palacio Peñarol post-gobierno de FACT. Luego no se pudieron seguir estos eventos, pero con Juan Carlos López, poeta, comenzamos a componer juntos y surgieron las giras por Argentina y algunos encuentros en pueblos del interior. Así grabamos Del Romancero a Fermín Villalba, Cuchilla de Aedo, Rumbo al Bronce, entre otros. Una tarde Juan Carlos me invita a visitar en la calle Arrascaeta al poeta Rubén Lena. Después coincidíamos con él en el parque de vacaciones de Agado y allí tuve charlas muy edificantes con el gran poeta. Vuelvo a la tarde que fui a conocerlo a su casa de Montevideo con Juan Carlos López. Y luego de una charla muy constructiva, Rubén Lena me dice: le voy a entregar, Cacho, un poema nuevo que tengo, que creo que va en la línea que usted eligió dentro de su repertorio o del repertorio que usted maneja. Y allí surgió Con el Eterno Barro Cotidiano. Con el Eterno Barro Cotidiano.

Con el poeta Washington Bocha Benavides nos conocimos en una presentación del grupo Amigos en el año 74 en el Club Uruguay de San Gregorio de Polanco. El grupo estaba conformado por Juan José de Melo, Carlos Benavides, Los Eduardos, el propio Bocha Benavides, que además era el presentador, interviniendo con recitados con todo este grupo de amigos. A mí me presentó el profesor Enrique Amado Melo, poeta de San Gregorio. Fue una noche maravillosa del canto popular que venía asomando con mucha fuerza. Pasaron algunos años y con algunos cambios, por ejemplo, Los Eduardos pasaron a ser Larvanoa Carrero, entre otros movimientos del grupo inicial. En el año 1997 hubieron elecciones en Agado y asumí el cargo de secretario general. Cuando me correspondía viajar por congresos de la CISAC por diferentes países, Washington Benavides tomaba mi lugar en Agado, lo que era de gran significación. Washington, estando en mi propia oficina, me iba a visitar muy seguido. Un día me dice: Cacho, tú grabaste con Numa y con Rodríguez Viera una muy linda versión de A Don José, pero creo que debes también grabarla con tu voz como solista. Se levantó de la silla y me dijo: espero que lo hagas, Cachito. Y le hice caso al maestro. Grabé A Don José con gran satisfacción, porque ahí incluí dos temas de Rubén Lena, Con el Eterno Barro Cotidiano y A Don José.

0: hermoso tema, ¿no? Con el eterno barro cotidiano. Recuérdenlo para pedirlo. Cacho la bandera con el eterno barro cotidiano. Y hablábamos con Betty Agriel recién. Qué versión preciosa la de Cacho la bandera sobre el clásico de A Don José. El rincón de Cacho la bandera en Domingos de Maldonado.
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0: Está tan frío que ni la ventana abría. Está tan frío, el único que no tiene frío me dijo, mande todo el frío que quiera, que acá en José Ignacio estamos laburando, estamos realmente con calor, con el toto, andamos de sin camisa, andamos a atrás de la vaca. Usted tiene amigos de San Carlos, ¿no? Que son valientes. Acá están los Urbanes, Luis y el Toto. Hablando del Toto, tengo un regalo para él dentro de un ratito, nada más, porque vamos a tener en este programa muchísimas cosas lindas. Nos vamos a recordar que se están cumpliendo 30 años de la aparición en el mundo popular de Uruguay de Creaciones Extraordinarias de Jaime Ross. Dos candombes y dos murgas imponentes. Señoras y señores, a las 9 de la mañana, 43 minutos, le anuncio que hay una gran convocatoria a artistas de folclore, gran convocatoria a solistas de folclore, a solistas de folclore amateurs. Departamento de Maldonado, solistas, folclore, deben de tener de 15 años en adelante al momento de inscribirse. Se pueden anotar hasta el 25 de septiembre en Casa de la Cultura de San Fernando de Maldonado, en Casa de la Cultura de Pan de Azúcar, Pía, pues donde sea Casa de la Cultura. Es una invitación de la Dirección General de Cultura. El concurso de solistas de folclore será en octubre en 2026 en Pueblo Gaucho. Espectacular.
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4: Ya tenemos que empezar.
0: Abrí la ventana, abrí la ventana. Hay 9 grados de temperatura. A veces hay sol, está nublado, en fin. Pero tenemos en este momento sobre San Fernando de Maldonado 9 grados, sensación térmica de 5 grados. Está frío realmente. Hay una invitación especial. El viernes que viene, ojalá mejore un poquito la temperatura. El viernes, el 11 de septiembre, 9 de la noche, sala de Casa del Teatro, ¿verdad? De Casa de la Cultura de San Fernando de Maldonado. Invitación especial, 5 músicos en escena, poniendo en escena Ahora que es la hora. Un homenaje al gran poeta uruguayo Horacio Ferrer. Espectáculo que recorre algunas de las obras que Horacio Ferrer hizo, las más reconocidas, especialmente las creadas junto con Astor Piazzolla. El viernes que viene a las 9 de la noche, Ahora que es la hora, 5 músicos en escena, homenaje a Horacio Ferrer y a Astor Piazzolla, por supuesto.
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0: El domingo pasado habíamos preguntado quién recuerda y quién era el dueño y dónde estaba la Casa Dante, que ofrecía desde un escarbadiente a un elefante. Era una casa comercial extraordinariamente importante en Punta del Este, la vieja y tradicional Casa Dante. Bueno, muchísima gente contestó, yo no tuve tiempo de referirme a esto y quiero contestar hoy. La Casa Dante Variedades solía promocionarse como Casa Dante donde se encuentra desde un escarbadiente hasta un elefante. Originalmente fue una peluquería, luego se convirtió en una casa de venta de todo, pero siempre con el comando de un personaje de Punta del Este, don Dante Paracampo. Dante Paracampo, un negocio que estuvo por más de 70 años instalado en la avenida Gorlero. La Casa Dante solía ser un paseo tradicional para argentinos y para uruguayos en una época que ofrecía todo tipo de productos importados como una novedad. En los años 50, por ejemplo, el Uruguay tenía cambios múltiples, igual que tiene ahora Argentina, pero lo de Dante era realmente impresionante. Tenía los últimos vaqueros Lee o los Levis, tenía diferentes marcas de whisky importado, tenía cigarrillos de todo tipo, de los insólitos. Casa Dante también ofrecía perfumes franceses, bebidas, pullovers importados, lo que se complementaba con tabacos, con bombones, con venta de diarios y revistas internacionales y nacionales. La peluquería de Dante dejó de funcionar a principios del 70, pero Casa Dante cerró sus puertas hace pocos años, en 2019. Lilian Paracampo, su hija, fue la que siguió luego de que ya no estuviera más Dante. Y la Casa Dante estaba exactamente frente a donde es ahora el municipio de Punta del Este. Ahí, vieron bien en el centro, ahí estaba Casa Dante, la casa de don Dante Paracampo, para él, para su hija, para toda la gente. Gracias a esta nota, cuya información fundamental la extrajimos de la memoria a los oyentes de Domingo de Maldonado y del semanario Punta del Este, un artículo publicado en 2019. 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Tenemos un invitado del Festival Nacional del Chorizo en Pan de Azúcar que va a hablar y va a cantar apenas en minutos.
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0: Bueno, Barraca Blome está haciéndonos, y muchas gracias, John, por este contacto. Solo usted logra esta magia. Estamos recibiendo el saludo del ganador del Charrúa de Oro en Durazno. Estamos recibiendo el saludo de Ricardo, desde Río Branco, ¿no? Ricardo el Canario Martínez, que el 27 va a estar en la Fiesta Nacional del Chorizo en Pan de Azúcar.
7: Hola, hola, gente. ¿Cómo están? ¿Cómo están? ¿Cómo están? ¿Cómo están? Bueno, aquí quien les habla, Ricardo Canario Martín. Bueno, para saludarlos a través de la distancia, a nuestro querido programa de este gran amigo Sergio Sánchez Domingos en Maldonado. Un programa muy escuchado donde difunda nuestra música. Bueno, la verdad que es un gusto estar hablando con ustedes en estos momentos. Bueno, y también para decirles, para darles una invitación, vamos a andar ahí por el Festival del Chorizo, vamos a andar ahí el 27, domingo 27, vamos a andar por ahí, Pan de Azúcar, ahí disfrutando de este festival. La verdad que no lo conocía, me dijeron que está muy lindo, que está muy bueno, y bueno, nos vamos a encontrar con grandes amigos, y bueno, y quiero verlos a ustedes. Así que domingo 27, hora de septiembre, el Festival del Chorizo, ahí en Pan de Azúcar. Desde ya a la distancia, un abrazo grande, Sergio, vamos arriba con ese domingo en Maldonado. Bueno, y a toda tu audiencia y a todos los colegas que tenemos por ahí, un abrazo grande de tres vueltas y media. Ricardo Canario Martínez, nos vemos. 27, hora de septiembre, el Festival del Chorizo, ahí en Pan de Azúcar.
0: Este tema va dedicado a José Luis el Pepe Sosa. Se titula Laguna Merín del Este, una maravilla que canta el Canario.

Señoras y señores, Laguna Merín del Este, el Canario Martínez. El Canario Martínez que va a estar el 27 en el Festival del Chorizo en Pan de Azúcar, cantando de pescadores.

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1: ¿Dónde nació?
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1: La guitarra de Lito Guerra, señores. Una maravilla de música. El Canario Martínez y su grupo en Pan de Azúcar el 27.

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1: El Canario Martínez, gracias. Un abrazo, Canario. Te esperamos el domingo que viene. Sacate un ratito para saludar y hablar con nuestra gente. Domingo de Maldonado hasta la una, señores.
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Domingos de Maldonado, señoras y señores, domingo 6 de septiembre, programa 758, hasta la 1 de la tarde. El WhatsApp para mensajes escritos, el WhatsApp para mensajes de audio, 099-099-581142. En este programa estamos a 10 años de la partida de Don Abel Soria, estamos a 16 años de la partida del genial Marcos Velázquez, pero estamos cantando con él. Estamos recibiendo en minutos nada más el espacio espectacular de Juan José de Melo, desde la cumbre oriental. Juan José de Melo cuenta y canta sobre su rica actividad compartida con Alfredo Zitarrosa. A 90 años del nacimiento de Alfredo Zitarrosa, Juanjo de Melo, y un momento espectacular del programa. Pero además, seguimos difundiendo lo que va a ser la Fiesta Nacional del Chorizo en Pan de Azúcar, porque otro invitado, vamos a intentar hacer contacto con él dentro de instantes. Estamos hablando de Carlos Alberto, el charrúa de oro Rodríguez. Carlos Alberto Rodríguez hablando con nosotros en minutos nada más. Y las historias, y las canciones, señoras y señores, tenemos tanto. Están los premios. Vamos a regalar hoy 200 ravioles con su salsa prontita, elección de pasta florida. Regalamos 4 entradas del cine de Atlántico Shopping. Regalamos un almuerzo para 2 el sábado que viene en Parrillada de Pueblo Gaucho. Y qué impresionante escuchar a Toto Méndez, a Silvio Ortega, a Carlos Morales y a Julio Corrales. Ahí están el cuarteto de apoyo de Alfredo Zitarrosa con la melodía larga original, ¿eh? 16 años ya de que se fue Don Marcos Velázquez, el creador de tantos temas imponentes. Su carrera despegó en la década de 1960, pero se vio interrumpida por motivos políticos. Se tuvo que radicar primero en Chile, y después del golpe de Estado en Chile se fue a Francia, vivió 18 años fuera de nuestro país, y estando afuera nunca dejó de difundir la cultura uruguaya. Regresó formalmente en 1987, ahí tuvimos la oportunidad de conocerlo. Ayer me decía Juan Carlos López, ¿sabes qué? Una cosa que yo no tenía idea, estoy hablando de Lopito, de Americano, ¿verdad? Juan Carlos me decía, siendo gurisito, de 17 años, consiguió trabajo en una radio. Se llamaba Radio América. Yo la conocía, Radio América de Montevideo. La radio muy modesta, ¿no? Radio América era la radio de los payadores. En aquel momento le decían así. Dice, lo primero que me dieron a mí fue un cartoncito. Me dijeron que me sentara. Había una mesa. De un lado un cantor y del otro lado yo sentado también. Yo tenía que anunciar. Entonces leí. A partir de este momento canta el señor Marcos Velázquez el tema que le pertenece, titulado La Rastrojera. Así que él debutó como locutor presentando a Marcos Velázquez. Bueno, señoras y señores, quiero hacerle un homenaje a otro gran músico uruguayo, Rubito Aldave, el tercero limareño. Vieron que siempre hablan que los limareños eran 3. Los limareños nunca fueron 3, porque la primera vez que se pusieron el nombre de olimareños fue cuando se vinieron a Montevideo y quedaban solamente Braulio y Pepe. Pero hasta ese momento, hasta que tenían el pie en el escalón de la onda, Rubito Aldave integró, acompañaba a Braulio López y a Pepe Guerra. Pero no quiso ir porque Rubito ya trabajaba en el Banco de Seguros del Estado y no quiso perder un trabajo seguro por ir a la fortuna en Montevideo, ¿no? Rubén Aldave, señores, con su grupo de guitarras interpretando a Marcos Velázquez el tema titulado El Diccionario.

Grande Rubito, qué lindo, el hombre del Jopito, Rubito Aldave. Hay una grabación extraordinaria que en otro momento la vamos a escuchar, o volver a escuchar, este programa ya la hemos escuchado, pero es preciosa la versión de la comparsita con arreglos populares entre Rubito Aldave y Pepe Guerra. A 16 años de la muerte de Marcos. Marcos Velázquez había nacido el 3 de junio de 1939 y murió el 6 de septiembre de 2010. Pero dejó obras extraordinarias como El Gallo Cantor, El Gallo Pato, El Sapo y la Comadreja, El Diccionario, popularizada por Alfredo Zitarrosa, también Aquilino y su acordeón, dedicada al gran acordeonista de Salto, don Aquilino, y Eustaquio Fernández, El Terotero, La Rastrojera. Pero hay una obra, tal vez la obra más popular junto con La Rastrojera y con Eustaquio Fernández, tal vez digo yo, bellísimo e histórico himno del cancionero popular uruguayo. ¿Quién no canta de los cantores uruguayos este tema que han hecho populares desde siempre en su repertorio? Los Olimareños, señores. La última vez que los Olimareños cantaron en el Antel Arena, cantaron en vivo este tema. Claro, Nuestro Camino. Nuestro Camino es de Marcos Velázquez.

0: El calorcito está en la radio, no tenga duda. Hay 8 grados afuera, en algún termómetro 9, en otro 8. La sensación térmica es de 3. Está frío en San Fernando de Maldonado. Está frío en todo el departamento, menos en los hogares donde están sintonizando esta radio, señores. Esta radio y este programa hasta la 1 de la tarde. Domingos de Maldonado, programa 758. 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
0: Esta mañana, 10 de la mañana, 25 minutos, me estoy acordando del alemán, de Luisito Persíncula, vecino aquí de la radio. ¿Por qué? Porque estoy en contacto con su amigo, con el canario Vicente. Canarito, buen día. ¿Cómo le va?
2: Buen día, Sergio. Un gusto hablar contigo. Lo que pasa que en esas charlas que a veces tenemos de historia y eso que hemos tenido, yo me parecía haberte escuchado que era de, ¿cómo es? De Melo, pero era que había estado en Melo. No, este amigo, es Cubillita, pero él tiene un amigo que amigo del Serrano y eso. Y me decían, hablando del tema de los espectáculos y eso, me decían que vos eras de cosas, yo le discutía que eras de Melo. Bueno, nada, un abrazo para ti.
0: Gracias,
2: para
0: Canarito, señora, gracias.
2: Y bueno, que tengas un buen programa hoy.
0: Seguro.
2: Hoy estoy en Pan de Azúcar, no estoy escuchando radio, pero sé que estás con el programa.
0: Bueno, gracias. Mirá, te digo bien clarito, porque hay mucha gente que tiene esa confusión, porque nosotros llegamos desde Melo después de vivir 23 años en Melo. Digo, nosotros con María, los chiquilines quedaron allá, tienen su familia, radicados en Melo los dos, con nuestros 4 nietos. Pero nosotros salimos de 33 en 1982, casados y con los dos gurises. ¿Tá? Vivimos, yo soy nacido en San Fernando, en 33, y María en Lascano, y a San Fernando Maldonado llegamos en 2006, pero provenientes de Melo, donde vivimos 23 años, donde se hicimos los primeros 1.250 domingos uruguayos. ¿Tá? Esos son los que generan estos 758 domingos, porque aquella gente de Melo me enseñó a hacer un programa como Domingos Uruguayos, que es muy parecido en muchas cosas a este que se hace acá. Y la gente de 33 fue los que nos enseñaron a hablar en la radio, a manejar un programa. Esas cosas son distintas, son complementarias. Soy de 33, nacido y criado. Y con el Serrano, por ahí está la confusión de Cubillita, presentábamos el festival a orillas del Olimar desde toda la vida, ¿verdad? Fue un honor estar al lado de uno de los maestros de la comunicación como Walter Abella. Señoras y señores, ¿qué tengo que decir? 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
0: La gente de Piriápolis dice que está frío. Julio Silvera en el Cerro de Pan de Azúcar dice que está frío. En Pan de Azúcar, Walter Pedroso dice que está frío. El único que dice que no está frío es Luis Urbán y el Toto Urbán, que andan sin saco, dice, andamos de pecho al viento nomás. Ah, me dijo también Walter Arruti que allá en el Cerro de Carapé, en la Sierra de Carapé, hace mucho frío. Bueno, ¿cómo está José Ignacio en la versión de Ricardo Moreira? Buen día, Ricardo, buen día.
4: Buen día, ¿cómo estamos? Bueno, acá andamos en los Talas.
0: Ah, está en los Talas.
4: Muy lindo, la fiesta de los Talas.
0: Ah,
4: lindo,
0: nada que ver.
4: La fiesta de Pial. Todo lo había, como es, pruebas de rienda.
0: Qué bueno,
4: y che. Y esta tarde sigue en la jineteada. Hoy es en Pelo y en Basto Argentino.
0: Ricardo, los Talas, está al norte, el departamento al lado de Aiguá, digo, es la impresionante. Bueno, un abrazo grande para toda la gente que nos está mandando mensajes. Daniel García, que es un melense que vive ahí en La Barra. Buen día, Daniel.
5: Sergio, sé que no es el tema de hoy, pero tengo una duda para consultarte con respecto a los olimareños. ¿Qué vínculo tuvo el Serrano Abella? ¿Tuvo algo que ver con los olimareños o es un mito eso?
0: No, no hay ningún mito, Daniel. Primero que nada, antes de los olimareños, gurisitos, pero gurisitos de 15 años, Braulio López, Rubito Aldave, que tocaba la guitarra, Braulio, que cantaba, y el Serrano, que recitaba, andaban por los tablados juntos. Pepe Guerra, por su lado, con su guitarra, tocaba sus boleros en aquella época. Llegaron los dos a la radio, estos dos grupos, especialmente Braulio y Pepe, cada uno tenía su programa en la radio. El Serrano fue compañero de ellos y después hizo entrañable amigo de toda la vida de Pepe Guerra. Los acompañó, fue el primer presentador que tuvieron los olimareños cuando no se llamaban ni los olimareños. Pero después que se llamaron los olimareños también, organizó con ellos las primeras giras por Santa Clara, Cerro Chato, Fraile Muerto. No se olviden que salían de 33, era todo una cosa para gurises de 17, 18 años, era brutal. Tiene una relación absoluta. El Serrano es el periodista que vio nacer la canción popular. Y se puede decir lo mismo de Juan Carlos López. Pero la de 33, toda la movida de Rubén Lena, Víctor Lima, Laucha Prieto, el Serrano, que además fue amigo de todos ellos. 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
0: ¡Felicita! Mira, a 90 años del nacimiento de Alfredo Zitarrosa, en el día donde Juan José presenta en la Sala Zitarrosa de Montevideo, desde la cumbre oriental, Juan José de Melo cuenta y canta.

Hola gente, Domingos de Maldonado, Sergio Sánchez Moreno, esa querida audiencia. Aquí desde Montevideo les habla Juan José de Melo. Tengo el gusto de conversar hoy sobre Alfredo Zitarrosa.

nos encontramos en Buenos Aires antes de su regreso a Montevideo. Allí grabamos algunas cosas, trabajamos sobre lo que sería un disco con temas de él interpretados por mí, y él seleccionó unos cuantos temas que yo después convertí en un mosaico musical que se llama Citarroceando.

me grabó también un saludo para una noche de cita rosa que hice en Montevideo antes de que él regresara. Y tuve la posibilidad de asistir a un ensayo general donde él definió una milonga, su melodía larga, que me dio para que se la trajese a Uruguay, a Federico García Vigil.

después compuso otras melodías largas con Raúl Medina, con Julio Covelli, con Toto Méndez, y quedó también un legado de obra instrumental de Alfredo, ¿no? Con Vicente Correa, que fue uno de sus guitarristas fundamentales, lo acompañó en 8 discos que son históricos, grabados así en Argentina y con lo mejor de su repertorio. Hicimos después un espectáculo que se llamó como el Mosaico Musical, Citarroceando. Con él trabajamos durante 3 años, salieron un par de discos y ahí me di el gusto de que pudiera incorporar inclusive la voz de Alfredo, ¿no? Presentando canciones nuestras.

0: tanto. A la huella primero de José Alquías y sacas del sombrero cuando lo digas.
1: Y más acá ahora en el tiempo, para que quede constancia de que es una obra viva la de Alfredo, incorporé obras de Alfredo y su voz haciendo algunas presentaciones en el nuevo espectáculo, ¿no? El espectáculo que hacemos el domingo 6 de septiembre en Sala Zitarrosa, Musiqueros, donde va a estar la voz de Alfredo presentando algunos de los temas que vamos a interpretar en este espectáculo que celebra y homenajea la obra de él y otros grandes.
2: Pero me entero con enorme alegría y con paralelo orgullo, debo decir, que me honra saber que además Juan José de Melo canta canciones mías, que en todo caso no son mías, son suyas de él, porque asume la actitud perfectamente coherente con lo que cantamos, de apropiarse de toda canción que siente que debe interpretar, canciones nuestras en última instancia, entonces, estas canciones de voz.
3: Estefanía,

0: Bien, amigos, será hasta la próxima. Un gusto reencontrarnos.
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2: Crece desde el pie, el candombe de Alfredo Zitarrosa, melodía larga del disco de Alfredo Zitarrosa, ese tema. A José Artigas de Bonavita y Zitarrosa y Estefaní, todos los demás temas interpretados por Juan José de Melo desde la Cumbre Oriental en Domingos de Maldonado.
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2: Se viene gran convocatoria de artistas de folclore, solistas, amateurs del departamento de Maldonado. Así que si tenés 15 años o más en el momento de inscribirte, si cantás folclore, si sos solista y son amateurs, bueno, te podés anotar hasta el 25 de septiembre en las Casas de la Cultura, Casa de la Cultura de San Fernando Maldonado, o en cualquiera de los otros lugares de Casa de la Cultura en el departamento. El concurso de solistas de folclore organizado por la Dirección General de Cultura de la Intendencia será en octubre en Pueblo Gaucho. 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Está frío para estar en la piscina, Luisito, hoy, ¿eh? No es changa, ¿eh? Que es... Y hay que preparar la piscina ahora, cuando está frío, porque cuando venga el buen tiempo, tenés que tener la piscina. Y ahí está el gaucho de tu papá, en el medio de la piscina, ¿eh? No es, pero no es para jodido. Esto sí que es bueno. Invitación especial el viernes, hora 21, viernes que viene, hora 21, Teatro de Casa de la Cultura de San Fernando de Maldonado. 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Ahora, ¿qué es la hora? Un tributo al gran poeta uruguayo Horacio Ferrer en un espectáculo que recorre las obras que han hecho, especialmente aquellas creadas junto con Astor Piazzolla, es decir, la música de Piazzolla, los textos de Ferrer como Balada para un Loco, por ejemplo. 5 músicos en escena el viernes que viene, hora 21, Teatro y Sala de la Cultura, San Fernando de Maldonado.
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2: Estamos en contacto en un instante con Carlos Alberto Rodríguez para conocer cómo está preparándose para la fiesta nacional del chorizo en pan de azúcar, y vamos a ver qué día le toca. 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
9: 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Llega mañana.
2: La relojería de Dante Casañas, un homenaje a una de las personas más buenas, bueno, de la familia Casañas, por favor, Valentín Casañas, Néstor Casañas, Dante Casañas, Casañita el pintor, que se me fue el nombre, Efraín Casañas, y que hablar de la jefa de los de la hermanita de los Casañas. Bueno, lo importante. Después de 54 años de actividad, el 31 de mayo de 2017 cerró sus puertas un emblemático comercio fernandino. Dante Casañas tenía 84 años cuando dejó de trabajar. Y no quería dejar, pero le habló la familia y dijo, Dante, ya es hora. Fue representante de la época de la excelencia en el trabajo, de las conversaciones interminables entre vecinos. En aquella época donde el que arreglaba el tiempo tenía tiempo para conversar. Arrancó después de un curso de relojería en Montevideo y tuvo 3 años trabajando con Di Negri, que era otro joyero que dejó huella en Maldonado. Di Negri inauguró su propia relojería el 22 de noviembre de 1963. Noviembre del 63. ¿Sabe cómo hizo? Bueno, juntó unos pesitos, puso una publicidad en Radio Maldonado. Y a partir de ahí, ¿sabe qué día nació además la relojería? El mismo día que mataron a John Kennedy en Estados Unidos. El mismo día. Es increíble, el mismo día. Mundo de mecanismos diminutos, espirales, cuerdas y ejes, los relojes, grandes y chiquitos, todos pasaron durante 54 años por las manos calmas, tranquilas, seguras, de este buen vecino, de este buen amigo que fue Dante Casañas. Ahí está, Dante Casañas con su oferta de corregir el tiempo. Y también trató al señor de los minutos que él, el señor de los minutos, se los devolvió con una vida sana y bella. El 31 de mayo de 2017 cerró la relojería de Dante Casañas, pero hay muchísima gente que se acuerda de este comercio que estaba ahí en Román Guerra antes de llegar a la Casa de la Cultura, bien digo. Era por Román Guerra antes de llegar a Casa de la Cultura. Ahí estaba, cerquita donde ahora está el baúl, ahí, en esa esquina, en esa cuadra, ahí estaba Dante Casañas, con su relojería de Dante, otro de los comercios y otra de las memorias que queremos estar acercándoles en esta mañana.
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2: Bueno, me dice Graciela, me mandaron muchísimas contestaciones la semana pasada que no tuve tiempo de sacarlas, pero acá me manda Graciela Anaí y me dice, Sergio, la relojería de Dante estaba por la calle Román Carras frente a la papelería de Montañés. Claro. Señoras y señores, nos vamos a dar la gran alegría de recibir a Carlos Alberto Rodríguez, que llega para participar en la próxima Fiesta Nacional del Chori. Estamos haciendo contacto en Montevideo. Buen día, Carlos Alberto.
11: Queridos amigos, por acá Carlos Alberto Rodríguez, para mandarles un abrazo bien largo y apretado a toda la audiencia de Domingos de Maldonado, de FM Gente, y contarles que este próximo 26 de septiembre, vamos a estar cantando en la fiesta del chorizo en los pagos de Pan de Azúcar. A toda esa gente querida de Pan de Azúcar que hemos visitado en varias oportunidades y que hemos dado ese abrazo tan lindo y tan necesario para nosotros. Quiero agradecer a mi amigo Sergio Sánchez, gracias a él tengo la posibilidad de contarles que andaré por esos pagos. 26 de septiembre nos estamos viendo en la fiesta del chorizo en los pagos de Pan de Azúcar. 26 de septiembre en los pagos de Pan de Azúcar.

0: Qué maravilla, ¿eh? Carlos Alberto Rodríguez, señoras y señores, el domingo que viene te comprometo, Carlitos, a que estés de nuevo con nosotros. A ver, que tengo a mi querido amigo Alfredito Veiga, que me quiere acotar algo a propósito de la relojería de Dante Casañas.
1: Buen día, Sergio.
0: Sí, cuéntame.
1: Referente a Dante,
0: sí.
1: Dante Casañas, tenía la relojería muchos años en Román Guerra y 25 de mayo. Que tú dijiste cerca de la Casa de la Cultura, no, él la tuvo muchos años y vendía lo famoso en ese momento, los relojes Milus, que incluso yo le compré y le llevaba a reparar relojes. Gran persona, sí. Bueno, un gran saludo para todos.
0: Tenés toda la razón, discúlpame que yo me entreveré nada más con la dirección, un poquitito más arriba, era así casi 25 de mayo, ahí en la mitad, frente a Montañés, como dijo la oyente antes. Tengo el saludo de Lorena González en La Barra para Carlitos de La Barra, que anda de paseo por Castillos en el departamento de Rocha, por supuesto, pero allí, al ladito del monte de Ombúes más grande del mundo, allí está escuchando Domingos de Maldonado, Carlitos también, así que le doy un abrazo grande. Señoras y señores, Galería Comercial chiquitita, y cuando volvemos, ¡qué hora que nos espera! Agustín Sima va a estar presentando canciones aquí en el programa.
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0: ¡Qué barbaridad esa música! ¡Qué cosa linda! Señoras y señores, el Toto Méndez y Silvio Ortega, Carlos Morales y Julito Corrales, esos son los creadores, el creador es Alfredo Zitarrosa, ¿verdad? Pero la música que le pusieron a Melodía Larga, la original. Señoras y señores, en esta mañana Marcos Velázquez, después de Marcos Velázquez, Agustín Sima presentando una nueva canción donde va a cantar con Gerardo Dorado, con el alemán. Pero además, el postre de la mañana. Cuatro canciones de Jaime Ross a 30 años de que se hicieron famosas y populares. La mañana tiene a Marquitos Velázquez. Y nosotros queremos decirles que son imponentes los momentos que estamos viviendo con este creador. Cuando se cumplen 16 años de la partida, Marcos Velázquez, humildísimo, formado, una persona alegre, plenamente alegre y plenamente imposible saber la importancia que tenía si uno lo conocía. Él nos llamaba la atención, pero cuando empezaba a hablar, a contar, además de hacernos reír, a formarnos, un privilegio haber conocido, gracias a el Poroto Bordachar en Río Branco, a él. Gracias porque conocí el Rato. Yo ya le había presentado a Marcos en otros lugares, pero estar Rato con él en la casa del Poroto Bordachar en Río Branco, una noche de lluvia que se suspendió un festival, tuvimos horas conversando con Marquitos Velázquez. El privilegio de escucharlo cuando se están cumpliendo entonces 16 años de su partida. Juan José de Melo canta el clásico, La Rastrojera, y elegí esta versión porque tiene unos poemas diferentes adentro, unos versos, digo.
1: Unos muchos.

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0: lindo escucharte, Marcos Velázquez cantando la voz de Juan José de Melo. Muy lindo el arreglo, además de Juanjo, de este tema. Hay una canción, una ranchera que se hizo realmente popular en la versión de Pablo Estramín en los últimos años, que tiene un sabor muy especial también en la voz de Marcos. Marcos Velázquez anduvo recorriendo el interior de la patria, siguiendo las huellas, como yo les decía, de rescates que hacía Lauro Ayestarán, recorriendo viejos cantores que tenían sabidurías antañas, de esas que no estaban registradas en ningún lado. En 33 se encontró con Eustaquio Fernández. A él le compuso una letra que lo describe. Con el pasar del tiempo, les cuento porque ustedes seguramente no saben, Eustaquio Fernández Crosa era negro, negro, con un bigote, un mostacho blanco cuando yo lo conocí, pero impecablemente blanco. Era un negro gordo, bien vestidito siempre. Era el padrino del festival. El Festival a Orillas del Olimar arrancó en 1973, en enero, y el padrino del festival, que eligió la comisión y que eligió el creador del festival, que fue el maestro Ariel Piño, era Eustaquio Fernández Crosa. ¿Por qué? Bueno, mire lo que dice Eustaquio Fernández, la letra de Marquitos Velázquez. Les voy a decir esta vez del negro Eustaquio Fernández, domador de los más grandes que ha pisado en 33. Aquí ya tenemos un dato, domador. Tanto antes como después de haber entrado en la guerra, andaba por campo y sierra con su acordeón de botones, arrimándole canciones al cariño de su tierra. Segundo dato, era músico, ¿tá? Y tercer dato, anduvo en las revoluciones. Cantor de los campamentos de Mauser y de acordeona, así que participaba en las batallas, no era que eso fuera solo músico, donde la copla zumbona lleva la muerte en su acento. Cabo de un destacamiento de los blancos de Aparicio, lo siguió hasta el sacrificio en los campos de Masoyer, porque morir o vencer era parte de su oficio. Maravillosa la letra, además, la letra que hace Marcos. Después dice, terminada la contienda, fue soldado entre los peones, ayudando a los patrones a contrabandear la hacienda. Así que era contrabandista también, ¿eh? Como casi todo el mundo en la frontera. No hay oficio que no entienda ni fiesta que no lo quiera. Gran bailarín de ranchera. Otro dato, bailarín. De polcas, valses y yo te bailaba rancheras, polcas, valses y yo te. Aprendidos en los trotes de dónde. Esto lo dijo en la radio, en la televisión. Piño tenía un programa muy famoso que era De Todo Un Poco. Y ahí en esa entrevistó como gran entrevista de la noche. Y dice, ¿dónde aprendió a bailar y a tocar esa música? Y en los quilombos, Piño. En esa época era una cosa, le sacó el micrófono Piño enseguida. Y hoy, que anda por los 100 años, cuando él lo entrevistó, aún canta como no hay otro. Y para subirse a un potro todavía le sobra paño. Trabaja sin desengaño, igual que siempre ha vivido, porque aunque guerrero ha sido, no alcanza ni para el invierno lo que le otorgó el gobierno por pelear por su partido. Marco Velázquez hizo este tema fenomenal, pero lo agarró Pablo Estramín y lo convirtió en un tema cantado por toda la patria. A ver, Julio Silvera ahí en Cerro Pan de Azúcar, que quería Pablo Estramín, ahí va para usted, compañero.
1: 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Ya en 1903, antes de entrar en la guerra, andaba por campo y sierra con su acordeón.

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0: Pablo Estramín, señores, cantando a Marcos Velázquez. Qué linda mañana esta para recordar a Marcos Velázquez, señores.
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0: Lo de la relojería de Dante Cazaña sigue dando moneditas, ¿no? Entre la gente que recuerda con cariño a Dante Cazañas y a todos los hermanos. Recién me decía, es Doris la hermanita que te faltó, claro. Doris Efraín, que era el pintor. También, por supuesto, Néstor Cazañas, que trabajaba en el banco. Valentín Cazañas, que era lo que no hacía el diácono Valentín Cazañas. Y además, Dante el relojero. Cerró en 2017, 54 años de relojería. Dice, estuvo entre 25 de mayo y Rafael Pérez del Puerto por Román Guerra. Pero hay un datito que me da Antonio Grasot, que dice, Alfredo Veiga se refería a la primera ubicación de joyería Dante, que estuvo en Román Guerra, esquina 25 de mayo, donde está la tienda del Dorado. Claro, ahí está. Román Guerra, esquina 25 de mayo. En ese lugar le compré los anillos de compromiso en abril de 1973 a mi señora. Unos años después se mudó para Román Guerra frente a la papelería de Montañés. Impecable los recuerdos de ustedes.
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0: Está cerquita de la presentación del tema de Agustín Sima, pero acá, atención, porque me dicen Margarita y Guillermo desde Chubut, desde allá, desde el sur, desde la Patagonia, Argentina. Sergio, lindísimo el programa, recordando a los olimareños, promocionando la fiesta nacional del chorizo en la vecina localidad de Pan de Azúcar. Un abrazo, feliz domingo para todos. Y te recuerdo que ayer, 5 de septiembre, fue el día del lunfardo, tan utilizado en nuestros tangos rioplatenses y tan presente en el habla de ahora. Margarita y Guillermo, un abrazo enorme para ustedes. 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
3: 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Llega mañana.
0: 11:30 de la mañana. Este programa va hasta la 1 de la tarde. 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La gran alegría de presentar dos nuevas canciones de Agustín. Él va a presentar la segunda, yo voy a presentar esta. Agustín Sima, desde San Carlos. Agustín Sima, como va a cantar el domingo 27 en la Fiesta Nacional del Chorizo en Pan de Azúcar, Agustín Sima presentando Acérquese a la Rueda.

0: modo nieto con la María, especializado en bailar chacarera, Agustín. Así que pasame la chacarera. Ya la mandé hoy tempranito para unos amigos tuyos. Le estoy hablando a Agustín Sima, que están en Miami. Desde allá me pidieron, porque vieron la publicación en Facebook, y me pidieron las canciones. Agustín Sima, presentando su nueva canción. Buen día, Agustín, un gustazo.
1: Buen día, Sergio. De chico sentí gran admiración por Gerardo Dorado, más conocido por el alemán, que para el que no lo conoce, el autor de un tema que nos identifica a todos los uruguayos, como es Maestro, dedicado a Tabárez, el técnico de nuestra selección.

0: Bueno, yo comencé con la guitarra, cantando sus canciones. Y en una oportunidad, mi madre lo contrató de sorpresa a un cumpleaños en casa. Compartimos canciones juntos. Y la historia de este tema que grabé con él comenzó hace un tiempo, cuando Joel, un amigo de la familia, compró un campo en Rocha. Y en ese campo, que hacía mucho tiempo que no se habitaba, había una tapera. Y un día, limpiando un poco, encontró en un cajón de un mueble unos poemas. Por su color medio amarillento, se notaban que tenían un buen tiempo allí. Los leyó y se acordó de mí y me los trajo. Averiguamos con los vecinos de quién podrían ser. El único dato que tuvimos era que allí vivía una mujer que se llamaba María y vivía sola. Y bueno, entre ellos elegí este, que se denomina Sin Esperanza. Lo musicalicé y lo grabé. Me pareció muy interesante la letra y un estilo en que el alemán me podría acompañar. Entonces, le pasé la canción, me invité a cantarla conmigo y me dijo que sí. Así que destaco la humildad del alemán y el gran gesto que tuvo conmigo, que para mí un placer, obviamente, cantar con alguien que siempre admiré, darle vida a algo con tanta poesía que estaba abandonado. Quiero aprovechar, Sergio, para agradecerte la oportunidad que me das de mostrar mi música en tu programa, tan escuchado, y la audiencia también que sepa un poco la historia que hay detrás de cada tema.
1: Lindísimo el son. Esta vez se titula Sin Esperanza. Agustín Sima y Gerardo Dorado, el alemán.

0: Agustín Sima, señores. Y Gerardo Dorado, el alemán. Alimente. Qué lindo tema. Felicitaciones. 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
1: 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Señoras y señores, a 30 años de la llegada al éxito de las grandes creaciones de Jaime Ross. Tengo cuatro para regalar, dos son candombes.
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Hablo un poquito. Y la radio le mete calor a la mañana, y la radio pone, y el volumen de ustedes contagia a los vecinos, y Amándote y Jaime Ross cantando desde hace 30 años, haciéndonos cantar estos candombes fenomenales. Quiero saludar especialmente la memoria de la Betty García, candombera de Montevideo, el barrio sur, que murió el viernes, jovencita, 50 y pocos años, una gripe mal y no pudo superarla. Un abrazo enorme, Betty, en el alma. Señoras y señores, los candombes de Jaime.

0: Jaime le mete un ritmo para la calle Durán y otro ritmo para la calle Convención. Impresionante este tema, un clásico. Jaime Ross hace 30 años llegaba al corazón, no solo de Montevideo, que eso ya lo había conquistado antes. Estos temas, la importancia que tiene la discografía, no solo esto, ¿no? Brindis por Pierrot el primero, pero estos temas lograron que todo el país siguiera esta música. Mirá, mirá eso, mirá. Betty, te estoy viendo bailar como cuando bailabas, gurisita, en el escenario del Olimar frente al Zabalero. 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
0: A 30 años de las grandes creaciones de Jaime Ross, La Murga con Jaime. Y esto va especialmente para la muchachada de La Clave, para toda la barra que está ahí arrancando de nuevo con La Clave, pero muy especialmente para el símbolo de La Clave, para el Toto Urbán, para que levante esa música, compañero, que se viene. Jaime con La Murga.

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1: Antes dice para allá, uruguayo.
2: Uruguayo.
3: Hay 80.000 en Estados Unidos, ¿eh? Hay miles en Brasil, sin duda. En España, en Holanda, en Italia, sí, señor.

Qué bueno esto, qué bueno esto, ¿eh? Los Olímpicos de Jaime, otro de los temas que hace 30 años se ganaba el corazón, el ritmo. A ver, meta el otro. Vamos, Totito Urbán, vamos. Vamos, la clave. Ahí apareció el Vitrolita también, otro de los gurises del carnaval.

Qué imponente, qué imponente, qué imponente. Jaime Ross, 30 años después de estos grandes sucesos, me pasaba data. Qué impresionante. Ah, Julito estaba también, me había perdido yo. Estaba el Toto y estaba Julito también en el arranque de todo lo que es la murga con el Checo García en la dirección, creo, tengo entendido. Yo soy malísimo para los datos en el Carnaval de San Carlos, pero ahí está mi asesor, que es el Luisito Urbán, que me va tirando data. Quiero decirles a ustedes, ese tema tiene para mí dos bolazos absolutos de Jaime, pero no que no invalida ni me deja de gustar un milímetro de esa música espectacular. Cuando él dice que hay cosas que ya pasaron, a ver, poné un poquitito el tema ese que recién pusimos, pero de la mitad para adelante un poquito, los futuros murguistas, ahí, en el casi en el final.

0: venga.
1: Ahí está. Esa, están las dos cosas que él dice. Suena bárbaro, ya, lindísimo, precioso. ¿Quién baila el pericón, Jaime? Todo el país baila el pericón. No hay una cosa más linda para todos los orientales que bailar. Pero te digo más, Jaime, querido. 18 años organicé el Festival de Fraile Muerto desde 1983 hasta 2000 y algo, 2002 creo que lo terminamos. ¿Sabés con qué lográbamos juntar a la gente a las 6 de la tarde? Porque había montones de artistas, claro. Tenés todos los artistas, tenés todo el horario, pero

0: Me encanta y no me va a dejar de gustar por más que diga esos golazos. Los olímpicos y los futuros murguistas, Jaime Ross, 30 años de grandes éxitos. Lo que vamos a tener, se lo adelanto un poquitito, presenta Súper Económico.
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0: Si estás disfrutando lo que va a ser la última hora, es imperdible, porque tenemos para la última hora, bueno, hermosas músicas nuevas y viejas historias. La invitación para ganarse los 200 ravioles, las entradas dobles para el cine y el almuerzo para Pueblo Gaucho. ¿Cuánto nos queda? Y solamente 50 minutos.
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8: Qué linda la mañana. Qué linda la mañana con ustedes. Sí, yo sé que no hace. Miren, 9 grados de temperatura. Empezamos con 7, subimos a 8, ahora tenemos 9. La sensación térmica. A ver, déjame mirar bien la sensación. Estoy sacando la cabeza por la ventana de la radio para poder mirar justamente, mirá. A ver, ¿cómo está el frío? A ver, déjame mirar un poquitito. Ahí está. 7 grados, está, de sensación térmica está casi igual a la temperatura. Va a subir a 10, ojo, atención. Salgan de camiseta. Está. Un día que además cuando apaga el sol, inmediatamente, como hay viento, hay un vientito fresco importante, ¿verdad? Va a ser toda la tarde así y va a seguir con agüita y con agua nieve, el grupel ese que le dicen. Grupel es... Bueno. Acá en la mañana, Domingo de Maldonado hasta la 1 de la tarde, en un momento que queremos mucho porque nosotros vamos a presentar nuevas canciones y viejas historias. La primera pregunta que le hacemos exclusivamente para los que están oyendo ahora, ¿saben por qué hago la pregunta ahora? Porque muchos de ustedes, nos acompañan y nos contestan las preguntas temprano, pero cuando hacemos los sorteos después no están. Entonces vamos a hacer el sorteo exclusivamente entre los que nos escuchen esta hora. El que salga sorteado tiene que mandar un mensaje diciendo estoy escuchando y con eso va a ganar el premio. La pregunta es muy sencilla. ¿Quién quiere ir al cine? Entonces escriben un mensaje al 099-581142. Quiero ir al cine. No se preocupen por poner nombre ni nada. Ya están la mayoría, pero los que no estén igual, porque esos sí ganan, después les preguntamos el nombre. 099-581142. ¿Quién quiere ir al cine? Ponen, quiero ir al cine. Otra invitación es, ¿quién quiere 200 ravioles? Puede ser para mañana, puede ser para pasado, no necesariamente tiene que ser para hoy. Digo porque generalmente a esta altura ya tenemos todo previsto lo que va a haber en la cocina. Pero le podemos hacer el regalo de tal manera que usted vaya el martes, por ejemplo, a la pasta, a la fábrica de pastas y compre y se lleve los 200 ravioles. Regalamos 200 ravioles con su salsa prontita, elección con la calidad de pasta Florida, las pastas fernandinas de todo el año, que están siempre en calle Florida, casi San Carlos. ¿Quién quiere ravioles? Es la segunda pregunta. Y la tercera pregunta es, ¿quién quiere un almuerzo para 2 personas el sábado que viene en la parrillada de Pueblo Gaucho? 099-581142 a escribir. Y pueden participar con mensajes distintos. El que mande uno todo junto está eliminado. Mensajes diferentes. ¿Quién quiere ir al cine? Mandan, quiero ir al cine. ¿Quién quiere pastas? 200 ravioles, mandan por los 200 ravioles. ¿Y quién quiere parrillada? parrilladas. Pueden mandar tres cada uno si quieren, pero repito, en mensajes separados, distintos. 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
8: 12 de la mañana, 17 minutos, y en este momento los mensajes al 099-581142. Al WhatsApp habitual, la pregunta es, ¿quién quiere ir al cine? Escribe, quiero ir al cine. ¿Quién quiere los 200 ravioles para mañana o pasado? Escribe, quiero los ravioles. Y el que quiere ir a Pueblo Gaucho, escribe Pueblo Gaucho, que es para el sábado que viene, pero manden ya, estamos cerquita de hacer el sorteo. 099-581142, no se preocupen por escribir más nada, mandan solamente ese mensaje. En la mañana, nuevas canciones y viejas historias. Quiero presentarle al dúo Luceros, Washington Potro Lucero con su hermano Abel Lucero, en un texto que pertenece en letra y música al Potro Lucero, titulado Latido Uruguayo y dedicado a una milonga. Les contaron, ¿se enteraron de la historia del perrito Tsunami? Tsunami, sí, como el tsunami. Venezuela despidió a uno de los mayores héroes. En pocos días, el perrito Tsunami ayudó a salvar a 25 personas entre los escombros después de la gran hecatombe que sufrió Venezuela allí en sus barrios residenciales, ¿verdad? ¿Por qué se tuvo que ir el perrito? Porque el cuerpo del perro llegó al límite del cansancio y los veterinarios decidieron que por esta vez la misión de Tsunami había terminado. ¿Qué pasó? Día tras día, el perrito, sin parar, sin comer, sin descansar, solamente buscaba gente debajo de los escombros. Ahí en La Guaira, en Venezuela, en ese barrio ahora de tan triste fama, donde murieron muchísimas personas. El perrito hubiera querido seguir ayudando, pero no le permitieron por razones de salud, porque su trabajo en esa tragedia, realmente casi le costó la vida a él. Lo que decidieron los rescatistas es, vamos a detenerlo a Tsunami, que ya está, llegó al límite, y vamos a mandarlo para su lugar de origen, y así lo preservamos y que pueda seguir salvando vidas en otros lugares. Realmente vale la pena decir que habían llegado rescatistas de distintos países. Cada grupo traía algunos perros, pero Tsunami se destacó. Cada olfateo, cada paso entre los escombros significaba una esperanza más para quienes esperaban ser encontrados. Y vaya, se encontró una cantidad de gente. Se cuentan 25 personas, pero pueden ser más los que estaban abajo de los escombros, y él se encontró el perrito Tsunami. Bueno, detrás de cada vida salvada hubo un corazón humano y perruno que nunca se rindió. Quería contarles eso, pero antes de escuchar este tema precioso. Dúo Luceros, canta, atención, música de Maldonado. Latido Uruguayo se titula el tema.
11: No sé.

En esta epidemia de enfriadores de corazón que tenemos, la gente no se da cuenta. Yo creo que la mayoría de la gente no se da cuenta de cómo enfría el corazón de los demás con actitudes y con palabras. Escribiendo somos unos terroristas, de verdad. Nos complace presentar lo que está mal y resaltar las malas actitudes, como si eso fuera lo que abundara. Ni hablar si miramos los informativos, bueno, empezamos con media hora de todas las malas actitudes. Pero más allá de eso, lo que me reconforta es encontrar gente que caliente el corazón de los demás. Y hoy me acordaba porque justamente uno de nuestros oyentes, déjame mirar el que tengo acá, el mensaje, Gabriela. Gabriela vive en el B9, acá, en un lugar tradicional de San Fernando de Maldonado. Y hoy me decía, Sergio, de verdad, su programa se dedica a calentar el corazón de los oyentes. Bueno, me acordé de un cuento donde había un judío llamado Antón. Antón era judío, pero además era dueño de una de las panaderías más famosas de Alemania. Y cuando le preguntaban cómo había sobrevivido al Holocausto, la terrible masacre de judíos por parte de los nazis, él contaba esta historia. ¿Sabes por qué estoy vivo hoy? Porque cuando era adolescente, los nazis nos subieron en un tren rumbo a Auschwitz. Auschwitz era uno de los lugares de Catombe, donde mataban y, bueno, todos los destinos tristes que ustedes conocen, ¿verdad? Días enteros estuvimos en aquel tren sin comida, sin agua, sin abrigo. Incluso nevaba, el frío era brutal, a tal punto que la muerte estaba en cada rincón de los vagones de aquel tren de la muerte. Junto a mí había un anciano, y este anciano temblaba sin parar, y yo me estaba congelando también. Entonces, ¿qué hice? Usé mis manos para frotar las manos del anciano. Y frotaba sus manos, y frotaba su cara, y frotaba sus piernas, y lo abracé toda la noche, y le hablé, y le pedí que no se rindiera. Y cuando salió el sol, descubrí algo que me estremeció. En el vagón habían muerto todos congelados. Pero nosotros dos estábamos vivos. Solo quedábamos él y yo en aquel vagón de muerte. Él vivió porque lo mantuve caliente, y yo viví porque lo mantuve vivo. Entonces dice Antón, el judío panadero, el secreto de la supervivencia es calentar el corazón de los demás. Cuando das calor, lo vas recibiendo también. Cuando ayudas a vivir, tú vives también. Hablando de vivir y de calentar el corazón, este tema viene de Melo, me lo manda un querido amigo, Manuel Ibáñez. Manuel Ibáñez, César y Peter Pereira con Abel Ramírez integran el grupo Latidos, un grupo de mucha historia en Melo, y le habían dedicado justamente a una de esas personas que el Melo humildemente se dedica a dar calor a los demás. Jesús usaba la bicicleta para repartir el pan, en épocas que se repartía el pan, pero él lo repartió años, años, fue un paisaje de Melo, Jesús el repartidor del pan. Y era justamente la sensibilidad de estos gurises que hicieron la canción. Manuel Ibáñez, César y Peter Pereira, Abel Ramírez, el maestro de guitarreros de Melo, todos juntos, Grupo Latidos, el tema se titula Allá va Jesús el de la bicicleta.

0: Ah, qué cantidad de gente mandando abrazos y saludos para Grupo Latidos y para el dúo Luceros, los dos temas que hemos pasado. A ver, me está preguntando la gente, me está preguntando sobre todo el amigo Tabaré y Frank, que es de Melo y vive hace añares acá, me pregunta de qué panadería era, a ver si alguno de los oyentes está ahí en línea. Sirley, Sirley Pérez, buen día, a ver qué me dices. ¿Te acuerdas de Jesús, el de la bicicleta, Sirley, o no?
1: Yo recuerdo, Sergio, sí, Jesús, el de la bicicleta. Jesús, el panadero, trabajó, anduvo por todas las calles de Melo. Y no sé si vos te acordás, él cruzaba los brazos, viste que nosotros cruzamos los brazos para adelante, y él cruzaba, andaba con los brazos cruzados al revés, para atrás. Mira, no tengo ni una foto acá, no sé si algún amigo tiene. Los brazos cruzados para atrás, no sé cómo él podía andar así, cruzaba los brazos pero para atrás. Y viste que nosotros tenemos eso de cruzar los brazos a veces, pero para adelante.
0: Claro. Gracias, Sirley. Gracias, impecable. Ahora, Manuel Ibáñez, justamente el creador de la canción, integrante del Grupo Latido. Buen día, Manuelito.
2: Buen día, Sergio, buen día. Feliz domingo para ustedes ahí. La panadería Arellano.
0: Ahí está.
2: Cándido Monegal.
0: Ahí está.
2: Casi Guardia Nueva.
0: Claro, pero impecable.
2: Un abrazo grande, Sergio.
0: Ah, qué bueno, ¿eh? Me dice Tabaré acá, Tabaré y Fran, hijo de Carlucho y Fran y Fran. Me dice, pa, mirá, cruzaba los brazos para atrás, ¿tenés alguna foto? Bueno, están todos interesados por esto. Muy bueno lo del dúo Luceros. Lindas voces, me dice el amigo Alfredo Veiga Silva. Bueno, hay una cantidad de gente mandando sus mensajes, sus opiniones. El Grupo Latidos, allá va Jesús el de la bicicleta. No, perdón, allá va Jesús la bicicleta del pan, ese es el título. Y el otro, dúo Luceros, la milonga se titula Latido Uruguayo, presentó Pasta Florida.
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0: Bueno, tenemos una linda historia, pero una muy linda historia. Hay una localidad en la provincia de Entre Ríos, provincia hermana, que se llama Empedrado, fíjate vos. El hijo de Alma Roch, de Alma Machado, Almita Machado, es una oyente todos los domingos y ha tenido la paciencia de ser oyente también a su hijo. Y él me manda esta noticia, porque son pescadores, atención, Fran, que esto, acá hay pescadores en serio, no como algunos de José Ignacio por ahí. A ver, ¿qué pasa, Machado? Lo escucho con mucho gusto. Buen día.
6: Buen día, Sergio, ¿cómo estás?
0: Bien.
6: ¿Todo bien?
0: Sí, impecable.
6: Programa lindo, como siempre.
0: Gracias, Fernando.
6: Mamá se quiso comunicar, pero no pudo, creo. Ahí te estoy mandando dos fotos de dos plaquetas que vamos a llevar con unos amigos. Hace 23 años que vamos al pueblo, el pueblito ese de Empedrado.
0: Mira,
6: Corriente, vamos de pesca, somos pescadores, nosotros nos encanta. Pescador Dorado y Surubí. Y un amigo hace 23 años, que ya no está, nos llevó por primera vez ahí. Él había trabajado del casino del Estado, lo mandaban a abrir casino a la zona de Corrientes, Formosa y el Chaco. hizo una amistad con una gente y bueno, ahora la seguimos nosotros esa amistad.
0: Qué lindo
6: y
0: esto,
6: bueno, el 14 de septiembre ese pueblo empedrado cumple 200 años de fundado, y el fundador se llamaba Pedro Juan Ferré, casi como mi padre.
0: Pero mirá,
6: increíblemente, ¿no? Increíble. Las casualidades. Bueno, quería enviártelo y que lo vieras ahí.
0: Lo voy a publicar después. Fernando Ferrés, Fernando, hijo de Almita Machado. A ver, que tengo otro audio de él, pero déjame decir antes que la plaqueta dice 200 años de Empedrado con motivo del bicentenario de la ciudad argentina de Empedrado. Los amigos de Uruguay homenajean a las familias Levati Campodónico y Cáceres Leguiza, y los que firman son familia Álvarez Alegre, familia París González, Darío Borges, Juan de León y Fernando Ferrés. Mirá qué lindo gesto esto, realmente impecable. ¿Qué más decías, Fernando?
6: En la segunda plaqueta,
0: sí,
6: donde vos ves que dice familia Álvarez Alegre, la señora vive en Bergali, chiquita Alegre.
0: Mirá vos.
6: Es descendiente de Ventura Alegre, de la calle.
0: Pavadita nomás.
6: Para que sepas. Bueno, un abrazo.
0: Muchas gracias. Mirá qué lindas las historias que agregaron ustedes, que era lo que queríamos nosotros, poner música y tener viejas historias nuevas. 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
0: Último minuto para la gente que está mandando mensajes. ¿Quieren ir al cine? Mandan un mensaje que dice, quiero ir al cine. ¿Quieren las pastas, es decir, los 200 ravioles? Escriben un mensaje diciendo, quiero los 200 ravioles. ¿Y quieren ir el sábado que viene al almuerzo de Pueblo Gaucho? Bueno, ponen, quiero almuerzo en Pueblo Gaucho. Nuevas canciones, viejas historias. Andrés El Topi Martínez cuenta una historia de cuando la noche siempre estaba despierta. Andrés El Topi Martínez, una maravilla de escritura y de canto aquí en la mañana.

0: Qué tema lindo, ¿eh? Qué tema lindo. Realmente una maravilla el Topi Martínez con toda esa magia de Piriápolis. Noche despierta. Es espectacular, Topi. Nuevas canciones y viejas historias. Tengo una pequeña historia para ustedes y tengo que decirles que tengo, después que termine la próxima canción, vamos a decir los ganadores. Así que los ganadores tienen que estar atentos. Es verdaderamente maravillosa. Para un poquitito, déjame. Vamos a poner el tema y después busco la historia, porque la última historia que quiero hacer tiene que ver con una de las canciones. Así, porque tengo otra. Tengo varias historias para ustedes, pero estoy eligiendo la del profesor Oliver de León, que tiene que ver con la canción que va a cantar luego Rogelio Correa. Pero ahora, teniendo en cuenta que vamos a escuchar enseguida esta milonga, los ganadores, estén atentos porque ya están los cinco ganadores, ya están los cinco ganadores elegidos. Así que ya para esto no manden más mensajes, manden todos los mensajes que quieran, participando como lo hacen durante toda la mañana. Desde Rivera, Richard Turcati. Ustedes se acuerdan de Turcati Pereira, ¿verdad? Richard, con esa voz extraordinaria de barítono. Richard ha creado su versión de una milonga que pertenece a Miguel Ángel Palomeque, el gran creador de allá de los Pagos de Guichón, en el departamento de Paysandú. Milonga pa' todo jeito, milonga pa' todo jeito, brutal la versión de Richard Turcati aquí en la mañana de Miguel Palomeque.
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1: Qué lindo, Richard Tucati, Milonga, Patudo, Yaito, aquí estrenábamos también nuevas canciones, viejas historias, presentó a Lumiño Sánchez y Sánchez.
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1: 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Vamos a regalar dos entradas dobles para el cine de Atlántico Shopping. Vamos a regalar, en base también al trabajo de la gente de marketing, no solamente está Paula, que es la coordinadora de todo este trabajo de marketing, donde nosotros regalamos las entradas al cine, sino el equipo, maravilloso equipo que tienen de atención al cliente, allí en el puesto de atención al cliente. Maravilloso cómo trabajan esos gurises. Bueno, tenemos los dos ganadores, atención. Los dos ganadores, cada uno ganó dos. Tiene que mandarme un mensaje ya diciendo, estoy escuchando, ¿eh? Jotzi, es Y-O-T-Z-I. Jotzi, la olimareña, es de 33. Es la ganadora de dos entradas para el cine Atlántico Shopping. Y el otro es un trío. No sé cómo va a ser la tercera para entrar, ¿no? Sebastián, Karen y la Popa. Sebastián y Karen y la Popa, que es la gata. No sé si la llevarán o no, pero yo firmo a los 13. ¿Están escuchando? Sebastián, Karen, la Popa, ¿están escuchando? Manden diciendo, estoy escuchando, y acreditamos las dos entradas dobles del Cine Atlántico Shopping de este domingo.
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1: 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El ganador del almuerzo para dos personas del sábado que viene en Pueblo Gaucho es Dardo Lazo. Dardo Lazo. Si estás escuchando, Dardo, manda un mensaje ya, porque si no estás escuchando, sorteamos de nuevo. Dardo Lazo ganó el almuerzo para el sábado que viene en Pueblo Gaucho, un almuerzo para la parrillada más genial, Jorgito y todo su equipo.
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5: Ya tenemos que empezar.
1: Vamos a repasar los ganadores entonces. Wilson Martínez, de Barrio Las Cooperativas, 200 ravioles con su salsita pronta de Pastas Florida, las pastas fernandinas de todo el año. Shosti, la olimareña, y Sebastián Karen y la Popa se ganaron 2 entradas al cine cada uno, así son 4 entradas que se van para el cine de Atlántico Shopping. Y en Pueblo Gaucho, en la parrillada de Pueblo Gaucho, el invitado es Dardo Lazo, de parte de Domingos de Maldonado.
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1: El glorioso Club Libertad, Rogelio Correa, me faltó Tilsen, mirá que lo tenemos acá, vamos a ponerlo ahora, vamos a poner Tilsen, mirá, casi me como Tilsen, sin querer. Rogelio Correa grabó la canción dedicada al glorioso Club Libertad, pero quiero regalarles, antes de escucharlo a Rogelio, una crónica escrita por un querido profesor que ya murió, Olbert de León, que estaba en París, en Francia, cuando nos mandó este recuerdo.
3: 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Llega mañana.
1: Concretamente, ¿alguien recuerda al profesor Olbert de León? Digo sobre todo la gente de San Carlos, porque es un carolino que vivió en París, fue profesor en la Universidad de la Sorbona, famosa, y desde allí, hace unos años atrás, nos escribió crónicas deliciosas sobre el Penao 14 y su querido barrio Capandegui. Me decía, el barrio Capandegui, en los años 50 y 60, 1950, los barrios de San Carlos estaban bien delimitados. El Capandegui comenzaba en la calle Ejido hasta la calle Mariano Soler. Y de la avenida Alvariza terminaba la vía férrea. En la avenida Rocha empezaba el Rodríguez Barrios, donde antes el Atena tenía su cancha. Yo recuerdo que vendía pasteles rellenos de dulce de leche de membrillo hechos por la señora Méndez, la madre del Toto Méndez, fanático hincha del Atenas de San Carlos. Allá por 1950, lo recuerdo muy bien, dice Olver de León, nos habíamos mudado con nuestra familia a la casa de la calle Alberto Cal y Capandegui. Por entonces el barrio eran apenas unas cuantas casas. Frente a la casa de nosotros estaba la familia Umpierres. A ver si se acuerdan, Néstor Umpierres, Wilson Umpierres. Esquina cruzada, la familia Linares, que tenía un par de vacas. Las vacas andaban alegremente por la calle y por los baldíos. Con mi hermano de León, con mi hermano menor, Orlando de León, comprábamos unos vasitos de leche caliente recién sacados de la vaca a las 5 de la tarde, que era una fiesta. Y después por la calle pasaba el monicero Orrego y con 5 centésimos nos llenaba unos cucuruchos hechos de papel, de diario, de maní que desaparecían rápidamente. Luego esperábamos todos sentados en la cocina, es decir, mis tres hermanos, Arístides, Darío, Lilia, mi hermana, y el menor Orlando, la cena que preparaba mamá con esmero. El barrio Capandegui fue poblándose poco a poco, como aquellos que están detrás de la vía férrea, por donde pasaba un trencito que venía de Rocha y que nosotros mirábamos porque nos hacía soñar con ir a Montevideo, a la ciudad grande. Pero hasta muy entrados los años de 1970, había terrenos baldíos en el Capandegui, y con una pelota de goma, la número 2, jugábamos hasta bien caída la noche. Nuestras madres nos venían a buscar rezongando, claro, para que fuéramos a hacer los deberes. ¿Cómo no recordar tantos amigos? Dice Olver de León, de amistad fuerte y generosa como los Huelmo, el Pocho, el Nene, el Babi, Níder Marrero, Humberto Rijo y tantos otros como el Rata Pereira, los Rijo que eran del barrio El Pozo, pero venían a jugar con nosotros. A veces nos prestaban la cancha del Penó 14, que así se llamaba el Club Libertad, hoy campeón de campeones. Mirá qué lindo esto. Señoras y señores, Rogelio Correa, el Carolino Cantor, en nuevas canciones y viejas historias.

todos los planteles que se han puesto en la albiceleste, a las distintas comisiones directivas que año tras año trabajan y trabajan, a los hinchas, gracias, gracias y mil gracias por hacer grande.

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2: ¿Qué tal? Muy buenas tardes. Aquí damos comienzo a la edición informativa de este domingo 6 de septiembre. En Maldonado y Punta del Este, el cielo se presenta nuboso con periodos de cubierto, algunos chaparrones aislados y bajas sensaciones térmicas. Los vientos soplan del sureste al suroeste, entre 30 y 40 kilómetros a la hora. Las temperaturas extremas previstas para esta jornada, 7 grados la mínima, 9 grados la máxima, en tanto que para la tarde-noche se prevé que siga nuboso y cubierto con algunos chaparrones y bajas temperaturas y viento soplando del sur al sureste entre 10 y 30 kilómetros a la hora. Comenzando con el desarrollo de la información, inmobiliarios remarcan importancia de realizar operaciones seguras de cara a la próxima temporada. La Cámara Inmobiliaria Punta del Este Maldonado, ante la proximidad de una nueva temporada veraniega, emitió un comunicado para recordar a quienes eligen este destino la importancia de realizar sus operaciones inmobiliarias a través de operadores debidamente registrados. Al momento de buscar una propiedad para alquilar, especialmente a través de redes sociales y plataformas digitales, es fundamental conocer quién se encuentra detrás de la oferta, remarca el comunicado. También se destaca que la elección de una inmobiliaria formal no solo brinda mayores garantías sobre la operación, sino que también permite contar con asesoramiento profesional y respaldo durante todo el proceso. CIPEM y la FENAI, Federación Nacional de Cámaras Inmobiliarias, promueven un mercado inmobiliario transparente y responsable, trabajando para fortalecer la confianza de quienes visitan Punta del Este y otras zonas turísticas del Uruguay. La Cámara Inmobiliaria Punta del Este Maldonado invita a consultar el registro de operadores ante el Ministerio de Turismo y a utilizar canales formales de contratación para evitar estafas u otro tipo de maniobras. Avanza la remodelación de la Plaza Artigas de Punta del Este. El pasado lunes se iniciaron los trabajos de desmantelamiento de los módulos que conforman la Feria Artesanal de la Plaza Artigas de Punta del Este en el marco de una serie de mejoras que se están llevando adelante en la

0: península incluyen la remodelación y ampliación de la avenida Borlero. Parte de la infraestructura que ha sido desmontada prácticamente en su totalidad al día de hoy se está enviando para ser reutilizada en otros municipios, entre ellos Aiguá, Garzón, Solís Grande, San Carlos y Maldonado, incluyendo los materiales de los techos. El alcalde del municipio de Punta del Este, Javier Carballal, señaló que el proyecto fue acordado con el intendente Miguel Abella y que la planificación contempla ejecutar aproximadamente el 50% de la obra durante este año, incluyendo los nuevos módulos para los artesanos. La segunda mitad, que abarcará la remodelación total de la plaza, se desarrollará el próximo año, donde se culminará la intervención en la misma, así como también se completarán mejoras en Gorlero con nuevas veredas y más espacios públicos. Senador Blas insiste en proyecto para reducir el monto de las multas de tránsito. El senador Rodrigo Blas espera que sea aprobado el proyecto que presentó en el Parlamento, que apunta a reducir los montos de las multas de tránsito, incluso con efecto retroactivo para que las personas puedan regularizar las deudas. El senador nacionalista dijo que en algún momento tanto el Ministerio de Transporte y Obras Públicas como los intendentes se van a dar cuenta que es un disparate lo que están haciendo, castigando a la gente con montos de multas que no existen en el mundo. A modo de ejemplo, dijo que acá por cruzar un semáforo en rojo sale más caro que un sueldo.
1: Las multas son un disparate y la reducción debería ser permanente. El proyecto lo que hace es reducir para los que paguen rápido, o sea que a la vez te dan la posibilidad que salga menos, pero a la vez también te obligan a pagar y no discutir. Pero bueno, es lo que hay. Y va a tener funcionamiento. Nosotros le hemos agregado y está en estudio que rija también para los que tienen multa para atrás, porque si no el proyecto es solo para las multas para adelante. Y acá es fundamental que una cantidad de gente pueda volver a la normalidad, regularizar su deuda, que es un disparate. Digo, la vamos peleando por ahí. En algún momento se van a dar cuenta intendentes, Ministerio de Transporte y todo, que es un disparate lo que están haciendo, castigando a la gente por multas simples a unos montos que no existen en el mundo. Sociedades donde el sueldo promedio son $3,000, $4,000, tienen multas menores que nosotros. Y acá un semáforo en rojo te sale más que tu sueldo. Por lo tanto, la gente no lo va a pagar, se mete en lío, deja de pagar la patente. Digo, es una política fiscalista que pretende o piensa que el tránsito se arregla solo con el castigo y evita otro tipo de políticas y otro tipo de educación. Y bueno, y se están dando de brisa contra la realidad de la gente y angustiando a una cantidad de gente.
2: ¿El caso de que se apruebe aplicará también para aquellos que hicieron convenio de pago?
1: Claro, sí, por supuesto. Sí, aplica, sí. A ver, si se aprueba lo que yo presenté, que es para atrás, porque lo que está presentado es para las futuras multas.
0: Se está devolviendo el FONASA a la población en general. A partir del jueves pasado, los beneficiarios que dispongan de usuario personal del Banco de Previsión Social están recibiendo por correo electrónico el recibo correspondiente al importe de la devolución de aportes al Fondo Nacional de Salud FONASA. La prestación alcanza más de 152.000 personas entre trabajadores activos, jubilados y pensionistas, por un monto total que supera los 8.085 millones de pesos, y los pagos serán efectivos desde el lunes 21 de este mes. En tanto, desde el 7 de septiembre, la verificación estará disponible para toda la población mediante la línea gratuita 0800-2016 por WhatsApp al número 092-366-272 o en la página oficial del BPS. En relación con el calendario de pagos, se informó que el cobro será efectivo a partir del 21 de este mes para quienes hayan optado por el depósito de una cuenta bancaria o dinero electrónico, así como para el cobro presencial en la red habilitada en todo el país. La presidenta del BPS explicó que el cálculo de la devolución depende de la composición familiar, el porcentaje de descuento asignado a la persona y el nivel de ingresos percibidos en el periodo. Avanza construcción de los planes departamentales de salud mental en todo el país. Actualmente, 12 departamentos, entre ellos Maldonado, ya finalizaron sus diagnósticos y se encuentran en la etapa de elaboración de sus respectivos planes. Se prevé que estos documentos estén técnicamente validados entre comienzos y mediados de noviembre. Río Negro, por ejemplo, ya cuenta con un plan departamental de salud mental y se encuentra implementando las líneas de acción priorizadas. La experiencia desarrollada allí durante 2023 constituye la referencia metodológica para el proceso que actualmente se lleva adelante en el resto del país. Los planes departamentales forman parte de la Estrategia Nacional de Salud Mental y Bienestar y del Plan Nacional de Salud Mental 2020-2027 en el marco de lo previsto en la Ley número 19.529. Su elaboración permite trasladar los lineamientos nacionales a cada territorio, identificando sus necesidades, recursos disponibles y prioridades, y fortaleciendo el rol de las direcciones departamentales de salud en la conducción de las políticas de salud mental. La construcción de los planes busca avanzar hacia un modelo de atención centrado en las personas y en el territorio, fortaleciendo las respuestas comunitarias y la coordinación entre los distintos actores que intervienen en la promoción, prevención y atención de la salud mental. Y Salud Pública también prepara plan de contingencia para asegurar la atención de salud ante el fenómeno El Niño. El Ministerio de Salud Pública comenzó a preparar un plan de contingencia del sector salud ante los pronósticos de la incidencia del fenómeno El Niño en distintas zonas de Uruguay desde este mes. El objetivo es fortalecer la capacidad de respuesta y garantizar la continuidad de la atención sanitaria ante eventuales situaciones de emergencia. La pasada semana, junto con el Ministerio de Ambiente, el Sistema Nacional de Emergencias, el Instituto Uruguayo de Meteorología y la Organización Panamericana de la Salud, se analizaron las posibles repercusiones del fenómeno climático sobre el sistema de salud. Estamos conformando un comité operativo en salud pública. Para el sector salud es un desafío no solo responder a la emergencia, sino asegurar que el sistema siga funcionando ante ella, sostuvo la titular de la cartera, Cristina Lustenberg. La ministra advirtió que un evento hidrometeorológico extremo puede afectar componentes esenciales del sistema sanitario y entre ellos mencionó la infraestructura de los establecimientos de salud, los accesos, el suministro de agua y energía, las comunicaciones, la cadena de frío y la disponibilidad de medicamentos e insumos. En tal sentido, Lustenberg señaló que se trabajará para fortalecer la coordinación interinstitucional y la preparación de cada prestador de salud mediante la revisión de sus respectivos planes de contingencia con el propósito de asegurar la continuidad de la atención. De acuerdo con un documento elaborado por el Ministerio de Salud Pública para orientar este proceso, las prioridades del sector son la vigilancia, la comunicación de riesgos, la coordinación, la protección de las personas vulnerables, la logística y la preparación de establecimientos de salud resilientes. Destacan la creación del Centro de Estudios Históricos de Maldonado. El nuevo espacio, cuyo lanzamiento tuvo lugar el pasado martes 1 de septiembre, apunta a la investigación y promoción de los estudios culturales, con especial prioridad en la historia y la literatura del departamento. El director general del Departamento de Cultura de la Intendencia de Maldonado, profesor Andrés Rapetti, hizo hincapié en la necesidad de rescatar la memoria y subrayó la importante incorporación de los investigadores Gastón Goicoechea y Silvia Guerra.
3: Se da un paso importantísimo en algo que es fundamental para el proceso de construcción identitaria de los pueblos, que es el rescate de la memoria. Saber cómo ha sido el proceso de construcción de Maldonado, cómo se ha venido, cómo se llegó hasta acá, cómo ha venido desarrollando la sociedad maldonadense en su conjunto. Y para eso hay que investigar, hay que escudriñar, hay que meterse, sumergirse en los documentos, ese maravilloso mundo de los documentos, sobre todo aquellos inexplorados, para rescatar la memoria, precisamente con tener un centro de investigaciones que tuviera un pie, sobre todo en la parte de poesía, literatura, y otro pie en la parte de la historia, más pura y dura, ya sea de la historia política, económica, obviamente de la parte educativa y cultural. Entonces nosotros hemos estructurado este centro de estudios con dos vertientes de investigación. Una, la parte sobre todo de la parte literaria, a cargo de Silvia Guerra, que es una poetisa y escritora, además que es integrante de la Academia Nacional de Letras, hija además de Maruja Díaz de Guerra, o sea, no estamos incorporando una figura improvisada. Y en la parte histórica, un joven historiador también, que ha hecho publicaciones importantísimas, como El Febrero Amargo, como La Base Nos Entrega, que es el profesor de historia Gastón Goicoechea Pérez, que va a tener en ambos casos un cronograma bianual de trabajo que ya está preestablecido. Y bueno, entonces queremos poner en valor porque queremos que la gente sepa. No solo los niños, no solo las nuevas generaciones, queremos que los adultos sepan la vicisitud de todos los avatares y todo el sufrimiento que pasó Maldonado a lo largo de la historia para llegar a esta belleza que tenemos hoy.
0: COPAC inauguró nuevo local en pleno centro de Maldonado. El nuevo espacio fue diseñado para brindar mayor comodidad y una mejor atención, acompañando el crecimiento del departamento, y se encuentra ubicado en calle Florida entre 18 de Julio y José Dodera. COPAP es una cooperativa de ahorro y crédito uruguaya fundada el 28 de mayo de 1982 que nació con el objetivo de mejorar la calidad de vida de sus asociados y sus familias. Con esta nueva apertura, COPAC reafirma su compromiso con Maldonado y con la comunidad, fortaleciendo su presencia en el departamento y acercando a sus asociados y clientes una propuesta basada en la atención personalizada, la cercanía, la innovación y el compromiso cooperativo. Durante la inauguración, el presidente de la cooperativa, Víctor Tomeo, dijo lo siguiente.
4: Es un local nuevo, un poquito mejor ubicado, más capacidad para los socios, para que estén más cómodos, también los colaboradores. Y siempre estamos apostando, ¿no?, a que el crédito no es un ahogo, sino que es una ayuda. Que sea bienvenido a este nuevo local y van a encontrar aquí ayuda, van a encontrar aquí solidaridad, van a encontrar aquí equidad, democracia. COPAC nació en el año 1982, en una, vamos a decir, habitación muy pequeña, cedida por la cooperativa de consumo COPOL. Y bueno, y a medida que fue pasando el tiempo, fue evolucionando. En ese tiempo se daba préstamo una vez sola al mes. Y bueno, fuimos evolucionando y hemos llegado a este momento que tenemos sucursales en todos los departamentos. Tenemos beneficios como el COPAC Salud, en el cual les devolvemos al socio una cierta cantidad de dinero semestralmente, 1.650 pesos en órdenes de medicamentos y receta. Tenemos la canasta navideña también, tenemos los útiles escolares, liciales y preescolares, que también entregamos más o menos unos 12.000 sets de útiles y unas 11.000 canastas, y todo eso es beneficio, el cual el socio no tiene que pagar ninguna cuota adicional.
0: Este lunes hacen lanzamiento de las 5K y 10K de la Fundación Pérez Scremini. En el marco del trabajo conjunto que la Intendencia de Maldonado y la Fundación Pérez Scremini vienen desarrollando desde hace varios años, ambas instituciones firmarán un convenio de colaboración. El acuerdo a suscribirse este lunes 7 de septiembre a la hora 10 en la sala VIP del campus de Maldonado refuerza la articulación entre el gobierno departamental y la Fundación en pos de la cura del cáncer en niños y adolescentes. Asimismo, se realizará el lanzamiento de una nueva edición de la 5K 10K en el departamento de Maldonado, que tendrá lugar el domingo 20 de septiembre con punto de largada a la hora 9 y llegada en Punta Shopping. Las inscripciones están disponibles en Red Ticket y en todos los locales Hábitat del país. Este evento forma parte de la movida solidaria más grande del país, Juntos Más Lejos. Un año más se corre en los 19 departamentos con la meta de reunir 16.000 participantes en una misma causa. Comienza entrega de semillas primavera-verano del Plan de Huertas Familiares. La Intendencia de Maldonado, a través de la Subdirección General de Desarrollo Social y Productivo, comenzará el miércoles 9 de este mes con la entrega de los packs de semillas primavera-verano. La entrega se realizará en forma simultánea en todos los municipios del departamento. Garzón, Aiguá, Pan de Azúcar, Solís Grande, Piriápolis, Punta del Este, San Carlos y Maldonado. En esta oportunidad se entregarán semillas de acelga, perejil, zanahoria, espinaca, lechuga, remolacha, rabanito, albahaca, maíz dulce, morrón, poroto, chaucha, rúcula, tomate y zapallito de tronco. En Maldonado, la oficina del Plan de Huertas Familiares está ubicada en calle Burnet, casi Acuña de Figueroa. Para más información, hay que comunicarse con la citada dependencia a través del teléfono 4223-7795. Esta semana habrá castraciones en Maldonado, Piriápolis y San Carlos. Con el objetivo de promover el bienestar animal y la tendencia responsable de mascotas, las castraciones gratuitas continúan en las distintas localidades del departamento a través de la unidad móvil del Departamento de Gestión Ambiental de la Intendencia de Maldonado. En el correr de este mes, el servicio de castraciones caninas llegará a la capital departamental, San Carlos, Pan de Azúcar, Piriápolis y Aiguá, pero además habrá fechas especiales para castraciones de gatos. Precisamente, las castraciones felinas serán este martes 8 frente al Centro Comunal del Barrio Hipódromo y el jueves 10 en la Plaza 19 de Abril de San Carlos. El calendario de castraciones caninas de este mes se inicia el miércoles 9 en el Centro Comunal del Barrio San Francisco, en Maldonado, y el jueves 11 frente al municipio de Piriápolis. Se recuerda que es excluyente concurrir con cédula de identidad vigente o fotocopia del mismo documento y una dirección de correo electrónico de quien firma como tenedor responsable. Además, es necesario llevar a la mascota con 12 horas de ayuno total, nada sólido ni líquido, con collar y correa. Se castra animales a partir de los 6 meses de edad y hembras paridas luego de los 2 meses. En el caso de los gatos, también se aclara que se debe concurrir con una bolsa rejilla para su correcta manipulación. Para acceder al servicio, los interesados deberán agendarse con anterioridad y exclusivamente vía telefónica de lunes a viernes entre las 8 y las 14 horas a través del número 4224-4897, independientemente del lugar o municipio al que corresponda. Se aclara que, debido al gran riesgo que representa la cirugía y el seguimiento postoperatorio que requieren las razas de canes braquicéfalos, no se les realiza la intervención a bulldog inglés, Boston Terrier, Bulldog Dog, francés y Pug. En el panorama cultural, Creaciones sobre el mar se exhiben en Pan de Azúcar. La exposición lleva el nombre El Ojo del Navegante y está abierta hasta el 10 de septiembre en la Casa de la Cultura. Schubert Galván es el artista que toma del mar la madera y los colores, la inspiración para sus obras. Se trata de un artista plástico, pintor y artesano uruguayo vinculado a la región este, Maldonado y Rocha. Enfoca en sus trabajos la temática marina a través de barcos, muelles, faros y el oleaje, y además de la pintura en lienzo, toma maderas y elementos marinos para esculturas y relieves. Galván reside en Piriápolis, donde toma fotografías de amaneceres, atardeceres y paisajes de la Rambla. Aparte de lo artístico, se dedica a la carpintería artesanal, haciendo cartelería y diseño rústico para comercios y particulares. Presentan la separata El Combate de la Loma de Ortiz. El lanzamiento será el próximo martes 8 de septiembre a la hora 10:30 en el Espacio Cultural de San Carlos, ex cine, con participación de escolares y liceales. La apertura estará a cargo del director de Cultura Local, Fernando Medina, y del director general de Cultura de la Intendencia de Maldonado, profesor Andrés Rapetti. El Combate de la Loma de Ortiz será introducido por su autor, el profesor Gastón Goicoechea, y el director de Patrimonio, Andrés de León. Luego, con motivo de los 220 años de las invasiones inglesas a Maldonado, 1806-1807, hará un enfoque el subdirector general de Cultura, Fernando Cairo. Para finalizar, se hará el descubrimiento de códigos QR en distintos puntos de la ciudad que estarán en la iglesia San Carlos Borromeo y en la plazoleta que recuerda la batalla. Este evento es organizado por el Centro de Estudios Históricos de Maldonado, la Intendencia Municipal y el Municipio de San Carlos. El espacio que evoca el combate está emplazado en la avenida Jacinto Alvariza, en el acceso sur de la ciudad y la Rambla General Artigas. Allí está emplazada una obra del artista Romeo Sosa, que rinde homenaje a las milicias criollas y al teniente Agustín Abreu. Y hasta aquí esta edición informativa de hoy domingo 6 de septiembre. Reiteramos que el tiempo en Maldonado y Punta del Este se presenta nuboso y cubierto, con chaparrones aislados y bajas temperaturas, viento que soplan del sur al sureste entre 10 y 30 kilómetros a la hora. Las temperaturas extremas para esta jornada, 7 grados la mínima, 9 grados la máxima. Para mañana lunes, Inumet anticipa que por la mañana estará nuboso con bajas temperaturas, vientos del este al noreste entre 10 y 20 kilómetros a la hora, y para la tarde-noche de mañana, nuboso con bajas temperaturas y vientos que continuarán soplando del noreste y el este entre 10 y 30 kilómetros a la hora. Las temperaturas extremas previstas para la próxima jornada, 5 grados la mínima, 11 grados la máxima.
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manos, el poderoso sol está brillando. Bueno, ¿cómo están todas las barriadas, los pueblos, la campaña de nuestro querido departamento de Maldonado? Y también, por supuesto, a través de la web, estén por donde estén, están compartiendo Tropimanía. Mejor dicho, empiezan a compartir Tropimanía.

0: mira mis ojos. Bueno, ¿y a dónde tenés que comunicarte?
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0: Bueno, en el comienzo de Tropimanía,
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0: Una de las bandas más grandes que ha tenido la música tropical de Uruguay.
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0: Así en su momento, con la dirección general de Eduardo Rivero.
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0: Con esa delantera ganadora, esos tres cantantes en su momento. Miguel Ángel, Jesty y Gerardo.
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0: La dirección musical del maestro Oscar Gómez.

0: Bueno, y atención porque ya empezamos a contar los días para lo que va a ser esa gran fiesta allí en la Sociedad Criolla El Ceibo, la vuelta de Campo Manía. La verdadera fiesta de la familia, por supuesto, en el departamento de Maldonado. Estás en Tropimanía.
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Bueno, que arranque, Legui. Un temazo. Bueno, le queremos pedir un temita muy lindo de Sonido Cotopaxi. Demasiado tarde para estos dos grandes valores. Así, para mi hermano Juan. Para Daniel Toro, el cantante de Los Pueblos. Mirá, qué foto. Mirá, ese juguito.

0: Muy buenas tardes, querida María, de la ciudad de Iguá, del norte de nuestro departamento. ¿Cómo estás? Pásame algo a tu elección. Abrazo grande.
1: ¡Esa palmita bien arriba! Porque está Leo Valdés presentando.
0: Bueno, gente linda, ya estamos en el aire.
1: La terraza de Buenos Aires.
0: En vivo, en la radio líder de todo el este del país, FM Gente. Bueno, acá me están escribiendo, Alberto. Buenas jornadas, saludos desde Minas. Dice, tenemos el pueblo revolucionado con la ruta del vóley. Delegación de todo el país y también de Argentina y Brasil, un éxito todo. Todos los hoteles ocupados, casas de familias, canchas de vóley, en la plaza, en gimnasios y hasta en el cuartel. Tienen cancha, qué grande. ¿Quién me está escribiendo? Fabricio, bueno, lo felicito. Bien, me alegro mucho porque eso da mucho trabajo a mucha gente. Bien, la gente. Minuana allí, departamento de La Valleja presente y también compartiendo Tropimanía. Qué lindo. Feliz domingo. Como siempre, escuchándote, cariños. María, de Liporá. En un ratito voy a seguir leyendo más mensajes que me siguen llegando a través del 099-816-427. Esto es Tropimanía. ...14:12. La danza de Luco. Qué banda, por Dios. Siempre me gustó, desde que empezamos a pasar el tema Inocente, y me estoy refiriendo a la Delio Valdés.

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0: Bueno, 14 horas, 14 minutos. Y hoy me quedó algo que me dijo un amigo. Venite, Legui. Porque hoy la risa es muy importante. Nosotros venimos promocionando que hoy domingo 6, a partir de las 19 horas, el Teatro Cat de Grill está presentando una obra espectacular. Y bueno, y lo tengo acá en línea a una de las personas encargada de esta producción, que hoy va a ser todo un éxito, como ya nos tiene acostumbrado mi amigo Claudio Litera. Claudio, querido, muy buenas tardes, ¿cómo estás?
1: Alberto, querido, buenas tardes, un placer hablar contigo.
0: Bueno, igualmente. Un amigo que nos conocemos de muchos años. Hoy, querido Claudio, está de productor de obras de teatro y todo eso, pero bueno, en su momento los dos comenzamos allá con la música tropical, siendo DJ. Él fue el DJ de Pepe Quinesteves. Nos acordamos de la Casa de Galicia, la Quinta de Galicia, entre otros boliches más. La Agraria, ¿te acordás allá? Sí, ¿cómo no? Bueno, pero un día de esto, bueno, te voy a traer acá al piso y vamos a estar charlando un poco esa historia. Pero hoy, la Sala Cantegril va a ser la anfitriona de una gran obra que van a estar presentando. Y bueno, y contale un poquitito a la audiencia de qué se trata.
1: Bueno, como te saludé a ti, me quise saludar a la audiencia, un saludo enorme para toda tu audiencia, Maldonado y alrededores, que sé que es muchísima. Bueno, hoy vamos a estar presentando una obra que es éxito, hace 3 años está en cartelera en Montevideo, en el Teatro de Notariado, que ya fue vista por más de 10.000 espectadores y que este año comenzamos una gira nacional con esta obra, entre otras obras, dos obras más. Y en esta oportunidad estamos hablando de Mi Madre, Mi Novia y Yo. Es una obra encabezada por la multipremiada actriz Graciela Rodríguez, junto a Hernán Prieto y Mariana Baquet. Capaz que hay mucha gente que Hernán lo tiene visto porque es el movilero de los programas de la mañana del Canal 4.
0: Mirá vos.
1: Y es una obra brillante, brillante. Desde que te sentás hasta que te vas, no parás de reírte.
0: Bueno, eso es lo más importante, no parás de reírte, pero no cuentes mucho porque así la gente va a ir. Hoy igual, cuando estuvimos charlando, hoy antes que yo ingresara aquí a la radio, me contaste que venía muy bien la venta y bueno, y eso me dejó muy contento.
1: Te cuento, la platea baja ya está agotada desde el viernes. Están quedando únicamente 100 entradas en la platea alta. Es un precio bajo para lo que es teatro. La platea alta está a 600 pesos. Y le recomiendo a la gente, no porque sea una obra que producimos nosotros, pero que viste que los domingos a las 7 de la tarde en invierno no tenés mucha cosa para hacer. Les recomiendo, si tienen la posibilidad, de que se acerquen al Cantegril, porque es como realmente digo, no van a parar de reír. Te cuento un poquitito por arriba.
0: Bueno,
1: la obra se desarrolla en la Nochebuena, 24 de diciembre, donde el hijo de Victoria, que Victoria es Graciela, el hijo es Hernán, le va a presentar a la novia. Uh-huh. Él le comentó a la mamá que le había dicho a la novia que vivía en la casa de un amigo, pero Fernandito, que tiene 37 años, vive con la madre. Y le pidió, por favor, que no le dijera a la madre que vivía con ella, ¿no? Que
0: claro,
1: supuestamente vivía en la casa de un amigo. Bueno, la madre va a hacer todo lo imposible para espantarle a la novia, ¿no? Así que imagínate todas las peripecias que se desarrollan en esa noche del 24 de diciembre. Como nosotros usamos en la publicidad, madre o novia, ¿quién manda en tu vida? Porque la madre es una mujer viuda, y la novia de Fernando es una mujer abogada, no quiero decir feminista, pero con una idea muy distinta a la de la madre de Fernandito. Y bueno,
0: y debe tener su carácter.
1: Totalmente. No te puedes imaginar el sinfín de situaciones que se desarrollan, pero a la vez también te deja un mensaje. de lo que difícil que es muchas veces para una madre o para un padre soltar. Pero yo lo recomiendo, yo cuento hasta ahí, el resto que lo descubra la gente, pero es una obra que nosotros estamos agotando en todos los departamentos que estamos visitando. Y bueno, hoy toca en Punta del Este, en Maldonado, para que la gente pueda disfrutar una obra de primer nivel que, como te decía, hace 3 años está en cartelera en el Teatro de Notario de Montevideo y ya la vieron más. En Montevideo, más de 10.000 espectadores.
0: Claudio, algo que es muy importante para la gente que está escuchando y dice, me gustaría ir a verla. ¿Dónde van a sacar las entradas? ¿A partir de qué hora se abre el teatro? ¿A qué hora tienen que ingresar la gente? Mirá, contanos un poquito.
1: Te cuento, la función empieza a las 19 horas. Pueden sacar entradas a través de la Red Tickets o si no, a partir de las 5 de la tarde vamos a estar vendiendo en la entrada, en la boletería del teatro. La habilitación de la sala va a ser en el entorno de las 18:40, 7:15. Bueno, les recuerdo que a la gente que solamente queda platea alta, pero que igual en el Cantegril se ve espectacularmente bien de cualquier punto. Y bueno, esperamos a toda la gente que nos quiera acompañar. A vos ya te convencí de ir. Y si no vas, te puedo asegurar que va a haber un scratch en Maldonado que Leguizamón no acompañó al amigo.
0: No, voy a ir.
1: Yo sé que vas.
0: Voy a ir para saludarte y aparte de eso, a Graciela, ¿cómo te puedo decir? A mí me encanta, es una terrible actriz, y yo me acuerdo mucho desde Calegrón. Y bueno, y va a ser un gusto conocer también estos nuevos valores que se van sumando a todo lo que es el teatro.
1: Que aparte nosotros de estar trabajando con mi madre, mi novia y yo, también tenemos, entre ella y yo, que es con Leo Pachela y Ana Lieberman, que en esta oportunidad no podemos llevarla al Cantegril, porque nosotros no tenemos fechas, y también estamos trabajando con un unipersonal de Graciela que se llama La Soltería. Está de moda, que vamos a estar el jueves 12 de noviembre en el Cantegril, que te morís de la risa. Te morís de la risa. Estamos agotando el pasado viernes, estuvimos en Salto, en el Ateneo, y se agotaron las entradas. Las 3 funciones que llevamos hechas ya fueron San José, Las Piedras y Salto, agotadas. Y bueno, nos quedan todavía como 15, 16 fechas más, de las cuales está incluida el Cantegril. Pero ese es otro tema que lo vamos a estar promocionando contigo y con diferentes medios ahí ahora próximamente. Pero yo recomiendo a la gente, a las que pueda acompañarnos, es una entrada mucho más barata de lo que sale en Montevideo. Pues nosotros queremos que la gente acompañe el teatro, tenga la costumbre de ver en sus ciudades, en sus localidades, buenas propuestas, para que haya un precedente, para que cada vez que llevamos algo, cosas de calidad, la gente nos acompañe, teniendo un precio bajo para lo que es una obra de teatro de primer nivel.
0: Espectacular. Bueno, sé que va a ser todo un éxito. Nos vemos en la tarde, en la tardecita noche, para estar presente con mi amigo Claudio y, por supuesto, para ver esa gran obra.
1: Alberto, quiero agradecerte a vos. Bueno, tenemos una amistad de muchísimos años. Con la revancha éramos muy asiduos a concurrir a tus bailes. Todavía mantengo el trofeo que nos diste cuando en el año 2005, que nos entregó la Tota Santillán, me acuerdo que fue en el Defensor, fue el grupo Revelación, lo tengo todavía.
0: Tengo esa foto, vos con el gorrito que el Potro Rodrigo le había regalado a la Tota Santillán. Sí, tengo esa foto.
1: Que me lo puso la Tota, me acuerdo.
0: Sí, señor.
1: ¿Qué te iba a decir? Si los años que nos conocemos, ¿no? Muchísimos años.
0: Pero en 1990 y algo nos conocemos.
1: Mirá, nosotros nos conocimos en 1990 y algo, que yo era DJ de 96, pues 97. Yo me acuerdo que yo hacía, los viernes hacía San Telmo, los sábados hacía el Defensa Agraria y los domingos hacía la Quinta o Casa de Galicia. Y vos en ese entonces estabas en el Hotel del Prado.
0: Sí. Exactamente.
1: Nosotros nos conocimos en el Hotel del Prado por intermedio de Juan Celsa, creo que fue que nos conocimos.
0: Mirá vos.
1: Si era una vida, mirá, yo tengo 51, tenía 20 años, 22 años, imagínate.
0: Bueno, llevo un poquitito más que vos, pero bueno.
1: Sí, pero no mucho.
0: Querido Claudio.
1: Nos vemos de tarde.
0: Te dejo porque sé que tenés que viajar rumbo a Punta del Este, sé que estás en la capital todavía. Y tenés una horita y algo para llegar acá. Manejar siempre con prudencia.
1: Sí, totalmente. Muchas gracias por la nota, muchas gracias por tu amistad. Y nos vemos en un ratito, si Dios quiere.
0: Si Dios quiere, cómo no. Chao.

0: encantado.
1: Bueno, qué lindo, tengo dos invitaciones hoy, ¿eh? No solo allí en el Cantegril, sino también allá por zona oeste, ¿eh? ¿Cómo no?

Bueno, aquí estamos compartiendo Los del Fuego. Allí la voz del Banana. Este gran éxito de Marco Antonio Solís. Más que tu amigo, versión santafesina.

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0: Bueno, y atención porque ya tenemos la programación para esta noche, para bailar allí en el Centro Paz y Unión. Recuerden que se habilita a partir de las 21 horas. Mirá qué linda, ¿eh? Marito Silva Jr. con toda su banda esta noche en el Paz y Unión. Y atenti porque ellas hasta las 21 y 30 son invitadas.
1: Seguiré contigo.
0: Lindo para sacarse el frío, ¿eh?
2: Porque no se puede.
0: Esta noche domingo en el Paz Unión.

Bueno, allí por el balneario de Buenos Aires, tengo a Doris. Dice bendiciones para... Hola, bendiciones, un temita para la familia. Dice lo mejor, gracias Dori. Cariños enormes para Julio, para todos por allí. Y otra cosa, mirá que lo espero el domingo 20 en la Sociedad Criolla El Ceibo. Vamos.

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12: Bueno, continuamos en vivo en esta tarde, tarde domingo, tarde soleada. 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

14 horas 46 minutos en vivo. Esta noche bailás en el Centro Paz y Unión. Las damas invitadas a las 21 y 30 se habilita a las 9 de la noche con Marito Silva y su banda. Sí, hoy domingo.

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Bueno, estamos compartiendo Marito Silva Jr., que esta noche está en vivo allí en el Centro Paz y Unión. Hoy, si querés bailar, ya se está habilitando a partir de las 21 horas hasta las 21 y 30. Ellas son invitadas. Y la música en vivo, Marito Silva y su...

Bueno, para María Esther, allí en el San Antonio 2. Me gusta Lucas Hugo, bueno. ¿Qué les parece? Allí el feat de Lucas con Agatha.

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0: Bueno, 15 horas, 21 minutos.
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1: Tropicando.

Bueno, y ese tema es especial para mi amigo Marito Guerra y para la Peti. Bueno, un cariño enorme para estos amigos allí en San Carlos que se estaban comunicando a través del 099-816-427. Un saludito para Jorge Fernández, el DJ que va a estar presente en la gran fiesta de campo.

Nació por pan de azúcar, dice, está gélido. Sí, no, no. Mirá que acá también. ¿Cómo no? Ya cuando salí de Cerros Azules, rumbo acá a Maldonado, ya notaba que estaba bravísimo. Bueno, desde anoche está frío, frío. Tropimanía, en vivo.

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0: Qué excelente persona. 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

yo creo que nadie va a negar la rica discografía que tiene esta gran banda de Sarandí del G. Me estoy refiriendo a Sonido Caracol. Qué versión de este tema, Hechízame. A mí, sinceramente, cada vez que lo paso, no solo que me trae lindos recuerdos, sino, digo, qué temazo y qué bien interpretado allí por Guillermo Willy Piri.

Bueno, le cuento que ella tiene los años que tiene Tropimanía, pero en su profesión. La profesión de panchera. Me estoy refiriendo a esta querida amiga, para María Esther. Mirá, escuchá mejor dicho, no mires.

0: Bueno, yo no sé si a ustedes les pasa lo mismo que me puede pasar a mí. Hay artistas que se extrañan. Claro, yo sé que son personas de común y corriente como uno. En el caso de Pipo, un amigo, pero aparte un gran artista. Esos artistas que uno extraña. No me importa la vida bohemia de cada persona, etcétera, etcétera.
1: Anda.
0: Sino lo que ha dejado.
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0: Por lo menos lo que compartimos estas edades. En el caso de este grande, que hasta el día de hoy nadie lo ha podido superar. Por algo fue y seguirá siendo el showman mayor de Uruguay.

Yo les voy a comentar algo y no es, no me taco cartel ni quiero agrandarme ni nada de eso. A veces piensan que hacer un programa tropical es muy sencillo. Es muy sencillo para los que pasan solamente música, por supuesto. Lo que pasa que el conocimiento del comunicador que tiene que tener para hacer un programa tropical, lo dije al principio, tiene que tener conocimiento. Yo tengo muchas anécdotas con Hernán Pipo Pastor desde muchos años, y les voy a comentar, porque lamentablemente cuando fallece mi amigo Franco González, productor de Tropimanía, tanto con Franco y María veníamos trabajando para hacer un programa en nuestro canal de YouTube, que es Tropimanía Radio, que me gustaría que se vayan sumando a ese canal de YouTube, porque eso va a ser totalmente diferente. ¿Saben por qué van a ser diferente? Porque no solo vamos a hacer reportajes a los artistas que tienen mucha trayectoria, sino también vamos a contar anécdotas y todo. No va a ser un programa musical. Va a ser un programa hablado con anécdotas. Y no solo eso, sino con notas de artistas que tienen una gran trayectoria. Y bueno, y que los tenemos vivos y hay que hacerle ese homenaje. Y sinceramente estoy seguro que ustedes les gustaría conocer un poquitito más, a veces, referente a los artistas. Sin meterme en la vida íntima de cada uno, vamos a aclarar. Lo principal es saber cómo se iniciaron, por qué muchas cosas dentro de la música, dentro de la movida. No somos un programa de chusmerío, así que no nos vamos a meter en la vida privada de cada artista. Eso a mí me lleva, yo soy una persona que siempre me comparo con la tortuga. ¿Qué significa? La tortuga va lenta. Pero mientras otros piensan que son los genios y se quedan quietitos ahí, la tortuga pasito a pasito, sin parar, llega a destino y a veces llega primero. Bueno, y eso es lo que tenemos pensado. Así que, mis amigos, va a demorar un poquitito, pero en el canal de YouTube, Tropimanía Radio, lo tienen que buscar allí en YouTube y bueno, y sumarse, por supuesto, para que ustedes no se pierdan esos programas que en un tiempo ya va a llegar.

0: Bueno, acá me escriben, dice, pero pasan los años y uno lo sigue eligiendo. Dice, gracias. Mi nombre es Graciela.
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0: No solo eso, sino los sentimientos de cariño.
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0: Buenas, Legui. Acá estamos al firme escuchándote. Un gran abrazo. Muy buenas tardes, querido Alejandro.
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0: Hoy le voy a ganar. Para mi amiga Rosa, allá en el barrio La Valleja, un abrazo grande. Siempre preparando su matecito y escuchando a Tropimanía.
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Bueno, atención porque son las 16 horas, un minutito. Yo me tengo que ir a una tanda comercial, volvemos. Y vamos a tener una linda nota con un colega. Bueno, soy un atrevido, no es un colega, porque él, estoy seguro que hizo su carrera de periodismo, ¿eh? Y yo no. Así que bueno, pero voy a tener el gusto de tener aquí al escritor y periodista Carlos Hernández Grene, donde va a estar charlando un poquito de una obra que se llama Noche de Radio. Y yo, como comunicador de radio, la verdad que me interesa. Él se va a estar presentando el 13 de septiembre a las 19 horas en Casa de la Cultura de Maldonado. Pero en un ratito ya lo tengo aquí en vivo en los estudios de FM Gente.

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0: Bueno, continuamos en esta tarde que está fresca ahora, ¿eh? El poderoso sol se nos escondió, parece, ¿eh? Bueno, mis amigos, recién hice una presentación. Lo tengo en vivo aquí en los estudios de FM Gente. Para darle la bienvenida a este escritor y periodista, Carlos Hernández Grene. Muy buenas tardes, Carlos. Es un gustazo enorme tenerte por acá.
1: Muy buenas tardes, Alberto, y muy buenas tardes a toda la audiencia de Tropimanía. Un placer acompañarte.
0: Bueno, vos sabés que me quedó esa intriga. Noche de radio, porque aparte de eso, la invitación justamente que se te hizo fue para que vos comentes un poquitito, o sea, hagas un resumen, por supuesto, que lo principal, que el público esté presente ese 13 de septiembre allí en la Casa de la Cultura. ¿Nos puedes contar un poquitito?
1: Este próximo 13 de septiembre, el domingo próximo, a las 19 horas, voy a estar presentando Noche de Radio. Y nada más y nada menos que la historia de la radio.
0: ¡Qué bueno!
1: El medio de comunicación por excelencia que la gente ha elegido siempre y que la radio aún se sigue escuchando. Noche de Radio es un raconto de la historia de la radio que cuenta desde 1922, cuando irrumpe la radio en el Uruguay. Bueno, pasan una serie de cosas. Y es una historia muy linda, contada a través de tres personajes, que los interpreto yo. El primer personaje es el joven Alberto, valga la redundancia. El joven Alberto es el que llega por primera vez a la fonoplatea de la Casa de la Cultura, de una radio que se está transmitiendo desde ahí. Y se encuentra en su primer día de trabajo con que hay una serie de aspectos técnicos que comienzan a fallar. Y el director de la radio le pide que ante la fonoplatea sea él el que conduzca el programa que va a venir ahora.
0: Qué bueno.
1: Y ahí él se tiene que revolver con una serie de situaciones, porque era su primera vez en la radio, y tiene que hacer de repente la pregunta mejoral, porque Isidro Cristiano puede ir. Y de pronto se encuentra con que más adelante en el tiempo, porque va pasando el tiempo, ¿verdad?, los actores y las actrices del radioteatro no pueden concurrir porque se atrasaron en otro radioteatro anterior. Y tiene que representar las cuatro voces del radioteatro y contar la historia a la audiencia, ¿no? A la audiencia que está por la radio escuchando y a la fonoplatea, que son los invitados que van a estar ese día ahí. Es una obra muy nostálgica, cargada con mucha emoción. Para aquellos que peinan canas es ideal, porque les va a traer el recuerdo de su infancia, de su adolescencia, de los años 40, de los años 50. Es una muy, muy, muy, muy linda historia.
0: ¿Hasta qué años hace ese resumen?
1: 2000.
0: ¡Qué bueno!
1: 2000. Este muchacho Alberto, que arranca por primera vez en 1934 en la radio, pero cuenta un poco lo que pasó antes, porque hay un historiador, que es lo más parecido a mí ahora en este momento en radio, que aparece en la obra contando detalles de cómo fueron avanzando los años y muestra fotos y muestra archivo sonoro, y es un poco el conector con la historia. El muchacho Alberto, que es el joven de 18 años, es el que va transitando en el tiempo, pero de pronto aparece el personaje del viejo, que el viejo es la nostalgia pura. El viejo es la persona que escucha permanentemente radio, que llora, que se emociona, que rezonga. El viejo es la persona que de repente se enfrenta a distintas situaciones, como por ejemplo cuando se inicia la televisión en el Uruguay, ¿no? Que tiene a su esposa, que es un personaje que no aparece, con el cual discute porque hay un choque de medios de comunicación dentro del hogar. Uno escucha la radio y ella escucha la televisión. Entonces, ¿cómo él no acepta la llegada de un medio nuevo como la televisión y que la radio vaya perdiendo esa sonoridad, esa escucha activa que venía teniendo desde antes, ¿no? Y ahí hay un quiebre muy importante, y es lo que yo enmarco el primer gran quiebre que tuvo la radio, cuando aparece la televisión. Porque muchos actores y actrices que trabajaban en la radio pasaron a la televisión. Y las radios comenzaron a quedarse sin personal de actores, sin personal de actrices, sin técnicos, y comienza una radio nueva, ¿no? Y esa radio nueva que comienza a transitar en la década del 60 viene acompañado por un ritmo musical nuevo, que se viene implantando desde Europa y que llega al Uruguay, que está hoy hablando de la onda beat, ¿no? Los Beatles, los Rolling Stones, bueno, etcétera. Acompañado por el ritmo que tenemos acá al lado, la porteñada. Y ahí comienza una radio nueva, con mucho ruido, con mucho sonido, con muchas canciones, que se ve irrumpida unos años después con la llegada de la dictadura.
0: Y se va a hablar, porque claro, en esa época todo era AM. Vas a hablar también de lo que era cuando comienza la FM, la frecuencia modulada.
1: Lo menciono muy, muy levemente. En realidad no está dentro del contexto de lo que queremos contar, pero sí, se menciona. Se menciona porque es un hito dentro de lo que es la radio, ¿no?
0: Yo pienso que en el caso de los que trabajamos en radio, que trabajamos en TV de acá, de nuestro departamento, estaría muy bueno para ir a estar presente ese día, porque en el caso, yo ahora te estoy escuchando y por supuesto estoy aprendiendo porque no conozco la historia de la radio y me gustaría mucho. Así que no solo estamos invitando al público, sino también estamos invitando a la gente de radio, a la gente de TV de nuestro departamento que esté ese día.
1: Es muy interesante la historia de la radio. Uruguay ostenta una cantidad de récords a nivel mundial de radio. Por ejemplo, voy a contar dos de los tantos que hay.
0: Sí.
1: El primero es cuando en 1922 irrumpe en la radio. El dos veces presidente de la República a principios del siglo XX, don José Valle Ordóñez, es el primer político en hablar por radio. No siendo presidente, claramente, 1922. Pero es el primer político a nivel mundial que se acerca a un micrófono de radio, con lo que eso implicaba, con los miedos y los temores de hablar en algo que alguien está escuchando, ¿no? Pongámonos en esa época. De ahí en adelante hay una cantidad de récords, como por ejemplo un programa 100% realizado por mujeres, Radio Tribuna Femenina, que estuvo muy anclado en la década del 30 con los movimientos feminismos, y digo feminismo y no feminista, porque en aquel momento había mucho feminismo, de lo que eran los derechos de la mujer en aquel momento. Después se cortó eso por otros temas que están más que nada inherentes a la guerra que vino después. Y otro de los récords grandes, más avenidos en el tiempo, que quizás sea el último gran récord que tuvo Uruguay, la audiencia seguro esto lo va a recordar, porque aquellos que tienen más de 40 en Maldonado lo habrán visto muchísimas veces, los paseanderos, Nilda Ciparelli,
0: sí,
1: y
0: acuerdo.
1: Roberto Green batieron el récord mundial contando chistes en radio, y fue para Radio Imparcial CX28 en Montevideo.
0: ¿Eran matrimonio ellos?
1: No era matrimonio.
0: ¿No?
1: No, no. Después te hago la historia, pero no. Eran amigos.
0: Tuve el gusto
1: todo
0: de
1: conocerlo. Parecía que eran matrimonio.
0: Ella
1: era
0: una
1: rubia,
0: me acuerdo.
1: Nilda Ciparelli. Está vigente todavía.
0: Tuve el gusto de conocerlos. Qué bárbaro. Carlos, yo me imagino el tiempo que te ha llevado eso. O sea, yo pienso que meses, ¿verdad?
1: Meses que arrancó el año pasado, pero que tiene un antecedente muy fuerte, que fue el libro que hice en el año 2022 contando la historia de la radio a propósito del centenario de la radio, que se llamó Uruguay al aire, 100 años de la radio. Fue un libro que me dio muchas satisfacciones porque fue una investigación de más de 2 años en el cual pude obtener, y después me regalaron muchas informaciones gráficas que se emitían en diarios, en periódicos, mucho audio sonoro, y ahí me topé con grandes de la radio, ¿no? Y de la televisión, que después pasaron para la televisión, y ellos me dejaron un regalo siempre. Me acuerdo, por ejemplo, el acercamiento que tuve con Eduardo D'Angelo en el 2014, que fue la última entrevista que hizo Eduardo a los medios, fue conmigo, y yo quedé muy copado con él, y nos empezamos a llamar para hacer un proyecto juntos. Y los hijos, después que falleció, me terminan dando mucho material gráfico de la época de Eduardo. Yo ostento muchas revistas, Radio Sin Actualidad, Radiolandia. Después, Marcelo de Alcántara, por ejemplo, que fue uno de los actores del radioteatro del Montevideo Antiguo, que tenía compañías de teatro que recorrían todo el Uruguay, me regaló muchos audios inéditos en cassette, que yo los tuve que pasar a digital, donde hay una cantidad de información de la radio. Es increíble. Yo, gracias a Dios, he podido obtener todo esto y es lo que llevo al escenario. En el año 2023 surge el libro, y del libro, que tuve la presentación en distintos lugares en Uruguay, en Maldonado también lo presenté, y en estos micrófonos también me dieron la posibilidad de promocionar en aquel momento, 2023, de ese libro se desglosa Noche de Radio, que es la historia de la radio contada en una obra de teatro, pero ese libro fue el puntapié inicial.
0: Bueno, por supuesto que la nota está enfocada a lo que tú vas a estar presentando en la Casa de la Cultura. Les voy a ser muy sincero, yo a Carlos recién lo conozco, pero estuvimos charlando fuera de micrófono otras cositas que en su momento también lo vamos a estar comentando, porque tiene libros, no solo vamos a suponer hablando de la radio, sino también hablando de artistas. Y vos sabés una cosa, Carlos, haciendo memoria y escuchándote a vos ahora, yo no sé, pero no te quiero mentir si fue hace como... sé que hace un par de años, un día me llega un mensaje preguntando si yo tenía la tapa de tal disco de Gerardo Nieto. Y ahora que me acuerdo, porque él fue el escritor de la historia de Gerardo Nieto, es así, ¿verdad?
1: La música tropical en primera persona. Gerardo Nieto, editado por Penguin Random House en el 2019.
0: Ah, sí, está bien entonces.
1: Sí, sí, sí.
0: Sí, fue por ahí.
1: Ahí hay dos aspectos muy interesantes. Caribe con K, a través de Eduardo Rivero, y a través de Sondor, que fue la discográfica.
0: Me pidieron una tapa emblema. En ese momento me pidieron una tapa de La Auténtica.
1: Fue el primer CD que salió en Uruguay, fue de Caribe con K, ¿no?
0: Sí, sí.
1: Cuando era la era del CD en los 90.
0: Bajo el sello
1: largo.
0: Sondor.
1: Bajo el sello Sondor, ¿no? Y bueno, creo que comentábamos que como también en un momento la radio le abre la puerta al género desde otro lugar, ¿no? No solamente de lo publicitario y promoción, sino de tener un programa de radio, como lo fue en su momento Eduardo Rivero, ¿no? Con Tropimanía.
0: No.
1: Perdón, con Salsa Manía.
0: Salsa Manía.
1: Y y el Club de Caribe con K con Caribe con K. Bueno, después a la noche en Montevideo, calculo que también en el resto del país sucedió, pero bueno, hay que recordar a grandes de lo que es la movida, como por ejemplo Musicalísimo, ¿no? Abel Duarte.
0: Sí, el Negro, cómo no.
1: Fueron gente que estuvieron anclados en la radio en ese género y que le dio una participación tremenda, ¿no? A nivel cultural, al género tropical.
0: A mí me unía una linda amistad y también con Susi Shoca y con Gustavo y con Alvarito Marchán, ¿viste? Que recorrieron todo un país con Musicalísimo. Carlos, la verdad que me encantaría un día, un fin de semana, que son cuando yo tengo más horas aquí en la radio, que vengas un poquito y vamos a hablar un poco también de la historia tropical. Me encantaría porque yo sé, porque vos me lo comentaste recién acá, que tuviste que estudiar un par de años el tema de la música tropical.
1: Sí,
0: para...
1: Claro.
0: O sea, no son estos que payan por payar, no, se comen sus añitos para saber muy bien lo que escriben, y eso a mí me encanta. Lo único que le digo a la gente que está escuchando radio en este momento, que es fanática de la radio, que les gusta, es la compañía de ustedes en el trabajo, en la casa, donde estén, vamos a ir ese domingo 13 de septiembre, que es el domingo que viene, a las 7 de la tarde, en la Casa de la Cultura. ¿Dónde pueden comprar las entradas?
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0: ¿Se puede ya comentar el precio y todo para que la gente...?
1: 400 pesos, muy módico, accesible.
0: Precio módico.
1: Para completar la Sala de la Cultura y llevarse una obra de teatro muy distinta,
0: para saber,
1: anclada en la historia del Uruguay.
0: Para saber e informarse de lo que es la historia de la radio, la verdad que vale la pena. Carlos, no sé si vos querés comentar algo, ampliar un poquitito algo, con mucho gusto. Acá están los micrófonos para que tú
1: Bueno, la invitación entonces va a ser para el 13 de septiembre, el domingo próximo, a las 19 horas. Después que terminan de escuchar Tropimanía, se van para la Casa de la Cultura y van a ostentar una de las historias de nuestro país más hermosas y emotivas. Porque a mí lo que me pasa, por ejemplo, es que muchos personajes están arraigados a nombres de mi familia, ¿no? Entonces, por ejemplo, el viejo, que es uno de los personajes más emotivos que están en la obra, en un momento determinado le habla a la Yeya. ¡A la Yeya, que es la esposa! ¡Es que por qué no podés estar escuchando la radio como la escucho yo! ¡Suelta esa caca de sonido que lo único que hace es darte una imagen y hablar y hablar y hablar! ¡Y yo no puedo escuchar la radio! ¡Que acá justo están dando las noticias de Benito Nardone! ¡Las jubilaciones de la semana pasada, Yeya! ¡Por favor, Yeya, saca eso y déjame escuchar la radio!
0: ¡Notable! No,
1: y ahí hay unas peleas bastante con Yeya por eso, ¿no? Porque Yeya es de la televisión. Pero Yeya no está, en realidad. Pero al viejo en un momento le toca despedir a Yeya. Y ahí es una parte muy emotiva. Porque el viejo en un momento determinado le dice... ¡Ay, Yeya! Es verdad que ya no está, Yeya. ¡Eh! Me voy a ir a dormir contigo, ¿eh? Ah. Pero antes de irme, me voy a llevar esta radio. ¡La Espica! ¡Yeya, la Espica! ¿Te acuerdas cuando me la regalaste? Yo estaba internado. Me habían operado de la vesícula y tú me habías regalado la Espica para que me acompañara. Como tantas veces me acompañaste vos.
0: ¡Qué lindo!
1: Y ahí...
0: ¡Qué lindo! No, la verdad, Carlos... Bueno, el mayor de los éxitos, voy a hacer todo lo posible, espero que no tenga algún compromiso, porque la verdad que hasta ahora justo termina a las 6 de la tarde, así que puedo quedarme una horita más, porque yo no vivo acá en Maldonado, así me voy a la Casa de Cultura, y bueno, no me pierdo eso, porque también es una información para mí, para saber el inicio de la radio. Así que te agradezco mucho haber llegado aquí a los estudios de FM Gente, y domingo 13, Casa La Cultura, 19 horas.
1: Gracias.
0: Recuerden, entradas en Red Ticket.
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0: Bueno, querida gente, la verdad me encantó conocer a Carlos Hernández Grene. Fuera de micrófono estuvimos hablando un poco también de la historia de la música tropical. Y la verdad que me encantaría que él un día venga y que nos cuente, porque él fue el que escribió el libro de Gerardo Nieto. ¿Eh? ¿Cómo son las cosas? Allá por el año 2019. Y me acuerdo que un día me llamaron justamente, como ellos sabían que yo trabajé en un sello discográfico y todo, a ver si tenía la tapa tal disco que iba para el libro que estaba escribiendo este señor, que lo tuve aquí en vivo. Y está bueno eso, la historia de la radio. Está bueno para ir. Bueno, ya es un hecho que voy a ir, si Dios quiere.
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0: Bueno, 17 horas, un minuto.
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0: Bueno, 5:06.
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Bueno, el ritmo de Marcela Morelo en la tarde domingo. 17 horas, 24 minutos. Hasta las 18 horas, Tropimanía en vivo.

0: Bueno, te recuerdo la edición noche de Tropimanía. Lunes, martes y miércoles, desde las 21:30 a 0 horas. Los jueves, de 20:30 a 22 horas. Y los fines de semana, el super largo de la tarde de la radio número uno del este del país, FM Gente. Bueno, atención para los stand de Campo Manía, allí en la Sociedad Criolla El Ceibo.
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0: Se tiene que comunicar al 099-816-427. 099-816-427. 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

un referente de la música santafesina. Junto al romántico más caliente, Cacho Daicas, Uriel Lozano. El tema Mala.

Bueno, qué capo, Daniel. Daniel Silva, como siempre, compartiendo Tropimanía. ¿Cómo andas, Dani? Bueno, cariños enorme para ti y para tu señora. Referentes santafesinos: Cacho Deicas, Uriel Lozano, Mala.

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0: Bueno, 4 horas que estuvimos compartiendo junto a todos ustedes, a la gran audiencia de FM Gente.
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0: Bueno, 17 horas, 47 minutos.
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0: la invitación para mañana.
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0: Edición noche, comenzando a las 21:30 a 0 horas.
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0: Muy buenas noches, bienvenidos a Vínculos en Radio. Estamos en vivo por 107.1 FM Gente. También los invito a que nos sigan a través de la web www.fmgente.com.uy. Y si hoy por ahí les queda el programa por la mitad, el día domingo, 19 horas, nuevamente Vínculos en Radio. Bienvenidos a todos, a los que están escuchando en su casa, gente que nos va escuchando en el auto, a todos, bienvenidos a este hermoso programa. Estamos con todos ustedes con la puesta al aire de nuestro querido amigo John Núñez, a quien le damos las muy buenas noches, amigo John Núñez.
1: Pero muy buenas noches, qué gusto como siempre estar otro viernes más acá en Vínculos en Radio.
0: Muchísimas gracias a usted por ponernos al aire con toda nuestra querida audiencia. Amigo Martín da Silva, muy buenas noches.
2: Pero muy buenas noches, qué linda noche hoy, qué lindo programa tenemos y la verdad que sí. Y vos decís que el domingo nos escuchan de vuelta, vos también te ponés a escucharte.
0: Yo le digo una cosa, el domingo el oyente número uno soy yo, por supuesto, escucho siempre para después ir corrigiendo los errores que uno tiene. Yo siempre digo que muchos comunicadores y periodistas que están detrás de un micrófono a veces deberían de escucharse para escuchar a verse las barbaridades que dicen al aire. Pero bueno, está, eso es pan cada uno de la gente que está detrás de un micrófono. Amigo Martín da Silva, fundador de la ONG Dejando Huellas, hoy había una actividad muy importante para recaudar dinero para la ONG, una vianda solidaria de supermercados alemán. Cuéntenle un poquito a la audiencia cómo está funcionando eso. Me imagino que todavía la gente puede ir a las 3 sucursales de supermercados alemán a colaborar con la ONG.
2: Sí, sin duda. Primero que nada, agradecer al Aeromercado Alemán. Recordamos a la audiencia porque capaz que alguno no sabe, Dejando Huellas está con el proyecto de la unidad móvil, quiere comprar un espacio físico móvil, un ómnibus transformado en espacio físico que va a recorrer nuestra gran obra que estamos trabajando en todo el territorio de Maldonado. Entonces, para ese objetivo hemos hecho diferentes eventos y beneficios con la población de Maldonado y bueno, se han sumado empresas y una de las que se sumó es el Aeromercado Alemán con esta propuesta de este menú solidario que ya lo hizo en su momento. Y sí, son unos tallarines a la boloñesa, hoy

0: El mediodía pudieron los clientes poder colaborar con Dejando Huella y también están a tiempo de colaborar y están seguramente mañana también. Así que agradecemos que las empresas, cuando le mostramos este proyecto ambicioso, de alguna manera u otra quiere ser parte.
1: Acá en Vínculos en Radio el viernes pasado prometimos que todas las personas que colaboraban iban a participar en el sorteo de un casco, así que bueno, cuando nos traigan después los vouchers con los numeritos, los bonos que la gente llenó en los diferentes supermercados alemán, vamos a sortear un casco, colaboración de Vínculos en Radio. Así que bueno, es un premio, es un mimo para quien colaboró con la ONG. También esta semana la ONG Dejando Huella fue distinguida con la invitación del municipio de Maldonado para una actividad que va a haber ahí en el municipio. Así que bueno, agradecer a las autoridades del municipio y también felicitar a todo el equipo de Dejando Huellas por un proyecto que se presentó de salud mental y que bueno, que fue tomado como ejemplo por el municipio de Maldonado. Creo que está desde parte de Vínculos en Radio, está muy bueno reconocer a todo el trabajo que ha hecho la gente de Dejando Huellas con ese proyecto de salud mental y que bueno, es una base, es un puntapié que dio la ONG para que el municipio trabaje en ese tema tan importante que preocupa a muchos y trabajan pocos, esa es la realidad. Esperemos que el municipio de Maldonado tome las riendas en este asunto y bueno, podamos solucionar el tema de salud mental a quien se deje ayudar también. Hoy tuve que ir a Montevideo por temas de trabajo y la verdad que la gente con problemas de salud mental, problemas de adicciones, gente en situación de calle, nosotros nos asombramos mucho acá en Maldonado porque somos muy pocas personas y los vemos todo el día deambulando por la ciudad, pero la verdad que es espantoso en Montevideo, es muy espantoso. Otra cosa que vi hoy, que muchos ambientalistas a veces lo veo hablar en diferentes medios de comunicación por muchísimas cosas. Creo que una cosa que debería preocuparlos es ese basural que está en Montevideo, en Camino Carrascos, ahí en Camino Carrascos, entrando en una calle que se llama Susana Pinto, que tuve que ir a visitar a un proveedor. Ese basural es increíble, increíble la mugre que hay ahí, las bolsas que vuelan para todos lados, es una cosa increíble. Y no escucho hablar a nadie de ese tema. Como que preocupa poco, a veces cuando nos conviene miramos para el costado y cuando no nos conviene no. Y a veces algún gobernante viene a criticar lo que se saca en Maldonado. Son temas bastante complicados que no los traigo acá porque fue algo que pasó hoy nada más, digo, pero son cosas que a veces a la población le deben de molestar y a veces los ambientalistas hablan muchas cosas sin fundamento ninguno, ¿no?
0: Sí, vos sabés que viste bien en la tecla, Pablo, una cosa que, bueno, eso a nivel personal, ¿no? Me he tocado andar en Montevideo por mi trabajo también y he recorrido y la situación de calle en Montevideo es preocupante. Y es preocupante también cómo se instalan en la calle, cómo se apropian de la calle, sabiendo cómo usan lugares provisorios, que más allá, a veces los fríos también intervienen en esos lugares. La diferencia que a veces es en Maldonado con Montevideo, que capaz que no se entiende, pero el entrar en la limpieza de las calles como intendencia, como lo hace acá en Maldonado, también previene esta situación. Porque no lo deja instalarse más allá de es un riesgo para ellos a la hora de instalarse provisoriamente en los diferentes lugares. Hace poco pasó una situación acá en Maldonado donde fallecieron dos muchachos por la caída de una tala de árboles, que hay riesgo en la calle y uno de esos son esos riesgos de instalarse en estos lugares provisorios, obviamente por resguardarse del frío, con cartones, con ropa, con todo lo que está, pero son riesgos. Bueno, la diferencia que a veces en situación de calle y Maldonado está bastante controlado a comparado a Montevideo, la capital, que es la verdad que cruzás ahí, orina, bueno, de todo un poco, es impresionante. Bueno, pero acá la intendencia como que está muy cerca de eso, no solamente de intervenir con la limpieza, sino también de comentarle a la persona en situación de calle que hay lugares que están atendiendo en los distintos refugios MIDE. Pero bueno, la limpieza, como bien decís vos, Pablo, es una forma de prevenir en esta situación. Y bueno, y por lo menos acercarlo a un refugio, y bueno, desde el refugio que se pueda acercar a un proceso de recuperación, porque la mayoría que están en calle, no su totalidad, pero la gran mayoría tiene problema de consumo, y eso es una realidad, el que no lo quiero ver, tiene problema de consumo, ¿tá? O tiene una patología. Entonces, y como siempre decimos, cada persona tiene una historia atrás. No hay que apuntar con el dedo, y siempre hemos hablado acá que toda la gran mayoría de las personas que pasamos por al lado de una persona en situación de calle es como que está invisible, no existe, no está ahí. Pasamos en modo automático y lo hemos hablado millones de veces acá. No, esa persona tiene historia de vida atrás. y bueno, y eso es importante también saberlo y reconocerlo, porque quizás capaz que una charla, llamarlos por el nombre, como lo hace,
1: como decimos,
0: la organización Maranata, que sale a intervenir a estas personas en situación de calle, que lo llaman por el nombre.
1: Es escucharlo uno a uno, eso es lo más
0: capaz
1: importante.
0: Capaz que ese día que interveniste con un plato de comida caliente, capaz que en ese día el chico no hace el clic, pero siendo constante y siendo yendo a donde están los chicos, preocupándote, en algún momento alguno hace el clic. Obviamente que cuando hacen el clic ahí poder acompañarlo, no soltarle la mano. Y bueno, entonces ese es el trabajo que hay que hacer. En Montevideo, bien mencionaste vos que la limpieza es una parte fundamental.
1: Un tema muy importante en nuestro país es el tema del techo de las personas. También es algo muy importante. Hoy nos acompaña en los estudios de FM Gente Natalia Parodi, de la Asociación Civil Sirineos. Natalia, bienvenida a Vínculos en Radio. Bueno, muchísimas gracias por acompañarnos acá en los estudios de FM Gente.
2: Bueno, muchas gracias por la invitación, es un gusto, y la verdad que está bueno que escucharlos y escuchar que vamos más o menos de la mano de lo que dicen, de no ser indiferente a la persona que está al lado nuestro.
1: Natalia, bueno, contale un poquito a la audiencia, que quizás muchos han escuchado hablar de la Asociación Civil Sirineos y muchas personas no. Contale un poquito de qué se trata esta asociación civil.
2: Bueno, la Asociación Civil Sireneo nace en el 2017 de la mano de misioneros y de la mano del padre Juan Andrés Gordoverde, en donde comienza la labor de ir a visitar un asentamiento en Bañados de Carrasco, Santa Eugenia, en donde los misioneros y el Gordoverde comenzaron llevando una chocolatada y una porción de torta de fiambre, y convocaban a las personas del asentamiento para compartir un rato. No había luz, había solo un poste, colgaban un foco y prendían las luces de los autos, y ahí se reunían todos los voluntarios, los chiquilines, y compartían un rato. Y bueno, y ahí empezó la historia, en donde se empezaron a involucrar y empezaron a ver cómo vivían. Empezaron llevándole nylon a la gente que vivía en condiciones extremadamente de precariedad. Le llevaban nylon, después pasaron a llevarles cobijo. Y bueno, y eso fue, el barrio fue aceptando la presencia de estos voluntarios y del Gordoverde. Y bueno, y ahí empezaron con dándole una solución de contenedores. El barrio tenía ya el desalojo cuando se efectivizó el desalojo. El Gordo se instaló, se fue a vivir al barrio en un contenedor. Hace 5 años que está viviendo en Santa Eugenia, y ahí la Asociación Civil Sirineo básicamente lo que hace es brinda una solución de vivienda para la gente que vive en extremada precariedad. Exacto. Pero no solo eso, también lo que hace es el acompañamiento del después, porque uno puede, vos das una vivienda y le solucionás la vida, pero el formar una comunidad y acompañarlo en la educación, en los valores, también en la fe, porque uno de los pilares nuestros es la fe. Nosotros nos basamos en 3 pilares, educación, vivienda digna y fe. Y bueno, es el acompañamiento de darle una solución habitacional a una familia que viva dignamente, pero a su vez acompañarlo en ese camino para que puedan crecer y darle la confianza en la vida. Y bueno, y ahí empezó, me corté ahí. La Asociación Sireneo compra unas tierras enfrente de Santa Eugenia y crea el barrio Colmena. Hoy por hoy, en el barrio Colmena, Sireneos le dio a 50 familias el realojo en casas modulares. Dentro de Sireneos, nos dimos cuenta que con eso no bastaba. Se creó el programa Rancho Cero. Rancho Cero es un programa en donde básicamente es Rancho Cero en Uruguay. O sea, nosotros vemos las realidades de todos los asentamientos que hay, de cómo viven las personas en esas, en esos ranchos de tierra, en esos, con techos de lata. Y bueno, y el Sireneo lo que hace es poder brindarle una solución habitacional digna a esas personas que realmente lo necesitan.
1: Le vamos a dar la bienvenida también a Nelson Cabral. Nelson Cabral es gerente de Submercado Disco, hace muchísimos años, y tengo el gusto de conocerlo también de la parte comercial. Bienvenido, Nelson, y muchas gracias por acompañarnos en Vínculos en Radio.
3: Y bienvenido, muchas gracias, digo, por la invitación.
1: Y un poquito más cerca el micrófono.
3: Nosotros nos enteramos de este problema que tuvo Mónica el día 4 de junio.
1: Poner un poquito a la audiencia en contexto, por qué estás acá invitado por Sireneos. ¿Quién es Mónica y lo que le pasó a Mónica?
3: Bueno, Mónica es una funcionaria nuestra.
1: ¿Qué? Funcionaria de Disco 8.
3: De Disco 8, que trabaja con nosotros. Y el día 4 de junio se le prendió fuego a la casa. Y nos comunica que se le había prendido fuego a la casa y que no tenía nada.
1: Quedó sin nada.
3: Quedó sin nada. Nosotros enseguida hicimos la gestión a Recursos Humanos en Montevideo, ¿tá? Lo cual enseguida se pusieron en comunicación con ella, y tenemos un gerente, un exgerente de que era nuestro, ¿tá? Se jubiló y está con Sireneos, ¿tá? Entonces a través de él me llama y me dice: contame un poco la situación de esta señora que quedó sin nada, pero queremos saber un poco más. Bueno, yo le conté cómo había sido todo, que no tenía nada, que bueno, nosotros mismos pedimos autorización para hacer una colecta con todos los funcionarios para poder ayudar en lo que se pudiera.
1: Pero lo más básico de
3: lo más básico, porque no tenía nada, ¿tá? Entonces era medio desesperante la situación por el tema de que la señora no tenía nada. La señora está pasando por una enfermedad, tiene cáncer, tiene dos nietos a cargo, ¿tá? Lo cual para nosotros era desesperante el tema, ¿tá? Entonces enseguida se comunica este muchacho de Montevideo y dice: quédate tranquilo que vamos a tener una solución, ¿tá? Pero no comentes por las dudas, que no creo que nos salga, pero tú mantenerte medio al margen. Sí,
1: no creo una expectativa por la duda.
3: Ahí está. Bueno, todo eso fueron pasando los días. Bueno, pero seguro, la señora venía a trabajar, ¿tá? Lo cual se le dijo que no venía a trabajar porque la empresa estaba en conocimiento, que no iba a perder ningún día, todas esas cosas, para darle apoyo, porque realmente nosotros, en un caso de eso, me parece que si me llega a tocar a mí, digo, lo primero que hago es no voy a trabajar, ¿tá? No solo que no voy a trabajar, sino que vamos a suponer, la señora fue a trabajar y vienen dos clientes a hablar conmigo para decirme que la atención que había tenido la señora era espectacular.
1: Entonces, que una persona en esa situación de repente...
3: En esa situación era complicado, pero ella lo atendió muy amablemente, todo fenómeno, y yo enseguida transmití eso a Montevideo. Porque la verdad que digo, nos daba, digo, yo qué sé, veíamos que ella no tenía nada, pero a su vez atendía bien a los clientes. Para nosotros era algo que no se podía explicar. Siguió transcurriendo los días, uh-huh. todos los días le preguntábamos cómo estaba, yo iba, me acercaba a ella, pero yo veía que ella quería salir adelante, verme tomar. A todo eso siempre Sirineo se iba comunicando otra vez, conmigo se iba comunicando, ¿tá? Lo cual yo por un lado estaba tranquilo, pero por otro lado los días pasaban...
1: Nervioso por la demora.
3: Nervioso por la demora, porque digo, y por los días que estaban pasando, porque eran días de lluvia, entonces me daba no sé qué preguntarle cómo había pasado, sinceramente, porque me daba vergüenza porque...
1: ¿Y la señora está en la casa de un familiar?
3: Le habían dado para vivir en una pieza, lo cual tenía un nylon en el techo, y me dijo, se me mojó lo que tenía, que me prestaron el colchón, se me mojó. Y de noche estoy durmiendo parada, dice, porque realmente no puedo...
1: Sí, no podía, sí.
3: Realmente, dice, no tengo nada. ¿Tá? A nosotros eso nos desesperaba cada vez más. ¿Tá? Bueno, hasta que un día me llamaron y me dijeron que, fenómeno, ya estaba todo pronto. ¿Tá? Bueno, ese día cuando nos llamaron que nosotros teníamos que ir, para nosotros era una alegría enorme porque... ella iba a tener la vivienda, pero uno también quería llegar al lugar para, ¿tá? Y en ese mismo momento nosotros lo que hicimos fue enviar todo lo que los funcionarios habían aportado, ¿tá? Que le llevamos la heladera, le llevamos la cocina, una cantidad de cosas, ¿tá? Pero era poco porque ella no tenía nada, ¿tá? Y vimos cómo a través de, creo que de Sirineo, porque venía gente de todos lados a traer cosas. ¿Tá? A nosotros todo eso nos llenó de orgullo porque realmente, digo, nunca me había pasado tan de cerca tener un problema tan grande. ¿Tá? Y realmente digo, cómo la gente apoyaba. Y sigue apoyando hasta el día de hoy.
1: Sí, la gente es muy solidaria, eso es muy solidaria.
3: Es muy solidaria. Entonces digo, cuando le fuimos... que me invitaron a que yo tenía que estar, para mí fue un orgullo, digo, porque participar en una cosa de esa, para entregarle una vivienda a una señora que no tenía nada, digo, para mí fue un orgullo, realmente.
1: Le damos la bienvenida a nuestro querido amigo Eduardo Batista. ¿Es la camiseta Atenas que tiene? No, la de contacto.
4: La Atenas no, podía ser la de deportivo también.
1: Sí, bueno, no pensé la camiseta Atenas que tenía puesta.
4: Pero no.
1: Buenas noches, Eduardo Batista.
4: ¿Cómo un placer estar acompañándolos y bueno, venía escuchando atentamente sobre todo la introducción de Natalia y bueno, compartiendo también un poco esta historia, creo que...
1: Le corto un minuto, Natalia es fanática suya, tío.
4: No, ni sí. Debe ser.
2: Tengo
4: ni
2: una
4: debe
2: foto, ser. Teléfono. Una ¿en foto serio? De mi suegra mirándote a ti. Digo, hoy
4: qué divina,
2: mi
4: qué
2: pasó,
4: divina.
2: Y ahora te la voy a
4: después
2: mostrar.
4: Le vamos a mandar un saludo. La verdad que...
1: Y su otro fans también hoy dijo, qué placer estar con ustedes, que menos mal que no está Eduardo. No, eso no dijo.
4: No.
1: Hoy
4: no yo
1: dijo,
4: creo que no, yo creo, no que, yo creo que John sería incapaz. Sería
5: hoy
4: incapaz.
5: Qué placer porque no está Eduardo. Sí, sí. Mire cómo es, ¿no?
4: Qué divina. Bueno, acá estoy viendo la foto de una genia, y bueno, son esas cosas lindas también que a uno le llenan el alma, pero bueno, hoy lo importante no es escucharme a mí, ni creo que a nosotros que hacemos con mucho orgullo el programa, sino que cuando tenemos historias y tenemos representantes de organizaciones tan, tan lindas, tan buenas, que hacen cosas tan buenas por la sociedad, los micrófonos son de ellos, nosotros somos simplemente el nexo con la comunidad. Y en estos tiempos donde bueno pasan cosas tan feas, tan tristes, donde el mundo está tan convulsionado, donde es una mala noticia tras otra, también a nosotros nos gusta, y es un poco también una filosofía en lo que yo trato de transmitir en mi trabajo, dedicar nuestro esfuerzo y canalizar nuestro trabajo y nuestras herramientas, que pueden ser la comunicación, por ejemplo, o este programa de radio, para contar las cosas buenas que pasan, porque también pasan cosas buenas en la sociedad. A veces lo malo repercute tanto que, bueno, queda como que en el mundo solo pasan cosas malas, y en realidad no. Si uno mira para el costado, también pasan cosas buenas. Y lo más lindo de toda esta historia es que a veces, si nos comprometemos un poquito, no se trata ni de cambiar la vida, ni de dedicarnos ahora el 100% de nuestro tiempo a ayudar a los demás, pero si dedicamos un poquito y nos comprometemos con causas muy cercanas y muy al alcance de nuestra mano, podemos cambiarle la vida para bien a muchísima gente. Y bueno, Cirineos lo está demostrando, es una gran confirmación, para cualquier católico, cristiano, es motivo de orgullo en tiempos donde a veces la iglesia y nuestra religión están criticada, juzgada, cuestionada, que pasen estas cosas y que venga de la mano de alguien que para nosotros se está transformando en un referente, en un instrumento muy importante como es el querido Gordo Verde. Creo que, bueno, hoy es motivo de alegría y felicidad.
1: Natalia, bueno, contanos un poquito qué te llevó a ti a sumarte a la Asociación Civil Cirineos. ¿Cuál fue el motivo?
2: En la época de la pandemia yo estaba haciendo la confirmación y cuando me toca confesarme, el cura me dice que tengo que hacer de como penitencia un acto de voluntariado. Mi esposo es amigo de la mamá de Jimmy es el director ejecutivo de Cirineo. Lo llamo a Jimmy y le digo, vos Jimmy, mirá, tengo que hacer un acto de voluntariado.
4: Me porté mal.
2: Voy contigo al barrio y te ayudo y cumplo lo que me mandó el cura. No, me dice, venite sí, pero no un día. Y bueno, y ahí con la mamá de Jimmy y dos chicas más empecé a trabajar en los talleres de adultos en Cirineos los lunes a las 7 de la tarde. Íbamos todos los lunes a dar talleres de huerta, de lectura, de costura a los adultos del barrio, que los adultos del barrio, uno dice adulto, eran chicas de 25 años, 27 años, iba una abuela que tenía 62 años, pero los adultos que iban a las clases eran de esas edades. Y bueno, y ahí empezó mi labor. No conocía esta parte
1: mía. Esa faceta tuya.
2: No la conocía.
1: ¿Cuántos años hace que...?
2: Y desde el 2020. Uh-huh. La verdad que... yo se los puedo decir desde adentro del amor, porque uno lo siente, pero les puedo asegurar que toda la gente que se quiera sumar es tan gratificante. Yo siempre digo que uno da el tiempo, digo, yo no estoy dando nada, yo lo único que estoy apoyando y escuchando, y lo que uno siente es mucho, te dan mucho más, recibís mucho más de lo que vos das. Es eso, digo, porque las historias de vida que vos vas conociendo, esas personas que, como decía Martín, que vos pasás por al lado y no existen, y no, existen. Cuando ellas se dan cuenta que vos le das la atención, porque son un ser humano como cualquiera de nosotros. Entonces, es eso. Y bueno, y ahí empezó mi labor en Cirineos. Y la verdad que es un camino de amor, un camino de gratitud, un camino de dignidad, de esperanza. Es todo lindo, no les puedo decir nada feo, es todo, porque de lo feo de las cosas que uno les toca ver, vivir, también sale lo lindo.
1: Bueno, ahora después nos vas a contar cómo es el trabajo ese de Cirineos, cómo se llega al Rancho Cero. Usted sabe, amigo Eduardo Batista, que en su momento el Gordo Verde le hizo una entrevista al señor presidente de la ONG Dejando Huellas y le preguntó por qué él había arrancado una ONG. Y ahora, de acuerdo a lo que cuenta Natalia, él se fue a confesar, se ve, y dijeron que tenía que ser voluntario de por vida.
4: Sí, creo que le dieron algo así como 80, 85 años de voluntariado perpetuo.
1: Eso, o sea, le dijo el padre, sí. Es un tema de voluntariado perpetuo cuando se va a confesar. Ahí descubrimos por qué...
4: Ahora entendemos porque terminó dando inicio a una ONG, imagínate. Sí, imagínate, sí. Puso una ONG, no fue de voluntario a una ONG, decidió crear una ONG. Sí, sería complicada esa confesión.
1: Vio lo que le pasa por irse el micrófono, no tiene derecho a réplica. Amigo John Núñez, pausa comercial y volvemos con todos nuestros queridos oyentes en unos minutos.

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0: Le quiero recordar al amigo Martín da Silva que hoy es el día de secretaria. ¿Usted le compró rosa a su secretaria, no? Le compró rosa a su secretaria, bombones también. Bueno, de acá, desde Vínculos en Radio, le mandamos un beso a todas las secretarias que hacen ese excelente trabajo atrás de un escritorio todo el día, aguantando a algunos jefes pesados.
1: Secretaria es el secretario.
0: Y secretario también.
1: Por suerte no tengo. Yo soy el secretario de mi esposa, así que.
0: Por suerte no tengo secretaria ni secretario. Por suerte. Mi hija vendría a ser una secretaria mía, pero no me aguantan.
1: Asistente, diría.
0: Seguro, asistente. 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
1: Impresionante. Ya que estamos hablando de comida, déjame decir que hoy, bueno,
0: acá tenemos comida.
1: Sí, ya la vi. ¿Ah? Y la siento. Hoy estuvimos con Katy al mediodía en Alemán, que estaban en pleno proceso de
0: la venta
1: de los tallarines solidarios, y tuve la posibilidad de probarlo. Lo que quiero decir es que yo saludo cuando las acciones no solo se hacen de corazón, sino que se les pone todo también desde lo material y desde la acción. Porque muchas veces pasa que cuando alguien hace algo, bueno, esto que hablamos, ¿no? Digo, cuando uno dona, a veces dona lo que te sobra, lo que no usás, y hasta a veces lo que está roto.
0: O para el figurete.
1: Y en este caso, hoy la comida que se elaboró, además como la pude probar, se hizo con todo lo que Alemán en su rotisería elabora y prepara su comida para sus clientes y para quienes ya no lo han adoptado como un lugar de gastronomía. Y eso está muy bueno, y eso está bueno que pase. No es el único caso el de Alemán, lo destaco porque, bueno, hoy fueron los tallarines solidarios. Hay mucha gente y muchas empresas que cuando hacen una acción lo hacen realmente comprometiéndose. Y eso está buenísimo, porque en definitiva eso le da más sentido. Porque si no, bueno, a veces por necesidad, y es lo que se puede, lo hemos visto cuando se prepara en alguna olla popular, en algún barrio, en alguna situación puntual, algún tema de contingencia, y bueno, las cosas se hacen como se puede. Uno no va a pedir calidad a un lugar donde, bueno, se está tratando de solucionar momentáneamente un problema de hambre de las personas, ¿no? No vamos a poner a cuestionar la calidad. Pero en estos casos, cuando son cosas pensadas, las empresas se comprometen, y hoy Alemán, yo lo vi, realmente se comprometen. Y cuando decimos que, bueno, se prepara un menú, se vende, y eso es para ayudar a una ONG, hay mucha gente trabajando en eso. No es solamente una persona, ahí veíamos las personas que estaban detrás del mostrador, en la cocina, los encargados, porque hay muchas cosas que cambian la dinámica diaria cuando se ponen estas acciones sociales.
0: Los voluntarios dejando huellas.
1: Los voluntarios ahí. Entonces hay mucha gente que gira en torno a una acción, que es mucho más que simplemente darle la posibilidad a alguien que compre un menú, un almuerzo muy rico, y que ese dinero sirva para acciones. Así que bueno, no, quería saludar a la gente de Alemán, porque bueno, es una familia que ya desde sus orígenes encara las cosas y las ayudas sociales. Antes que se hablara de la ayuda social, los Alemán ya estaban involucrándose con la comunidad.
0: Y el viernes pasado acá en Vínculo Cerrado habíamos prometido que con los compradores, con la gente que colaborara con la vianda solidaria, íbamos a sortear un casco.
1: Escuché lo del
0: así
1: casco.
0: Que bueno, que después le iba a pasar la factura del casco. Ah, perdón, ahora después le iba a decir. Ahora después.
1: Bueno, espero no ganarlo.
0: Vamos a hacer el sorteo. ¿Usted participó?
1: Y sí, pero sí, espero no ganarlo.
0: ¿Vos está?
1: Porque si no quedo pegado.
0: Mañana pase por ahí por el shopping de las motos en Florida y San Carlos y levanta el casco.
1: Una vez me pasó en Canal 11 que estaba grabando un sorteo. Menos mal que era grabado, no era en vivo. Pero estaba grabando un sorteo y metió la mano en el niño. Me lo hizo llegar, yo me había olvidado, me lo hizo llegar un compañero con el tema de la nostalgia, se ponen a buscar cosas viejas en el canal, un peligro, ¿no?
0: Sí, sí.
1: Lo que encuentran. Y me mandaron, yo estaba grabando un sorteo dentro del estudio del canal y sacan mi papelito Eduardo Batista, decía. Obviamente no salió al aire, eso, si no vamos todos presos.
0: Todos, sí.
1: Pero muy gracioso.
0: Bueno, Natalia de la Asociación Civil Cirineos, contanos un poquito qué es para ti el Gordo Verde en tu vida, que ha sido en este tiempo del año 2020 para acá.
2: Uy, un ángel, un salvador. En momentos duros, yo siempre le digo que él me rescató, pero es una persona que tiene una luz especial. Es un todoterreno que no sé, bueno, todavía Nelson no ha tenido la oportunidad de conocerlo personalmente, pero...
0: Lo vamos a traer al disco ahí.
2: Sí, ya él se comprometió que va a venir, así que en cualquier momento va a estar viniendo, pero es una persona que todo lo hace realidad. No sé, tiene un ángel especial, tiene una luz especial, una calidad de ser humano que la verdad que ojalá nos encontráramos con muchas más personas como él.
0: Y para toda esta gente del barrio, por supuesto me imagino que aparte de ser el líder, ¿qué dicen ellos de él ahí? Porque conviven con él todo el día, es un vecino más.
2: Sí, es un vecino más. Sí, es un vecino más. Pero también una cosa que hay un equipo enorme de voluntarios y de chiquilines que están al lado de él, que hace que esto sea una cosa que no para.
0: ¿Se suman muchos voluntarios?
2: Impresionante. O sea, por eso hoy lo decía, el que se anime, que se arrime, que va a ver que es un camino sin retorno. Es una cosa que... empezás en eso y la verdad, y pudimos esto, bueno, pero vamos a llegar hasta acá, y llegamos hasta acá y vamos a llegar hasta acá. Por eso Rancho Cero nace de entender que hay realidades que no podemos naturalizar. Hay familias que no tienen una vivienda digna. Hay niños que crecen en condiciones que no son las que merecen. Y personas que necesitan una oportunidad para volver un proyecto, su vida. Entonces Rancho Cero nace para ayudar a esas personas a que tengan una vida digna. Y atrás de eso hay un equipo enorme que hace realidad esa transformación.
0: Qué importante lo que tú dijiste hoy, Natalia, del seguimiento que se hace a la gente cuando... se le cambia la vivienda, de estar viviendo debajo de un nylon, unas chapas, a vivir en un contenedor que no se le llueva, a vivir en un lugar más digno. Qué importante es ese seguimiento. Acá en Maldonado, mucha gente que viene en el barrio Kennedy, se les cambió de barrio, se les cambió de lugar, se le dio una vivienda digna, muy lindas viviendas, un reloj muy importante para nuestra ciudad, pero no se hizo el seguimiento a esas familias. Hubieron ONG que se les pagó dinero para que hicieran un trabajo antes y un trabajo después, que fueron invitadas acá al programa Radio Nuestro y la gente del mismo barrio no los conocía. O sea que ese trabajo nunca tuvo ningún éxito. Si la gente que se relojó no conocía la ONG que se les pagó para que hicieran el trabajo antes y después, algo falló. Y hoy hablamos con los referentes de diferentes merenderos de ese lugar y con gente muy allegada a la ONG dejando huellas y bueno, nunca se hizo un trabajo, No les cambió la vida. A muchos les cambió la vida para peor porque un techo no les cambió, porque no se les dio el apoyo psicológico que...
2: Bueno, nosotros en Rancho Cero El trabajo que hacemos es en todo el Uruguay, y Sireneo no tiene presencia en todo el Uruguay. Entonces, ¿cómo articulamos ese trabajo? Trabajando con otras organizaciones que trabajan en campo, y que son esas organizaciones que conocen las realidades de cada una de las familias. Son esas organizaciones que postulan a la familia para un rancho cero. Entonces, esa organización tiene la responsabilidad de hacer el seguimiento de la familia. Son las que conocen la situación de la familia, la realidad de la familia. Y bueno,
0: cuando, y la realidad del barrio también, que es muy
2: importante. También. Y cuando postulan a esa familia, desde Rancho Cero, tenés tres puntos que se evalúan. Una, las condiciones en que vive esa familia. Si esa familia tiene niños, tiene personas que tienen alguna enfermedad, alguna discapacidad. Y también una de las cosas que se estudia, se valora, es si esa familia es responsable en el cuidado de lo que nosotros le estamos brindando. Entonces, hay un trabajo en equipo de la organización que postula a esa familia, como lo hace Disco. Disco postuló a Mónica, el caso de Mónica. Disco tiene un departamento donde tiene psicólogo, tiene asistente social, y son ellos los que hacen el seguimiento. Si bien en Rancho Cero está conformado por embajadores de los departamentos, que son los que se encargan de conocimiento de los casos de cada departamento, y a su vez hay padrinos y madrinas que son los que hacen el seguimiento de cada una de las familias. Entonces tenés gente que hace el acompañamiento tanto de Rancho Cero, de los padrinos, de la institución que postuló a la familia, y eso es un trabajo en equipo que hace, que es lo que yo decía, el seguimiento para que esa familia realmente aproveche esa oportunidad que se le está dando y que pueda salir adelante.
0: Eso, Natalia, se le dan como dato, ya es una vivienda definitiva para la persona. Está bueno porque el que está escuchando de otro lado de repente dice, pa, mira, la verdad me interesaría sumarme a Rancho Cero a través de una ONG, a través de una institución como Disco. ¿Cómo hace una persona para postularse? Y eso después es un comodato hasta que la persona solucione el tema de vivienda definitivo.
2: ¿O cómo bueno, es un comodato? La institución en principio tiene que hacer el seguimiento por 2 años, y la idea es que esa familia pueda acceder a una vivienda definitiva. La realidad es que hoy estamos difícil. Empezando, nosotros empezamos con el programa Rancho Cero el año pasado, nos pusimos una meta que en el 2026 poder entregar 120 contenedores. Al día de hoy entregamos 90, vamos entregando 90. En el mes de agosto entregamos 5 contenedores. Ayer se entregó uno en Florida, se entregaron en este mes, y bueno, la idea es llegar a los 120 a fin de año.
0: ¿Y el terreno de quién es en ese...?
2: Bueno, tenemos varios casos. Tenemos casos en donde la familia es propietaria del terreno. Uh-huh. Por ejemplo, acá, Mónica...
0: Ella era propietaria del...
2: Ella, sí, pobre, tuvo que sacar un préstamo para pagar ese terreno. Y si no, trabajamos con las intendencias, en donde las intendencias nos ceden terrenos en comodato, y nosotros ahí formamos comunidades, que nosotros le decimos mini colmenita, a raíz del barrio Colmena que tenemos en Montevideo. Y bueno, la idea es, cuando formamos una comunidad, ya vos ya sabés la familia que va a ir a vivir ahí, y también para que la gente se pueda conocer y pueda convivir, que estén en una comunidad. Con la intendencia estamos trabajando, la intendencia de Maldonado, sí, estamos esperando que nos llamen para firmar, pero
0: un comodato,
2: cerca de, atrás del Kennedy. Y bueno, y la verdad que hemos tenido, el intendente nos escuchó, presentamos el proyecto, nos llamaron para, fueron a Montevideo a conocer la obra nuestra de la intendencia, nos llamaron para mostrarnos el terreno y bueno, y ahora estamos a la espera de que nos llamen para firmar el comodato para poder empezar a instalar los contenedores.
1: ¿Ya tienen familias de Maldonado, o sea, que postulantes como para que sean parte de esto? ¿Ya están asignados? ¿Están en proceso? ¿Cómo es esa etapa acá en Maldonado? Que, bueno, es donde más llega la radio, ¿no?
2: Bueno, en Maldonado aún no tenemos una postulación. Yo fui a ver dos casos, ¿tá? Uno en el asentamiento Benedetti y otro una familia que es madre con dos hijos y una de las hijas tiene una dificultad importante. Y bueno, y estamos trabajando con organizaciones para la postulación, pero estamos abiertos a que nos lleguen las postulaciones y estudiarlas.
1: ¿Y cómo la gente? Bueno, hoy hay vías que son casi que tradicionales, redes sociales, página web.
2: En la página web, en sireneo.org, está Rancho Cero. Y ahí hay un formulario en donde la institución postula el caso, nos llega a nosotros, vemos, y primero la postulación, la segunda instancia es la visita in situ de la familia, y después se hace la evaluación, la comisión de Rancho Cero hace la evaluación, y bueno, ahí se la adjudica la vivienda.
1: Es todo un proceso para ustedes que son parte también de esto, porque deben de ver tantas situaciones, tantas historias, deben de sentir esa necesidad imperiosa de querer ayudarlos a todos y al mismo tiempo esa impotencia de no poder ayudarlos a todos, de ver con felicidad cómo sí se logra cambiarle la vida a mucha gente. Debe ser también internamente para ustedes, más allá de todo lo positivo que tiene participar de Sirineos, debe ser una mezcla de... Una montaña rusa de emociones constante, ¿no?
2: Impresionante. La verdad que sí. Y bueno, y por eso Sireneo lanzó con Rancho Cero lanzó la campaña No Vamos a Parar. La campaña No Vamos a Parar

0: y nos apoye, nos ayude, nos dé una mano para que esto sea más grande y para que realmente en Uruguay sea Rancho Cero.
1: Natalia, eso quería preguntarte, ¿cómo se sustenta Rancho Cero? Porque un contenedor tiene un costo, equiparlo tiene un costo. Me imagino que hay profesionales que lo harán en forma voluntaria y profesionales que también cobran. ¿Cómo se solventa todo esto?
0: Bueno, la campaña No Vamos a Parar de Rancho Cero ahora, el que quiera colaborar puede entrar a sidineo.org y ahí tiene todos los métodos para colaborar. Esto es totalmente todo de colaboraciones privada, es de la buena fe de la gente que quiere colaborar. Esto lo hacemos, nosotros hacemos una cena benéfica todos los años y con lo que se recauda en esa cena benéfica es lo que se proyecta para el próximo año. Y bueno, hoy abrimos, lanzamos esta campaña para poder tener la posibilidad de que la gente nos ayude con Rancho Cero.
1: Ayudar a Rancho Cero para que Rancho Cero a su vez pueda ayudar también, esa es la realidad.
0: Exacto.
1: Le quiero preguntar a Nelson Cabral, gerente de Disco, que hoy arrancamos el programa un poquito hablando con Martín el tema de salud mental. Tú nos comentabas que habían psicólogos en Disco. ¿Cómo se trabaja el tema de salud mental con tantas personas conviviendo todo el día, Nelson?
2: Nosotros cuando tenemos casos que ellos mismos, los mismos funcionarios necesitan psicólogos, para los funcionarios mismos, para...
1: ¿Entre ellos mismos?
2: Los familiares, allegados al funcionario, tanto padre como madre, la empresa siempre ayuda, siempre están, ¿tá? En eso, la verdad, que nosotros levantamos el teléfono y enseguida la empresa se comunica con el funcionario y enseguida los mecanismos enseguida se activan. Es algo, que la empresa en ese sentido siempre fue así, ¿tá?
1: Siempre tiene el apoyo para el funcionario y para la familia también.
2: Siempre tiene el apoyo para el funcionario y la familia, ¿tá? En eso siempre fue así, Y es tan así, que también la gente a veces no tiene tanto problema así psicológico, pero tiene problemas de repente... necesidad de otras cosas. También la empresa ayuda, fenómeno. La empresa siempre está para ayudar al funcionario porque siempre se hizo eso.
1: Sí, eso es muy importante. Natalia, sí. Me imagino que que están en la espera de este comodato de que les vaya a brindar la intendencia para poder arrancar fuerte en Maldonado.
0: Sí.
1: ¿Cómo la gente puede, aparte de las redes sociales, la gente puede comunicarse con alguna ONG? Te digo una ONG porque nosotros somos integrantes de una ONG. La gente se postula y después el tiempo de demora, esa evaluación, ¿cuánto tiempo lleva?
0: Él tiene, te puede contestar, es rápido. Nosotros intentamos de que evaluar, tenemos un equipo que está viajando por todo el Uruguay con todos los casos que se postulen. De hecho, entre 2 semanas sale una gira que se van todos por el norte a ver casos, pero Nelson te puede contar que fue rapidísimo lo nuestro.
2: Sí, nosotros no creíamos que fuera tan rápido. Yo mismo lo hablé con Mónica, le dije, Mónica...
1: Está impaciente ella.
2: Ya está. Ya tiene la casa, ¿no? Era algo de 1 mes y medio no tener nada a tener la casa. Para nosotros, fue una alegría enorme. Y para mí, que yo lo viví de cerca, de ver esa gente trabajando, la verdad que me sorprendió. De ver esa gente joven, trabajando, ¿no? Y nadie mandaba a nadie. Todo el mundo hacía... Fenómeno. Era una cosa que yo no lo podía creer. La verdad que me fui, ese día me fui re contento para mi casa porque no podía creer que gente

0: tan joven hiciera esas cosas. ¿Está? Quizá a veces uno mira para el costado, ¿está? Pero sin embargo esta gente no. ¿Está? Hacía todo para ayudar y que llegara en tiempo y forma, se ve, porque
1: había que terminarlo.
0: Había que terminarlo. ¿Está? Y bueno, y Mónica en ese día que le entregaron la casa, ella decía, yo no lo puedo creer. Dice, no lo puedo creer. ¿Está? Bueno, el otro día era una cosa que la mujer agradeció, sí. Agradeció a la empresa. Realmente, hasta el día de hoy, dice, no tengo palabras para agradecer. Y sigue la gente colaborando con ella. ¿Está? Y eso para nosotros, digo, muy, muy útil de tener un funcionario así, porque la verdad, digo, que nos llegan de alegría, digo.
1: Y es muy importante para ustedes también.
0: Sí.
1: Señores, estamos en Vínculos en Radio, en vivo, por 107.1 FM, gente, también el día domingo, 19 horas, ¿no? Sí, 19 horas. 18 horas es Contacto, en Canal 11 y Canal 4, con el amigo Eduardo Batista ahí. 19 horas, Vínculos en Radio, por 107.1, y 21:15 del resumen semanal, después del resumen semanal de Noticias, otra vez Eduardo Batista.
2: Dos platos de sopa.
1: Dos platos de sopa. Ya llegó el amigo Cedrés ahí, lo veo medio cabizbajo. Anduvo bien con Atenas.
2: Plafón bajo.
1: Anduvo bien con Atenas. Bueno, si encuentro un número, vamos a hacer el sorteo del casco con toda la gente que ha colaborado hoy. Acá tenemos una urna. Vamos a invitar a Natalia, que saque un numerito, que vamos a sortear un casco que la gente lo puede pasar a levantar mañana por el shopping de las motos ahí en Florida, esquina San Carlos, con todas las personas que colaboraron hoy con la vianda solidaria de Supermercados Alemán. Agradecerle a todos ustedes por haber colaborado. Hoy desde las 7 de la mañana había gente en Supermercados Alemán ya cocinando, con voluntarios dejando huellas, así que bueno, felicitaciones para todos. Natalia, si sacas un numerito ahí y lo lees tú al aire nomás ahí. Y capaz que llamamos, ¿está el número de celular, señora presidenta dejando huella? ¿Está el número de celular?
2: Mira qué linda letra. A ver,
3: Miguel Díaz.
2: Miguel Díaz.
1: Miguel Díaz, tiene número de celular,
3: sí,
1: ahí, Natalia.
3: Sí.
2: Ahora para, lo vamos a pasar al operador para ver si.
1: ¿Está todo bien usted, hace de escribano?
2: Yo terminé el curso ayer justo.
1: Sí,
2: el curso. Entonces, pasale Katy a ver si podemos capaz de comunicarle, si darle la darle noticia que se ganó un casco por bueno.
1: Seguro.
2: Por bueno y por comilón.
1: Por seguro, por ser comilón de
3: Tallarines. Una cosa que les quería decir, lo de la campaña, no vamos a parar. La campaña lo que busca es...
1: ¿Cómo es el eslogan del Gordo Verde? Hasta el cielo
3: bueno, no, sí, hasta el cielo no paramos, eso es... pero la campaña no vamos a parar, lo que busca es involucrar a toda la sociedad. Porque... esto no lo puede hacer solo una persona y no lo puede hacer también una organización sola. Necesitamos que cada uno desde el lugar que pueda se involucre y pregunte qué puede hacer. Algunos podrán aportar recursos, otros tiempo, otro conocimiento, pero todos podemos hacer algo. Eso es importante que lo tengan presente. Y justamente ahí está la fuerza de Sirineo. Es entender que cuando muchas personas ponen un poquito de sí misma, se pueden lograr cosas enormes.
1: Me imagino que deben dar algunas empresas también que colaboran en forma anónima. Porque seguro es muy lindo el día que van a colocar el container. Ahí hay muchos para eso siempre. Pero también digo, hay gente que bueno que tiene que ir haciendo su aporte desde cero para poder llegar a la compra de un contenedor.
3: Sí, hay... No, yo no lo sé porque eso se lo maneja la contadora, que es una fenómena, pero sí...
1: Hay mucha gente que hace sus aportes de forma anónima.
3: Muchísima gente. Y bueno, y los invito a todos a colaborar y aportar. Entren a sirineos.org con lo que puedan, que nos están ayudando y nos estamos ayudando entre todos.
1: ¿Cómo se le entrega, Natalia, a la persona beneficiada de ese contenedor?
3: Bueno, primero... cuando se selecciona, se le avisa a la familia, y a la institución y al responsable del departamento, al embajador. El día, tenés dos fases. Hay la primera fase es cuando se van a hacer los pilares, que se compromete, se le pide a esa familia que va a recibir el contenedor una jornada de trabajo y que esa familia... tiene que llevar a tres personas para ayudar a hacer las bases y le tiene que dar el almuerzo al equipo de Rancho Cero. ¿Está? Eso se hace en una semana y a las dos semanas. A las dos semanas se lleva el contenedor. Ahí también depende.
1: ¿El está equipado?
3: Bueno, una cosa linda que uno no se imagina lo que piensa la gente que va a recibir el contenedor. Sí, porque cuando vos le decís, vas a recibir un contenedor, claro, uno no se da cuenta que
2: claro, pues
3: uno
2: es un contenedor pelado.
3: Y Mónica nos contaba, dice, yo cuando me dijeron, te vamos a dar un contenedor, ella pensó que
2: era para guardar las cosas.
3: Que decía, seguro. Bueno, yo después tengo que hacer la puerta. Y cuando vio ese contenedor, que es una casa, porque es una casa, un contenedor, tiene dos dormitorios, una cocina, comedor, un baño, no lo podía creer. O sea, y ver a esos niños que nos decían, nos vamos a bañar con una ducha. Digo, hoy que te pasen esas cosas, esos niños que vos le preguntás, pero ¿y cómo te bañaba? Y con un jarrito.
1: Sí, con un balde, seguro.
3: Digo,
1: eso pasaba en el asentamiento Kennedy también.
3: Sí, sí. Y bueno, el tiempo es ese, digo, es relativamente rápido, se evalúan los casos a caso. Y bueno, y cuando quedan seleccionadas las familias, se les avisa, se hace todo, vamos un día, se lleva el contenedor, se hace la instalación, a veces tenemos que hacer un pozo, que justo cuando lo fuimos a dar a Mónica, pobre, le pasó todo a Mónica, pobre, había pagado a uno para que le hiciera el pozo. Le pagó, se le fue,
1: dejó el pozo.
3: No hizo nada. No, y nosotros salimos, tuvimos que ir a comprar unas cosas, y las cosas de Dios, yo digo que las cosas de Dios. Encontramos a 5 cuadras una empresa que estaba haciendo el pavimento, y encontramos una retro. Bajamos, fuimos, le preguntamos, mirá, estamos.
2: Nos pasa esto, estamos
3: instalando un contenedor, necesitamos hacer un pozo negro. Vino el capataz, fue hasta a donde estábamos nosotros, vio, a la una estamos ahí. No sabemos qué empresa fue, no nos dijeron, pero la gente fue. O sea, hasta en eso creo que el de arriba no.
2: Hay una providencia,
3: Sí, totalmente.
2: Sin duda.
1: Bueno, ahí tiene usted, señor Martín da Silva, dejando huellas, la Asociación Civil Cirineo, para cuando alguna persona. Se quiera postular acá al Maldonado.
4: Muy bien.
1: La intendencia aparentemente va a colaborar con un terreno en comodato. Y bueno, después la persona que momentáneamente no tenga una vivienda, porque esto no es algo para solucionar la vida habitacional de por vida a una persona. Pero bueno, es una solución pasajera muy importante, me parece.
4: Sí, sin duda. Y nosotros estamos trabajando.
1: Tendría que hacerlo el Estado todo esto, ¿no? Pero bueno.
4: Estamos trabajando en territorio.
1: Lo que se puede lo hacen.
4: Sí, no, pero bienvenidas son estas organizaciones que están cerca del territorio, ¿no? Y cuando estás cerca del territorio te das cuenta que hay niños y familias que se bañan con un tacho.
1: Sí.
4: Pero tenés que estar en territorio, para saber.
3: Exacto.
1: Van poco al territorio.
4: Entonces, cuando vos estás ahí, te das cuenta que hay familias que cuando llueve.
3: Chicle o cartón.
4: Y también los cuartos se humedecen, se llueve todo, sí. No pueden dormir en la noche porque los colchones no están para se les mojaron todo. Y eso es cuando vas a territorio, te encontrás con todas esas cosas. Y sí, así que bienvenido Cirineo a nuestro departamento, que todavía tenemos muchos lugares en Uruguay, pero en Maldonado todavía tenemos lugares donde hay que atender estas situaciones que están. Lo vimos en el Kennedy, que hoy se fue un relojo, pero está Benedetti, está los eucaliptus, y entonces hay barrios que hay que seguir atendiendo estas necesidades.
1: No, y como decía, viste lo que comentaba hoy Natalia, el tema, el post-vivienda después, ¿no? Que es muy importante el trabajo que hace.
2: Eso es igual de importante que dar la vivienda, seguro. Porque yo recuerdo y lo cubrí en su momento cuando hicieron el proyecto Un Techo para Mi País, atrás de Silsa, atrás del asentamiento de Silsa, no me acuerdo cómo era el nombre del asentamiento. La Esperanza, que lo hizo todo Un Techo para Mi País, en un fin de semana, un batallón de gente que durmieron en el campus, fueron y en un fin de semana le construyeron casas de madera muy, muy sencilla, ni siquiera con el confort y las comodidades que te puede brindar un contenedor, que hoy es una casa, y se le dio y se le mejoró las condiciones a todo un barrio, a muchas familias. Y ibas al otro día que estaba todo armado, la gente estaba feliz, porque bueno, era un cambio de rancho de cartón, literal, cartón y chapa, a casitas de madera, muy sencillitas, pero todas prolijitas, cerradas, donde no se llovían. Y eso en muy poco tiempo, se volvió a reconvertir en un asentamiento. Y eso porque, nada, la obra en ese caso era esa, que era muy buena, era ir, construir. Y bueno, después es la responsabilidad de la gente. Y cuando vos dejás las cosas simplemente libradas a la responsabilidad de la gente, a veces hay gente que necesita un seguimiento para que no se quede, para que no se deje estar, para que no se convierta en un gallinero. Porque a veces no es ni de malo, ni de, es cultural. La gente a veces se acostumbra a vivir de una manera en la que, bueno, es costumbre y es cultura. Entonces, si hay un apoyo y hay una contención posterior, eso hace que la obra se prolongue y que el resultado se prolongue en el tiempo, que es lo importante.
3: Claro, más allá de dar una solución habitacional, lo primero que hay que construir es confianza, claro, es esperanza, es vínculos. Con eso, después, lo otro es más fácil. Pero vos lo tenés que construir. Eso es. Y por eso es que cuando nosotros decimos construir una comunidad, es hoy Sirineos. Se va a instalar en Maldonado, o sea, va a haber Sirineos en Maldonado y vamos a trabajar con una comunidad de la iglesia, pero vamos a trabajar con todos.
1: O sea, está bueno eso que tú decías recién de las mini colmenas que van a haber, digo,
3: en
1: esos terrenos en Comodato, que hayan unas cuantas familias que se puedan ayudar ahí.
3: Bueno, nosotros en Montevideo empezamos, yo les contaba cómo empezó mi labor en Sirineos. Empezamos con talleres y hoy tenemos un taller de herrería, un taller de peluquería, tenemos jardinería, tenemos un contenedor de cocina donde se está gestionando el permiso bromatológico para que las personas de ahí puedan producir y puedan vender lo que producen. O sea, esto es un trabajo que vos lo empezás a hacer. Tenemos, la verdad, también esto para decir, tenemos dos estudiantes universitarias del barrio Santa Eugenia. Una está estudiando magisterio, que le conseguimos una beca en la Universidad de Montevideo, y después otra que está estudiando en la UDELAR, enfermería. Para nosotros eso es un golazo. De que en el asentamiento Santa Eugenia haya dos universitarias. Y para nosotros ya es un montón.
1: Es muy importante. Nelson Cabral, gerente de Disco, muchísimas gracias por acompañarnos. Felicitarte a ti y a todo tu equipo por ese trabajo increíble que hicieron.
0: Muchas gracias y a las órdenes.
1: Muchísimas gracias, Nelson. Y Natalia Parodi, la Asociación Civil Sirineos, muchísimas gracias también por acompañarnos y también felicitarte por ese increíble trabajo que hace la Asociación Civil. Y bueno, le mandamos un saludo al Cura Verde, esperemos tenerlo por acá.
3: Si Dios quiere, muchas gracias por la invitación.
1: No, por favor, gracias a ti. Amigo Eduardo Batista, ¿qué tenemos este fin de semana en contacto, en sus 21 años de contacto, que estamos esperando los festejos, y en la ruta? ¿Cuántos años lleva en la ruta ya?
2: 5 años.
1: Mire que usted le da protagonismo a Canal 4, porque mire que el fin de semana usted prende el televisor
2: y ahí
1: aparece. Y creo que arranca el sábado a las 8 de la mañana y termina el domingo, ¿no?
2: No, ya pero no saben dónde. Sé que les gustó porque lo van poniendo en otros horarios.
1: Es impresionante cómo le cambia el horario. La verdad que me tiene asombrado y lo felicito porque sus trabajos son increíbles.
2: No, estoy contento porque es como poder expandir un poco esto que venimos haciendo hace tantos años acá en Canal 11 y que ahora se vea en más lugares. Para mí está buenísimo.
1: ¿Qué crece más, Eduardo, la televisión o las redes sociales que tú hayas notado?
2: No, es complejo. O sea, lo que crece obviamente son las redes. Sí. El tema es cómo crecen las redes. Es tan amplio y tanta la variedad que llega un momento que no ves nada. Terminás sin ver nada porque yo hago una comparación. Es como cuando nosotros teníamos 3-4 canales cuando nos criamos. Yo era el control remoto de la televisión en mi casa, porque era el que me mandaban a ir a cambiar
1: de canal,
2: porque
1: había
2: que ir a la tele.
1: Con la ruedita esa, sí, sí.
2: Y cuando de repente llegó el cable, que tenía 60 canales, ¿no? Y si te pones, prestás atención, si ahora tengo 60 canales. Y pasabas 15, 20 minutos haciendo zapping, ibas pasando de canal en canal, y, no te, y cuando querías acordar hacía media hora que estabas pasando de canal en canal y no estabas viendo nada, porque estabas como que salteándote y como que nada te satisfacía, o no encontrabas lo que realmente estaba, o mirabas dos minutos. Cosas, una cosa. Cuando es tan amplio, es lo que está pasando con el mundo de las redes. Yo creo que lo que... Yo estoy contento porque como una persona del interior, hoy tener una posibilidad en un canal a nivel nacional, haciendo lo mismo que hice toda mi vida, demuestra que bueno, que hay público para todo, pero cuando vos haces un producto de mínima calidad, pensado, sano, para la familia, eso se ve, se consume, y nosotros lo comprobamos, porque acá en Maldonado no tenemos medición de audiencia, pero en el Canal 4 sí. Y muchos domingos, es uno de los programas más vistos del fin de semana. Para mí es un orgullo, porque es un programa familiar.
1: Y no en horarios centrales y con una competencia. Y,
2: bueno, imagínate, mi programa a veces se ve más que programas que salen de lunes a viernes en horario central. Entonces, eso te demuestra que hay público también para mirar cosas sanas, porque lo que yo hago no es cine, ni es una mega producción. Lo hago yo solo, con Pati. O sea, entre los dos hacemos un programa de televisión que la gente consume y mira. Entonces, está un poco en el contenido, en lo que vos mostrás. Y bueno, tener la posibilidad de compartir historias como que ya he compartido en Contacto acá en Punta del Este, que hoy se va a ver en Canal 4, que tiene que ver con las misiones de paz y con dos experiencias que marcaron mi vida, ¿no? Porque si hablamos de dificultades en Uruguay, yo siempre trazo las comparaciones son odiosas, pero hay que decirlo, o sea, el más pobre de Uruguay, el más carenciado de Uruguay es rico comparado con lo que viven millones de personas en el Congo o en Haití. Entonces, a raíz de una foto de un soldado que un día sacó una fotografía de una niña de 10, 12 años que llevaba en los hombros a su hermanita cruzando un río para ir a la escuela, eso desencadenó un montón de historias y cosas que, bueno, hoy lo pude reencontrar a ese soldado y más de 15 años después rearmar esa historia que realmente es impresionante y nos transmite muchos valores, ¿no? A veces nosotros nos quejamos por cosas, pero si mirás un poquito para otros lados en lo que pasa, te das cuenta que nos quejamos de lleno, como se dice en la jerga.
1: ¿Esa historia va a estar en Contacto o en La Ruta?
2: En La Ruta. Eso lo vamos a compartir en La Ruta porque es una forma también de compartirlo a nivel nacional. Una experiencia muy linda.
1: Lo felicito, señor. Muchas gracias, Eduardo, por acompañarme. Martín da Silva, muchísimas gracias por haber venido. En hora tarde. Pero bueno, muchas gracias, Martín, por estar acá con nosotros.
4: Pero tengo una llegada tarde por mes.
1: Bueno, está así, la tolerancia que tiene. Amigo John Núñez, también muchísimas gracias por habernos puesto al aire. El amigo Cedrés, no sé si jugó su equipo, Peñarol, ¿jugaste este fin de semana?
2: A puerta cerrada, pero es un acto de generosidad, como quedan dos minutos, es un acto social. Porque ¿para qué hacer sufrir a la gente yendo a un partido a ver a Peñarol? ¿Qué necesidad de hacernos eso? Ya está.
1: Arreglaron con Danubio. Lamentable de Danubio, pero bueno, está, la verdad que es vergonzoso. John Núñez, muchas gracias por habernos estado. Nos vemos el próximo viernes, 20 y 30 horas. Y también el día domingo, la reiteración de Vínculos en Radio por 107.1 FM. 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

0: Pavel, ¿qué hora es?
1: Las 3 de la mañana.
0: Todavía no me llama. Hay que olvidarse de eso.

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3: Muy, pero muy buenas noches. ¿Cómo están? Bienvenidos y bienvenidas a una audición más de Bendito Universo. Buenas noches, Jorge, ¿cómo estás?
4: ¿Qué tal? Buenas noches, Magda, ¿todo bien?
3: ¿Cómo se escucha todo?
4: Perfecto.
3: Hoy, perfecto. ¿Cómo salimos a través de la FM Gente?